0: Espérate, por favor. Tú no sabes, mi vida, tú no sabes. A ver, ¿qué más?
1: Hola, buenas tardes. Diablita, soy la Chapis. Oye, te quiero pedir una canción.
0: Pídala.
1: Una canción bien bonita de Juan Gabriel.
0: Órale.
1: La diferencia. Okay. Creo que va así, más o menos.
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0: Ay, bueno, pero ¿qué cambió?
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0: Qué hermoso.
1: Oye, no,
0: yo te seguiré queriendo. Esa manita. Okay. Hoy me gusta mucho esa canción. Que estés bien, saludos.
1: Gracias, ya vi que anda ahí escuchando en su taxi. Y bueno, pues con todo el cariño ahí te va tu rola. La diferencia, Juan Gabriel, sonando las 6:08. 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

0: ¡Diablita! Buenas tardes. Oye, quiero una rola, pero de esas llegadoras. Y llegaste tú, como primavera en el frío invierno a mi corazón. Esa es la que quiero, Diablita. Bueno. Es para una persona muy especial. Se llama Nelly. La ando conquistando y francamente está guapísima. Concédeme ese deseo, Diablita. Y seré tuyo. Atentamente, Luis. Adiós, chiquita.
1: No, mío no, vas a ser de Nelly. Oye, pero qué cantadoras andan hoy, de veras. 6:12 y ya veo que estás muy enamorado, muchacho. Así que tu rola, ahí está.

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1: Hola, Diabla, buenas tardes. ¿Me puedes regalar la canción de A veces lloro de Cuisillos? Me fascina esa canción. Y saludos a todos los de La Mejor. La Mejor Estación, la 100.5. Bye.
2: 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Ay, qué bonita ella. También me encantan Cuisillos. Son las 6:15. 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
3: Ya no sé si ando cantando, ya no sé si ando sufriendo con ustedes o me la paso. No, es que yo me la paso cantando también como loca. Les recuerdo todos los días de lunes a viernes de 6 a 7, la diabla te la acomoda. La diabla te la acomoda tu cancioncilla. Pero ¿sabes algo? Tienes que pedírmela en un audio a través de el WhatsApp. Anótale de una vez el teléfono 2292-65105 para que te pongas en contacto al infiernito y pidas tu rola. Y si no, también puedes marcar a la cabina. Ya sabes que aquí andamos a la orden. Cuando me escuches que ande aquí al aire, puedes marcar a la cabina y echamos la bulla. ¿Te parece? Sí, ok.
4: Violita, muy buenas tardes. Aquí José, reportándote.
3: ¡Ese José!
4: ¿Puedes poner una canción de Callejero y Mujeriego de Calibre 50, de favor? Okay. Bonita tarde, Diablita, bonito martes. Cuídate.
3: Gracias. Mira, qué pajarillo. Qué bonito pajarito. Casi no somos, ¿verdad? Ni callejeros. Yo no soy mujeriega, pero. Son las 6:22, callejera, sí. Ay, mija. Amárrenla.

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1: ¿Qué haríamos sin ti, mi diablita? En las tardes serían aburridas, ¿eh? Gracias por existir. Si me la puedes poner de rayito colombiano, por favor. Besar tu piel, beber tu amor.
2: Ok. 6:25.

0: Hola, Diabla, ¿me podrías poner una rola, por favor? Es una rola, por favor, de Y si se quiere ir, de Luis Ángel el Flaco, porfa. Aquí te estoy escuchando en Las Vigas de Ramírez, Veracruz. Gracias.
1: Esa canción, te lo juro, a mí me encanta. Aparte, va dedicada para Gustavo Hernández Hernández. Ay, corazón. Yo aquí inventándome todo el chisme con ustedes. No, ahora me cuentas bien el chisme, corazón. 6:28.

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5: Vaya diablita, saludándote aquí el Tito. A ver si me puedes poner la de Cabrón y Vago de Los Dos Carnales. Saludos para mi esposa y mis hijos.

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1: Déjame loquear tantito, porque ya me quedan unos cuantos minutos, ya casi me voy. Oye, Wipi, es que ya nos vamos, casi. Oigan, fíjese que hace unos días me habló un caballero solicitando una canción, me mandó el audio y todo, y me decía que era para su esposa. Y después me mandó un mensaje y me dice: oye, es que hubieras visto su cara bien contenta, que se emocionó y toda la cosa, ¿no? Yo creo que todavía la radio sigue haciendo mucha, mucha magia. Y les voy a confesar algo. A lo mejor para algunas personas no sea tal vez así, pero yo creo que sí causa como así como de emoción escuchar que te mandan algún saludo. Si tú tienes alguna rola que dedicar, te cuento que ya nada más me quedan unos cuantos minutos, ¿eh? Todavía tienes un chance, lo puedes hacer, y si no es ahora, será mañana, porque pues ya sabes que todos los días de 6 a 7 es la hora de la complacencia. Yo les voy a confesar algo, una vez iba en carretera y alcancé a escuchar que había alguien por ahí en la radio que conozco, y le mandé un mensaje: oye, te venimos escuchando aquí, no sé qué tanto, ¿no? Y entonces mandó saludos y todo. Ay, yo sentí una emoción. Imagínense, y yo trabajo haciendo esto. Yo soy la que les manda saludos a ustedes y demás, y entonces yo sentí bonito cuando me mandaron saludos a mí. Yo iba en el carro, entonces, no sé, está padre. Todavía hay unos minutos ya nada más para que casi despidamos el programa, y también a las 7 que me despido tengo la salsa, así que si quieres también puedes elegir la salsa para despedirnos el día de hoy. Sale, mi vida, te dejo el WhatsApp 2292-65-105. Te escucho, pero es con audios, audio escuchado, audio complacido, así que tú nada más tienes que mandarle el audio a la diabla, decirme dónde estás sintonizando, cómo te llamas, a qué hora sales por el pan, cuánto mides, qué onda, qué show, y también qué canción quieres, ¿ok? Bueno,

0: Hola, buenas tardes. ¿Me podría poner la canción de Carin León? Ahí estabas tú.
1: Y ahí estabas.
0: Favor y gracias.
1: Y te

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13: Vámonos. ¡Ey! ¡Vámonos! ¿Qué se va a hacer? ¡Saquen el pan! ¡No, el pan! ¡El plan! ¡Ay, perdón! Me traicionó el hambre. Quiero un bolillo. Vámonos ya, señores. Bueno, pues es momento de... A ver, ya, mándamelos. Es que todavía me llegaron más audios, pero es que, ¿qué creen? El tiempo me cayó encima. O sea, hubiera sido otra cosa, pero el tiempo... No, mijo, del tiempo ya estoy chocada que me caiga encima.
14: Buenas tardes, Diablita. ¿Qué pasó, muñeco? A ver si te alcanzo. A que me ponga mi canción.
13: Ya no me alcanzaste, muñeco.
14: Aquí te traigo. No, ahora sí que por todo el puerto y Boca del Río. Nada más, la abuela te... La gaña te abuela, Diablita. Échale ganas, Dios te bendiga. A ver si me puedes complacer con la canción de Tus Verdades.
13: Ay, mi hijo.
14: Y seguimos escuchando la mejor 100.5.
13: Yo digo.
14: Ay, no más.
13: Aquí no más, mi amor. Mira, el muñeco ya se la sabe. El muñeco ya se la sabe, que siempre digo, ay, voy a Greña Volada. Y ya se sabe, dice, aquí viene esa Greña Volada. Ya me vi bien despeinada. Bueno, hablando de despeinada, sigan a esta Diabla a través de las redes sociales. Me quedo en la página, en el Face. Ahí ando, yo ya saben, dándoles guerra. En todas las plataformas, hasta en el TikTok. Ya de repente voy a ir subiendo alguno que otro video. Es que, de verdad, trato de contestarles siempre a todos los leo. Siempre los leo. Trato de responderles lo más que puedo, claro. Y hasta los que me tiran ahí, ya saben, su una que otra piedra. Ay, me encanta que me tiren piedras porque me encanta regresárselas. Yami Palmeros, así me encuentran en las redes sociales. Pues oye, yo no me voy a estar dejando como tú crees. No, es que me da risa, me gusta que me estén ahí diciendo de cosas. Bueno, pues en las redes sociales, muñeco, ya te debo tu rola. La verdad es que ya no me dio tiempo y tengo ya con la que me voy a despedir, que me pidieron por acá una una salsilla ya para despedirnos. Y bueno, te vas a quedar todavía en buena compañía. Yo me voy, pero solos no los dejo. Los dejo con toda la vibra y la energía de un potro que tú no sabes, este potro. Anda con todo, ya sabes, como potro desbocado, ¿no? Ese es Pepe Cota y ya sabes que viene con todo el contenido para la flota, con toda la buena música y la buena vibra. Entonces te la vas a pasar todavía muy bien. Yo me despido, los dejo con su compañía y también mañana te estaré de nuevo escuchando, leyendo y demás a través de las redes, del WhatsApp, de las llamadas, por donde sea, ¿no? En esta frecuencia, por supuesto, y a las 4 de la tarde, ¿ok? Tenemos una cita el día de mañana, mientras me quedo ahí en las redes, sígueme, búscame, Yami Palmeros, ahí andamos a la orden. ¿Qué pasó? Ay.
6: Hola, Diablita, buenas tardes.
13: ¡Hola!
6: Francisco, te vengo escuchando aquí en el taxi.
13: Hola.
6: ¿Puedes poner por favor la de No Molestar de Michelle el Buenón? Ya para terminar bien la tardecita. Te vaya bonito, buen turno. Mañana te escucho.
13: Gracias. Gracias, corazón. Me voy a ir a portar mal. No molestar a partir de ahora, dijera el Michelle Buenón. Y con eso es con lo que yo me despido. Fue un gusto y un placer, pero este diablo, mi amor, ya se fue. Hoy no más que rumor, mijo. Cálmate. Hasta mañana.

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Ángele, ¿cómo estamos? ¿Cómo están, señoras y señores? Muy buenas noches, bienvenidos sean. Bienvenidas, bienvenides sean todos, cada uno de ustedes, a otro programa a través de La Mejor 100.5. Que agasajo saludarles, humilde servilleta, Pepe Cota, el otro, relinchando de felicidad, porque sí, señoras y señores, esto es Pa' la Flota, baby, claro que yeah. Oigan, los invito a que se queden en estas próximas dos horas de buena música, cotorreo sano y juvenil. Recuerda que estás escuchando un programa de chavos para chavos. Oye, líneas telefónicas para que te pongas en contacto en esta noche a través del 2291-00105, 2299-2191-21 y el WhatsApp activado 2292-65-105. Así que ya lo saben, ahí usted nos deja caer su punto de vista, porque tenemos el tema del día de hoy, la máquina del tiempo y los chismes, las notas que a usted le encanta. Así que llegó la hora que usted más disfruta. Así que póngase cómodo, porque aquí comenzamos.

0: Híjole, mano, estamos de regreso a las 7 con 15 minutos. Ya marcan, decías, reloj. Esto es para la flota, señoras y señores. Oigan, excelente martes. Espero que se encuentre muy bien disfrutando de la programación musical de la 100.5. Y oigan, como todos los días, ya llegó el momento clásico y más esperado donde usted nos deja caer su punto de vista, su comentario. Repórtate al WhatsApp y las líneas telefónicas, porque esto es nada más y nada menos que...
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0: Esto es La Flota. Comenta, mano. Ay, ay, ay. Vaya que en el país y alrededor del mundo se viven situaciones tensas, situaciones donde todos estamos buscando salir adelante. El llevar un pan a la mesa, el llevar la comida hasta la casa es una tarea, vaya que difícil. El conseguir dinero, todo sube, sube. Y hoy día podrías hasta incluso cambiar un terreno por una bolsa de jitomate. Y es que la situación económica está, pero sí, tremenda, mano. Y tremenda también una dinámica que lanzó una farmacéutica muy conocida, donde usted seguramente ha ido por medicamento, ¿verdad? A buen precio y así. Bueno, resulta que esta empresa de un doctorcito muy famoso, que ya también es parte de la cultura pop, mexicana, porque ya en los conciertos los artistas ubican esta mascota de esta farmacia, ¿verdad? Y pues bueno, resulta que lanzaron una dinámica bastante, bastante buena. Y es que si andas corto de dinero, andas justito, o como dicen vulgarmente, como calzón o media de... ¿usted ya sabe qué? Pues bueno, esto le va a interesar. Y es que resulta que si te tatúas el logo de dicha empresa, te van a regalar 800 pesos, mano. 800 pesos que no le caen mal a absolutamente nadie. Entonces, si tú vas a estas farmacias, ¿verdad?, y muestras que te tatuaste, te van a regalar, obsequiar 800 pesos, Padre Santo. A lo que a mí llegó una duda. ¿Qué está uno dispuesto a hacer? ¿Hasta dónde puede uno llegar como persona, como individuo, como humano que se respeta, que llevó cívica y ética toda la primaria? ¿Qué está uno dispuesto a hacer? Por dinero, Padre Santo. Ese es el tema del día de hoy, donde La Flota nos comenta y nos dice qué es capaz de hacer por dinero. Definitivamente, tatuarme un logo de una empresa, no lo haría. Y vaya que de tatuajes feos sé, mano. Vaya que sí. Un saludo a mi tatuador. Cosas que estás dispuesto a hacer por dinero. Mentir, mano. Mentir. Esa es la más común. Que de repente te piden prestado, ¿no? Mano, ando bien roto. De verdad, no, es que mira, si me prestas 2,000 pesos en la quincena, sin falta te los pago. Pasa la quincena y ya se le enfermó otro familiar, mano. Eso es algo muy común que suele hacer la gente por dinero. Mentir. Incluso también va de la mano con dejar de hablar. Hasta pareciera que a veces uno es el que le debe a la persona que le prestó. Son las 7 con 19 minutos, así que el día de hoy coméntame, ¿tú qué eres capaz de hacer por dinero? Obviamente sí, chambear honradamente, claro que sí. Pero aparte de eso, cuéntame, ¿qué historias turbias tienes, o tus compas, o tu conocido tiene, que ha hecho por dinero? Mi gente onlifanera, ahorita regresamos, son las 7 con 19 minutos, esto es para La Flota, aquí nomás.

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7:28, marca las manecillas del reloj. Esto es Pa' la Flota, como todas las noches, transmitiendo desde el bello puerto de Veracruz. Oigan, espero y les deseo que estén disfrutando de esta nochecita. Y oigan, como siempre, ya llegó el momento de viajar a través del tiempo, a través de los años. Esto es La Máquina del Tiempo. Y el día de hoy bajamos la palanca de este cacharro viejo que nos lleva hacia el año 2002 a recordar una canción que se sale un poco del género que estamos acostumbrados a escuchar en la mejor 100.5, pero que seguramente has cantado a todo pulmón. Y es que hay viejos amores que, por más que pasan los años, por más que pasa el tiempo, aún todavía te ama. Esto es a cargo de Aventura del año 2002. Todavía me amas, si lo escuchas aquí nomás en La Máquina del Tiempo.

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0: Estamos de vuelta, estamos de regreso en el único programa que pide préstamo y se esconde para no pagar. El único programa donde le dice, hijo, dile al cobrador que no estoy. Estamos de vuelta en este programa donde usas el uniforme heredado por tu hermano mayor o un primo. Señoras y señores, el día de hoy estamos hablando sobre lo que uno es capaz de hacer por el banal, ¿verdad? Sí. Por el sí tan utilizado dinero, que no lo es todo en la vida, ¿eh? No lo es todo, pero qué alivian, hermano. Qué alivian, hermano. Esa gente que dice, no, yo no necesito dinero para ser feliz, oye. Pues préstame tantito, ¿no? Préstame tantito. Hoy estamos hablando sobre lo que uno está dispuesto hacer por dinero, mano. Fíjate, hay personas que hasta se dejan de hablar por la familia, por algún préstamo o algo, ¿eh? Conozco uno que otro, ¿eh? Oye, dice por acá, vaya mi potro. Aquí el Tito saludándote. Vamos a ir a ver la final, el Borre y el Brócoli. Ya te apuntamos. Ponte la de los dos carnales, cabrón y vago. Saludos, mi potro. Saludos, hermanito. Oye, ¿y dónde se va a ver la final o qué onda? ¿Qué día? Porque ya, la verdad, perdí el interés total, ¿eh? Ya ni sé cuándo, ni en dónde, ni a qué. Perdí el interés por completo, mano. ¿Quién sabe por qué? Oye, tenemos audio por aquí. A ver qué dice la flota que es capaz de hacer por dinero, Padre
1: Santo. Con dinero va a ir el perro, mi Pepe Cota. Muy sí, buenas, ¿no? Tardes, carnaleto. Carnaleto, ponme mi canción de los Tigres del Norte, carnaleto. Oye, yo conocí una amiga que se tatuó las nylon.
0: ¿Cómo?
1: Mi Pepe Cota tenía tatuajes ahí, decía una grosería.
0: No. Oigan, no hagan eso. A ver, si hay zonas del cuerpo que ya de por sí son atractivas.
2: Bueno, algunas.
0: Sí, no todas. No se anden ahí pintarrajeando. Ya te tatuatis tu cuerpo, mijo. No se anden ahí. Un consejo que les puedo dar es que no se tatúen. Si tienen ahí un dinero y bastantes problemas psicológicos. Porque, a ver, Flota, está comprobado que es como un grito de auxilio. Y yo podría decirles que la mayoría de los que estamos tatuados lo hicimos en algún momento que andábamos como medio malones. Y pues bueno, ahí está. Dice por acá, en el rancho unas carnes. Órale, papi, pues ahí está, yo me apunto, Padre Santo. Dice, cosas que estás dispuesto a hacer por dinero, sacar varo con la ropa que ya no te queda, mano. Oye, que a ver, con tanta gentrificada, ya hoy día ya hasta sale caro ir a un bazar. Loco, te lo juro, antes me acuerdo que me llevaba a mi abuelita obligadamente, porque ningún niño en su sano juicio se levanta un domingo a las 8 de la mañana para ir al tianguis. La verdad, con todo respeto, ningún niño. Pero bueno, me acuerdo que antes con 20 varos yo salía hasta con tenis, mano, del tianguis, del bazar. Hoy día ya no, ya la gentrificación llegó a tal nivel que... No, es que mira, esta es un modelo tal... Ay, cállense los ojos, o sea, ya está en la paca, todo eso ya cuesta más caro, mano. Ya tienen unas cantidades medias groserías, medias vulgares, diría yo.
1: Pepe Cota, se me hace que le ibas a las Chivas, por eso no quiere saber nada.
0: Señor, no le iba, le voy y le seguiré yendo, porque como decía mi comadre ayer, aquí no somos chivista de marcador, sino de corazón. Y ya déjenme en paz, por favor. Ya ese asunto ya se cerró. El día de hoy estamos hablando de cosas que es capaz de hacer alguien por dinero, mano. Fíjate, alguien por dinero incluso llega hasta traicionar no nada más a la familia, sino amistades de toda la vida, mano. Amistades que han pasado de generación en generación y por algo tan banal como 800 pesos, May. Echaron a perder toda la relación que había antes. Oye, dice, caray, a ver qué dice por acá.
3: Hola, muy buena noche, mi potro, aquí reportándome desde el Coyol City. Por favor, si me puedes complacer con la canción de Vicente Fernández, Por tu maldito amor, porfa.
0: Claro que sí, mano. Yo te voy a poner todas las rolas que me pidas, siempre y cuando me comentes el tema. Oye, caray, pareces nuevo, mano. Algo así que te haya sacado de onda, de alguien que te hayas enterado, algún familiar, algún amigo, porque todos nos hemos enterado de que no, que hizo esto por dinero. O hay personas, incluso hay personas, ¿verdad?, que de repente son matrimonios arreglados. Dices tú, parece ficción, pero no, así hay muchos, ¿no? Y dicen que a veces, yo no sé, que a veces hasta en la política. Dicen, en la de Rusia. Aquí no pasa nada de eso, señoras y señores. Aquí lo único que pasa es pura buena música, porque estás escuchando la mejor 100.5. Esto es Palaflota, a las 7:46. 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
1: Siete de la tarde noche, John, 52 minutos en este momento. Estás escuchando que esto que es para la flota, señoras y señores. En este día estamos hablando, ¿verdad? Sobre lo que uno, ¿verdad?, ha visto, se ha enterado, ¿verdad? Y hasta ha hecho por dinero, man. Por dinero se pierden amistades, se dejan de hablar familias, se rompen lazos. Y pues bueno, el día de hoy es lo que está cotorreando la flota. Y fíjate que hablando de este tema, mucha atención a toda la flota que le encanta... pues ser fitness, ¿verdad? Esta vida sana, ¿verdad? Esas personas que son deportistas, que todo el mundo lo hemos visto cuando salimos del antro y ahí los ves corriendo y dices, no, guárdate en tu casa, Manu. ¿Pero qué necesidad? ¿No? Pues bueno, resulta que la Profeco está alertando pues una reciente modalidad de fraude digital, ¿verdad? Que consiste precisamente en convocatorias para carreras deportivas, pues que no existen, ni existieron, ni existirán, mano. Y es que hoy día está muy de moda cuidarse el físico, cuidarse el core power y estar en línea, mano, ser personas activas y que hacen deporte. ¿Cuántas veces no hemos visto esas convocatorias de carreras con inscripciones sumamente altas? Pues bueno, hoy día es un nuevo modus operandi que tiene la rata de dos patas, ¿verdad? Así que a toda la flota que le encanta correr, que son deportistas, presten mucha atención a esta promoción de eventos con temáticas por lo regular que son atractivas. Carreras con modalidad de Star Wars, carrera con modalidad de zombies, de personajes de Disney, así, entonces tengan mucho cuidado a todas esas personas para que pues no caigan en esta estafa. Básicamente es como aquella tanda que te invitó tu prima y que nunca te regresó el dinero o te dio el número, así, nada más que con carrera, Padre Santo. Que a lo que yo tengo una duda, ¿por qué es que pagan por correr en la calle, güey? No, mano, o sea, ¿cuánta flota, no? De repente, no, es que voy a correr, pagué mi inscripción de 700 pesos por correr en la calle. ¿Es en serio que me estás diciendo?

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5 tiene para ella. 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
1: Los Plebes del Rancho y Ariel Camacho sonando en la mejor 100.5. Te metiste, o como dice una tía de por ahí, te metiste. Las 8:03, se flota. Oigan, el día de hoy estamos hablando sobre lo que uno está dispuesto a hacer por dinero. Y fíjate que hoy día hay un debate, ¿no? Con esto de OnlyFans. La pregunta es, ¿tú te abrirías una cuenta de OnlyFans? Es que, a ver, yo la verdad, con todo respeto, no tengo el mejor cuerpo, la mejor cara, el mejor nada, digámosle, en resumidas cuentas, ¿verdad? Pero cuando de repente, no sé si te pasa que de repente ves entrevistas y dices, ¿cómo que están cobrando tanto nada más por foto de patas? Es que no puede ser que se hagan millonarios con eso nada más. Pero la bronca ya después, no sé, a mí me daría como que cosilla, ¿no? Saludar al licenciado de mano, sabiendo que pues vio una foto muy íntima en mi intimez, ¿no? Entonces, no sé, mano, no sé ustedes qué piensan, qué opinan acerca de esto. Vamos a ver quién está en la línea telefónica, a lo mejor sí, bueno.
2: ¡Popó!
1: Alguien que atienda al niño, porque ya le anda. ¡Ah! ¿Cómo eres de rellevado, mano? ¿Qué pasó? ¿Cómo andamos, Luisillo?
2: Muy bien, canijo.
1: ¿Qué tal el día, manito?
2: Muy productivo, francamente.
1: Como debe de ser, y fresco, ¿no?
2: Ah, sí, porque es de hoy.
1: ¿De eso? Oye, viejito, cuéntame, ¿tú qué eres capaz de hacer por dinero o alguna historia como de terror media turbia que te hayas enterado de alguien que haya hecho algo bien locochón por varo, mano?
2: Pues una de mis vecinas.
1: Ajá.
2: Incluso le pusimos la Power Ranger.
1: Ay, joder, chica. La Power Ranger, ¿por qué la Power Ranger, hermano?
2: Sí, porque esa se peleaba con cada monstruo.
1: No, de esas que tienen estómago de perro callejero y se come lo que sea, ¿no?
2: Momento, del mote no vas a hablar, ¿eh?
1: Oye, no, yo nunca dije marcas, ¿eh? Yo nunca dije marcas.
2: Ok, pero voy a decir a moped, ¿eh?
1: No, ¿qué pasó? A mí no me consta, Oye, viejito, pero entonces tenías una vecina que por varo, cualquier gárgola.
2: Exactamente, vaya.
1: ¿Y cómo se enteraron?
2: ¿Mande?
1: ¿Cómo es que se enteraron? O sea, ¿ustedes veían la pasarela ahí en la casa o cómo estuvo eso?
2: Pues mira, cuando salía, digamos, muy bien arregladita, perfumada. Ajá. Y vaya, de esa colonia, vaya, que te atrae, vaya, porque huele como a baño público.
1: Sí.
2: Y eso sí, ya sabíamos, los días, vaya, que cae lo del gobierno, hoy es el día. Ahí está.
1: O sea,
2: mínimo de dos o tres al día.
1: Ah, o sea, chambeadorcísima de esos tíos. Oh, bestia. Oye, ¿cómo habrá quedado aquello? Pero que bueno, eso no nos importa. Oye, carnalito, pues bueno, definitivamente cada quien sale adelante o atrás, como quiere, ¿no?
2: O por la boca, quién sabe.
1: Pues quién sabe, pero eso ya no nos incumbe, manito. Órale, pues te mando un abrazote. ¿Quieres mandarle saludos a alguien o qué rollo?
2: Quisiera una rola mejor.
1: ¿Cuál se te antoja?
2: Okay, me quedo callado. Quisiera escuchar, ¿sí? La Ajá. mera verdad, pues una rola de Caballo Dorado.
1: Caballo Dorado, tú siempre con Caballo Dorado. ¿Cuál de Caballo Dorado?
2: Pues son mis gustos.
1: Oh, que la no. ¿Cuál?
2: No rompas más, mi pobre corazón.
1: Órale, pues, para pa que la vaya. Pero te echas un pasito, loco, ¿eh? Me mandas un video, si puedes, si tienes la oportunidad, de echándote un pasito, carnal.
2: No, mira, ahí sí te lo debo. Porque si hago un pasito después de lo que comí, va a salir...
1: No, entonces así quédate. No le menes, nada más sube al estéreo. Y porque tú lo dices, somos...
2: La mejor.
1: No, Padre Santo, es que de verdad que hay veces en que uno no puede tomar riesgos, ¿no? Tú sabes que si ese día amaneciste un poco flojón y con tos, no hay riesgos que puedas tú estar tomando. Oye, tenemos más comentarios por acá de la flota que nos dice cosas que ha hecho por dinero. A ver qué dicen de este lado la bandera.
3: Carnaleta, carnalita, yo por dinero te llevo por 500 pesos a Río Medio. Soy el Chencho.
1: Oye, sí, es cierto. Por dinero, esos taxistas que... ¿A dónde vas? Aquí a la vuelta. ¡Ah, dame 200 pesos! No, gordo, sí hay. O sea, en la Villa del Señor hay de todo y los hay gandallas también, ¿eh? A ver, oigan, ya llegó. Ya está aquí nuestro corresponsal, nuestro buen reportero desde las calles del puerto de Veracruz, el amigo de todos los niños, ya está aquí. Él es nada más y nada menos que... ¡El Acerrín! ¿Qué nos tienes, Acerrín? Buenas noches, manito.
4: Saludos, Pepe Cota, en doble P, o el Tito doble P, o como sea. Oye, cosas que tú dijiste dejar así, ¿por qué tú dijiste ese tema? Pues, escondeme de las amistades, o de la familia. Cuando quiere pedir dinero, tienes que esconderte, no sé si de baño, de coche.
1: ¿Añañé?
4: O en algún lugar no cree nadie, pero nadie te vea para que no le prestes dinero.
1: No, ese nadie detalle, te ve.
4: Detalle. Y aquí culándome de la clura, ya sabes. Ay, lo que pasó. Ya sabes lo que pasó con las Chivas. Cerdos, Pepe Cota, que tengas un buen día. Un buen día.
1: Caramba, qué bonito, qué alegre. Me has reído, muchas gracias por tu reporte, mano. Y dice que se anda curando la cruda el vato, o sea. Mi pregunta es, ¿cómo sonará ya bien borracho el Acerrín, tú? O sea, si dice que se está curando la cruda, mano, entonces... No me quiero ni imaginar, manito. Dice por acá, hello, querido potrito. Espero andemos superando la derrota. ¡Ah, que ya! ¡Ya! A ver, ya pasó. Sí, ya. Suéltenlo. No tanto, suéltenlo. Ya, no me estén molestando con eso, por favor. Dice, bueno, respecto a tu polémica, yo estaría dispuesta a llorar en funerales ajenos. ¡Ay, güey! Chale, Noli. Nivel de talento. No, yo soy. A mí siempre me han dicho que estoy bien buena para llorar. Dice: hay lugares que sí pagan realmente por eso. Y ponme una rolita de Juan Gabriela de No Tengo Dinero. Órale, pues, corazón. Ahorita te ponemos tu rol a cargo de Juanga. Y sí es cierto, ¿eh? Eso es muy cierto. Hay lugares, rancherías, donde les llaman las lloronas, ¿no? Y no es esta señora que anda preguntando por sus hijos, ¿no? Es a una persona que se renta, ¿no? Que la contratan básicamente. Depende de la tarifa, ¿no? No sé qué incluya una tarifa de una persona llorona, pero básicamente son personas que te llenan el evento. Como paleros en campaña política, así mero, mano, así mero. Ya ves que de repente hay difuntos que como que no llenan, por mucho que tengas tamal, café, no llenan el evento, ¿no? Y lo importante de un evento público es llegar al sold out. Entonces, hay personas que optan por esto, ¿no? Por contratar a señoras que lloran. Y pues bueno, hay no sé qué incluya un paquete, ¿no? No sé, yo cobraría más caro. Entre más sea mi berrido, más caro cobraría yo. Pero bueno, ahí está. Gente emprendedora, mano. Gente emprendedora. Si tú eres bueno para llorar o eres buena para llorar, este negocio te está esperando. Oigan, vámonos con esto que nos pidieron y que suena a través de la 100.5. Es Caballo Dorado.
5: No rompas más, mi pobre corazón.
1: Es para que lo bailen aquí nomás. Regresamos, estás escuchando para...

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0: gente emprendedora y trabajadora, estamos de vuelta en esto que es Pa' la Flota y el día de hoy justamente andamos buscando cómo sacar el billullo, la marmaja, el evaro, el llevar el pancito a la mesa, Padre Santo. Y es que estamos hablando de lo que uno es capaz de hacer por dinero, por lanita, que sí estamos de acuerdo, no lo es todo, pero que aliviane, gordo. Qué aliviane, la verdad, qué bonito andar con la cartera llena, ¿no? Y obviamente una de las cosas que hace toda la flota por dinero es trabajar día a día, pues echarle ganas, estar soportando a uno que otro compañero que como que no cae tan bien, porque todos tenemos un compañero que no agrada tanto, Capi. Oye, tenemos audio de la flota aquí.
1: ¿Qué pasó? ¿Cómo estamos?
2: Hola, buenas noches, Pedocota.
0: Pedocota.
2: Si hubiera pelos fans, el primero que se apuntaría fuera el pelos de muñeca vieja.
0: Pelos de muñeca mía. Oigan, dejen a mi carnalito. Oigan, muchos hablan desde su envidia. Bola de cocolizos estos. No, de esa flota que ¿cuántos no conocemos? Todos tenemos un valedor que está aferrado. Que está aferrado a su mechón, sus tres pelos ahí. Papi, ya de verdad, ya opta por cortarte el cabello. Te ves mal, gordo, te ves mal.
3: ¿Qué onda, mi cota? Buenas noches. Buenas noches.
0: Buenas.
3: Tengo una historia de un conocido.
0: Ajá.
3: Anduvo sacando petróleo para sacar sus estudios.
0: No.
3: Le pagó su universidad, su carrera. Lo vestía, lo calzaba. Una vez que el vato ya se entró a trabajar,
0: ajá,
3: pum, despidió. Ahora sí que el pozo.
0: El pozo.
3: Saludos.

0: esposo, mano. No puede ser, oye. Y ahorita mucha gente, pero ¿cómo? Si estaba estudiando, ¿cómo es que era petrolero? No, señora, déjeme le explico. Era un petróleo más oloroso. Era petróleo no de restos de dinosaurio, sino de... Ay, no. Sino de restos de güey. Ya. Flota, ¿ven lo que me hacen decir? No puede ser. Gordo, ¿qué es lo que se dice, no? Hay mucha flota que dicen que ocupan esas mañas para salir adelante, ¿no? Pero a ver, gordo, te voy a decir algo. Es que cuando uno tiene límites, te voy a decir algo, mira. Es que lo personal, yo me he visto en diferentes ocasiones en mucha necesidad, ¿no? He tenido muchísima necesidad, pero ya llegar a sacar así petróleo ya como... eso va en contra de mis principios, papi, la verdad. Y a quien lo ha ocupado como modo superandi, pues mis respetos, ¿no? Pero pues cada quien, gordo. A ver, tenemos audio por acá, a ver qué nos dice la flota, Manu.
1: Yo creo que me haría un tatuaje en un lugar que sea invisible. Pero como yo no soy de tatuaje, pues yo creo que en ningún lado. Porque el día que me hago yo un tatuaje, me pone una madrina mi mamá de aquellas.
0: Y ya tengo 40 y tantos. Es que, gordo, la jefa es la jefa. Pero te voy a decir algo, papi. Sí hay tatuajes invisibles. Y no me refiero a esa tinta que se transparenta y solamente se ve con luz neón. Sino, no sé si a ustedes les ha pasado que tienen un amigo, digámosle, más oscuro que la noche. Yo creo que todos hemos tenido un compita que en la noche le pides que sonría para ubicarlo donde está parado. De esos que son tan oscuros que dices, no manches, va la camisa flotando. Ah, pues bueno, ahí es donde se aplica el tatuaje invisible, mano, porque los vatos están más prietos. Y todavía hacen a gastar y a que les agujeren la piel, mano. Y ni siquiera se ve, ni siquiera se percata. Ahí están los verdaderos tatuajes invisibles, ¿no? Y todavía le preguntas, ¿qué tinta es, negra? No, papi. Papi, por favor. Mínimo, le hubieras puesto algo ahí, o sea, para... No, gordo.
1: Mi potro. Sí, yo una vez lo que hice por dinero fue de una amiga que me mandó de investigación a Jalapa.
0: Ay, güey.
1: Por un novio, un marido o un chacalín que yo creo le andaba poniendo los cuernos. Y que me pagó el pasaje de aquí a Jalapa.
0: Pero me eché loca.
1: Y me pagó mi día. Y ya pues anduve investigando. Pero sí lo encontré, pero le dije que no había encontrado nada, pues ya me pagó mi día y le saqué dinero a la otra persona también.
0: Oye, o sea, aplicó el negocio doble. Mira, papi, ya te encontré, me mandaron a vigilarte y todo, pero si tú me das un varo no digo nada. Mira más. Business doble, mano. Y oye, para empezar, qué loca tu amiga, ¿no? Que te mandó ahí a hacer la de detective, ¿no? De Doctor Corazón. Pues, ¿qué trae, oye? Vámonos a un breve corte comercial y regresamos con más buena música y el tema del día de hoy, cosas que uno ha hecho o haría por dinero. No me le cambien, familia. Y la pregunta es, o sea, usted ahorita que me está escuchando, ¿abriría un OnlyFans por dinero? ¿Y cuánto cobraría? Y páseme la cuenta. Regresamos.
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1: Y para mi carnalito Tito, que nos lo pidió a través del WhatsApp activado, recuerda que tú me las pides y yo te las pongo. Me refiero a las canciones, siempre y cuando me comentes sobre el tema. El día de hoy estamos hablando sobre cosas que uno está dispuesto a hacer por dinero. Las 8:38, esto es para la flota, aquí nomás.
2: Revisar.

0: 8:40, marca las manecillas de reloj. Señoras y señores, esto es La Flota, el único programa que le echa agua al shampoo para que le rinda un poco de más. Oigan, el día de hoy estamos hablando sobre cosas que uno está pues dispuesto a hacer por varo, mano, ¿no? Fíjate, hay flota que está dispuesta por varo a dobletear, mano, a ir en vivo al trabajo, mano, porque... O sea, sí la cotorreas, pero también eres responsable. ¿Cuánta flota no se va ahí en vivo y los ves ahí en modo zombie ahí en la chamba? Que su concierto terminó a las 3 de la mañana, el vato nada más se fue, se dio un riego y a la chamba, vámonos. Dice por acá, por dinero, ay, ay, ay, mira, a ver, tenemos acá un chismesazo. Dice, en donde yo vivo, era pequeño, salía a la naturaleza lejos de la carretera. Y cuando iba caminando, patí por error una charola dorada que brillaba. Y dentro de ella había billetes de $100. Una bala, una bolsa de alfileres, un santo de la cultura santera, una carta y una foto de una vecina. Y la carta no la toqué porque era brujería. Y la carta decía que la vecina, se muriera, ¿no? Y que ella se quedara con todos sus bienes porque la señora le había hecho brujería a su... ¡No! A su misma hermana, ya que la hermana era empresaria. Te cuento lo de la vecina porque yo no podría hacer eso por money. Por dinero, ella estaba dispuesta a matar a su propia hermana por dinero. ¡Ay, qué fuerte, mano! Que fíjate, sí, ¿no? También hay banda chisqueada que pagan servicios de brujería y todo, que dicen, no, pues mira, en lugar de ponerme a trabajar, yo creo que la solución es hacer brujería, ¿no? En lugar de tomarle la lógica y decir, no, pues voy a emprender, veo que vendo unas pepitas, unos cacahuates, unos chilitos rellenos, algo, ¿no? No sé. Y, no, pues vamos a hacerle brujería. Muy bien esa lógica. Dijo absolutamente nadie, pero bueno, cada quien, mano. Y qué triste, ¿no? Sobre todo porque pues viene de quien menos te lo esperas y en este caso era su hermana, o sea, sangre directa. Dice, buenas noches, me compraste con una melodía, la de Los Caminantes. Te quieres ir para la familia Velázquez Pérez de Guadalupe Piletas, Puebla, de parte de Julio Velázquez. Saludos, mi Julio, y a toda la familia Velázquez. Y aquí te ponemos las canciones que tú me pidas, mano, siempre y cuando me comentes el tema, mi Julio. Saludos allá hasta Puebla. Tenemos audio.
1: Buenas noches,
0: Jota. Buenas noches, señor.
1: A ver, si dices que todos tenemos un compañero que casi nadie nos cae bien.
0: Ajá.
1: A ver, ¿cuál es el compañero de ahí de la mejor 100.5 que no te cae tan bien? A ver, vamos a balconearte.
0: A ver, gordo. No, este programa no es para que yo me ande balconeando, güey, ¿sí? Es para que ustedes nos digan, o sea, a mí en lo personal, todos me caen bien. No, de hecho creo que soy yo el que no cae bien, güey.
2: Vaya, mi potro, buenas noches.
0: Carnaleta.
2: Hasta que le dijiste algo al pelo de muñeca vieja, que ofrece pasteles, se anda ofreciendo y no tiene para tirarse un raspado, carnal.
0: No puede ser. ¿Cómo se tiran calabaza aquí entre estos? De veras. Te voy a decir algo. Yo siento que aquí hay tensión sensual. Yo creo que entre estos dos se gustan y no se quieren decir. Oye, a ver, ¿qué dice por acá?
3: Conozco una amiga que se renta mi Pepe Cote y come carne humana, ¿eh? ¿Cómo ves? Y no es caníbal. Por si tenías duda, Chencho es el chinchurri, ¿eh? Cobra carísimo, carnal. La otra vez estábamos en la plaza y le cobraba una señora $2.50 al cumbiafesque porque había mucho tráfico y el desfile. ¿Cómo ves? No, pobrecito mi Chenchurri. Ari el Chencho.
0: Ya déjenme a Chichenchurris en paz, chinga. Ya, no es, ya ahorita ya no nos aguanta una muina el señor, chinga. Oye, nos mandaron una foto aquí de mi carnalito echándole. ¡Mira, mordidón, mendigo! Ahí en el taxi dice: me estaba escondiendo para no invitar pizza y me cayeron en la mentira.
3: Está cañón eso, de andar sacando petróleo porque.
0: No.
3: Acuérdate que el Miami de hoy es la niña del mañana.
0: Ay,
3: Al rato le hacen sus doblajes de costilla también.
0: ¡El vato! ¡No, no! Ahí lo tienes al poeta. Filosofía de vida, Padre Santo. ¿Qué más quieres, oye? Ve nomás. ¿Qué grandes palabras la de este señor. Un aplauso, por favor. De veras que cuando hay personas estudiadas se nota. Palabras célebres. Palabras célebres de mi carnalito. Recuerda. Recuerda que el Miami del hoy es la niña del mañana. No, no, no. Tremendo, ¿eh? Tremendo, gordo. Son una cochina.
3: Ocupan esa mano.
0: A ver, espérenme. ¿Pueden callarse? ¡Ey! Maestro, los de la orquesta. ¡Ey! Gracias. ¡Oh, que la chica! ¡Que se calle, señor! ¡Que se calle! Gracias, por favor. Y ahorita empieza otra vez a cantar. Gracias. Es que usted no sabe, pero aquí en este programa todo es en vivo. Entonces tenemos aquí un aplauso a la orquesta que está aquí presente. Listo, para lo que ustedes pidan, ellos lo tocan, ¿eh? Ustedes no saben, pero toda la música que suena aquí suena en vivo, ¿eh?
3: Oye, dile que el gallo ya se fue.
0: El gallo, mi carnalito, el gallo.
3: Ocupan esas mañas y luego ahí se quedan en González Pajé. Dicen, quiero ser como el que me patrocinaba.
0: No, qué feos modos, oye. Dice, saludos a toda la agrupación de taxistas del G10.
4: Califera y el G10. Les damos un saludo, Califera. Un beso tronado en su 10-9. Candy fuera los G10.
0: Dice la agrupación más poderosa de Veracruz. ¡Ay, mendigo! Dice, buenas noches, Potro. Saludos, eres el mejor de la mejor. ¡Ay, gracias, mano! Ahorita te deposito lo que quedamos. Gracias por tu comentario. Oye, a ver qué dice la flota de este lado, mano.
5: Sí, mi Potro, todos te caen bien, pero bien mal. Que no, pues yo también, así como nos balconeaste a nosotros, tú también te tienes que balconear, o te tenemos que balconear a ti. A ver, di la verdad, suelta la sopa. ¿Quién te cae mal de todos de la estación?
0: ¡Ay, ay, ay, ay, ay!
5: Y otro, y a ver si me pones mi canción, acá entre nos.
0: Órale pues, carnalito, ok. Ahí les va, les voy a decir quién me cae... Ya nomás, ¿eh? Pero que quede entre nosotros, ¿ok? Que quede entre nosotros. No me vayan a balconear, porfa. Neta, no le vayan a decir a nadie, pero que quede entre nosotros, porque sí, todos tenemos un compañero que no nos cae tan bien. Y yo claro que tengo ese compañero que como que no me agrada tanto. De la mejor 100.5, quien no me cae tan bien... ¿Quién le podría decir yo un tiro de compas? Ya bien agresivo yo. De la mejor 100.5, compañero que no soporto, es... Se los digo después de esta canción.

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2: A todas las personas que se tatúen al doctorcito, que nos da medicamentos similares a otros. A partir del primero de junio que están celebrando su aniversario, podrás ir con tu tatuaje del doctor este y te van a dar 800 pesos ahí en la farmacia, en cualquier farmacia de todo el país. Esto será a partir de las 12 horas y hasta el 5 de junio del 2026 a las 23:59. Sin embargo, podrían cerrarse antes si es que alcanza el límite máximo de 10,000 registros. Entonces son 10,000 mexicanos que si se tatúan a este doctorcito se van a llevar 800 pesos. Y pues bueno, el día de hoy estamos hablando sobre lo que uno es capaz de hacer por dinero, mano. A ver qué dice por acá.
3: Vaya, potro, qué onda, vieja, aquí escuchándote, ya sabes, como todos los días, pa. Aquí andamos sobre la chuleta. No te agüites, pa, pues ya Chivas perdió, pues ya ni modo. ¿Qué le vamos a hacer?
2: Estamos hablando de eso.
3: No se puede hacer nada, ya pasó. Ya lo pasado, pasado.
2: Déjenme en paz, ya.
3: Que la gente lo supere, dile. Y por dinero, bueno, por dinero se pueden hacer muchas cosas, pero pienso que todo debería de ser bueno lo que se hace.
2: Eso sí.
3: Al menos pues yo por dinero podría ser amante, vendedor de dulce, amante, o trabajar horas extras. Una vez me ofrecieron un celular, un vato me ofreció un celular, quería unas cosas, pero no. Luego no encontré la pila y no. Nunca lo he hecho sí. Ni lo volvería a hacer.
2: Qué bueno, mano. Qué bueno.
3: Estamos pendientes. Mándame saludos, soy el Chompi.
2: Saludos, mi Chompi. Un abrazo, papá. Excelente noche, Dios se me cuide siempre. Y que te caiga riarta. Riarta carrera, mano. Luego de malpensados ustedes. Oye, saludos hasta Huatusco, al buen Kikín. Dice por acá. Ay, mira. Dice por acá, mira, me lo encargan muy seriamente. Dice, Potro, dile al Charlie que ya no hable. Porque hace muchos años se daba unos besos con el Yantaliza en el Parque Zamora. Che, Miami, dice. Y ahora es la niña del hoy y por eso tiene pelos de muñeca. ¡Yeah! Oye, saludos allá al pelo de muñeca vieja. Dice, mira, ponen por acá. ¿Por qué te cae mal? ¿Qué traes con mi carnalito? Dice, me cae mal el gajo. ¿Por qué, güey? ¿Qué te ha hecho? ¿Qué? Dice, los taxistas por dinero. Es que este ya está bien fuerte, güey. Ya está bien fuerte. Digamos como un hielito, ¿no? Digamos como un bolis. Hacen, se dejan hacer eso, es lo que dicen por acá. Vamos a entrar en más detalles, familia. Quien entendió, entendió.
4: Saludos al potro, donde quiera, al potro. Al gallo, mi potro, me acuerdo que una vez era mi vecino, vivía ahí por Vía Muerta y andaba bien agüitado, viejo. Dice que le robaron una moto y de la estación y tenía 15 días que la había comprado, viejo. Ahí sí se pasaron, pobre hombre. Creo que todavía la debe, pero sí, le robaron su moto. ¿Sí supiste eso o no?
2: Sí, claro que sí, pero ahorita justamente, mano, pues ya a partir de eso se implementaron más seguridad y todo. Y de hecho, ratero que vemos, ratero que encueramos. Es la que estamos aplicando el día de hoy aquí en La Mejor 100.5. Ratero que vemos, ratero que lo hacemos nuestro. Así que si usted quiere acabar con la delincuencia allá en su fraccionamiento, en su circuito, en su casa, hagan esto, familia. Ratero que vemos, ratero que lo hacemos nuestro. Familia, llegó el momento de tener que despedirnos, no sin antes agradecerles su sintonía.
5: Cada mañana,
2: sí. Y recordarles que mañana tenemos una cita en punto de las 7 de la tarde-noche. 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

0: 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En Facebook me encuentras como Pepe Cota el Potro. En Instagram, doble Pepe Cota FM. Y mañana nos escuchamos 7 de la noche. Como siempre te digo, que Diosito te me cuide, te me apapache tanto, que te me asfixies, mendigo. Excelente y bendecida noche. Bye bye.
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0: vergüenza. Esto fue Pa la Flota con el Cota. Mientras tanto, pórtense mal, pero cuídense bien. Y si van a pecar, que sea con gusto y sin testigos. Aquí, no más.
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2: ¿Están listas, chicas?
3: Sí, mi pandita, estamos listas.
2: ¡No las escucho!
3: ¡Sí,

0: Señoras y señores, ¿cómo estamos? Muy, pero muy buenas noches. Hoy es martes 19 de mayo del 2026. Estamos arrancando las bromitas del Panda Show a través de la cadena más importante del regional mexicano, La Mejor FM, y también por la aplicación de Claro Música. Si quieres hacer tu bromita en este martes, entra al pandasambrano.com y ahí encuentras toda la información. Arrancamos con bromas. Y tengo Aldo. ¿Qué onda, Aldito? ¿Para quién tu bromita, papá?
1: A mi madre.
0: ¿Cómo se llama tu santísima?
1: María Eugenia.
0: ¿Y qué bromita para mamá en este martes, mi querido Aldo?
1: Le quiero hacer una broma de que ahorita estoy con los papás o con la familia de mi novia.
0: Ajá.
1: Y ellos le encontraron un preservativo en su bolsa. Y ahorita no me están culpando, ya me están diciendo que está embarazada. Y pues ya me están echando a mí la bronca. Y pues así quiero como que la asusten un poco a mi madre también y que la hagan enojar.
0: ¿Y que la asustemos en qué aspecto quieres asustar?
1: Que, bueno, el papá, o sea, mi suegro es policía, entonces como que le meta de que me va a demandar o que si no ahorita me lleva al bote si no me hago responsable.
0: Ok, ya entiendo. A ver, platícame un poquito de ti, Aldo, tu edad y a qué te dedicas.
1: Tengo 18 años. Soy músico, a eso me dedico.
0: Ajá.
1: Ejecuto lo que es piano y guitarra.
0: Ah, mira, qué buena onda. ¿Y vives de eso?
1: En parte sí, en parte no. Luego también trabajo en ciertas cosas. Trabajo, cuando me ofrecen un empleo, pues ahí trabajo.
0: O sea que la música no te deja para vivir.
1: Sí. No, okay. Sí me deja.
0: Perfecto. Platícame un poquito de tu novia. ¿Cómo se llama ella?
1: Ella se llama Paula.
0: ¿Paula tiene más o menos qué edad?
1: Ella tiene 18 años igual.
0: Tienes 18. Yo entendí 28. Ok, tú 18, ella 18. ¿Cuánto tiempo llevan de relación Paula y tú?
1: Con ella llevo un año y dos meses.
0: ¿Un año, dos meses? ¿Paula y María Eugenia se conocen?
1: Sí, ya la presenté varias veces con mi madre.
0: Ok, ¿y se llevan bien? ¿Se caen bien?
1: Sí, al principio sí, después no, y después se volvieron a llevar bien.
0: Ok, tú, Aldo, vives con mamá, por lo que más o menos presiento.
1: Sí.
0: Ok, ¿y tienes papá? ¿Vive papá con ustedes?
1: No tengo.
0: Ok, ¿y quién es la familia de Aldo? María Eugenia, ¿tú quién más?
1: Mi hermana.
0: Ok, ¿y el papá lo conoces o desde que estabas morrito fue por cigarros o fue por unos camotes y ya no regresó?
1: No, sí lo conocí, pero pues se fue.
0: Ok, muy bien. Platícame de la familia de Paula. ¿Quién es la familia de ella?
1: Su mamá se llama Rocío.
0: ¿Rocío? ¿Y el papá?
1: No me llevo muy bien tanto con su papá.
0: ¿No lo conoce la mamá? ¿Tu mamá no conoce al papá de Paula?
1: No.
0: Ok, ¿qué te parece que le pongamos Rocío y Jerónimo? ¿Te late?
1: Ok, me late.
0: Ok, Jerónimo. ¿Dices que Jerónimo es policía y Rocío es ama de casa o también trabaja?
1: Ama de casa.
0: Ama de casa. ¿Tú qué tanto vas a la casa de Paula?
1: Ahí sí va a sonar raro, pero voy cada dos días.
0: ¿Y por
1: un
0: qué
1: día sí, un día no.
0: ¿Y por qué dices que va a sonar raro, güey?
1: Voy cuando no está su mamá o a veces cuando sí está su mamá, pero las veces que más la veo es cuando no está su mamá.
0: Oye, ya a ver, dime una cosa. ¿Sí? Ya que yo no te iba a preguntar esto, pero pues no sé, como que tu risita de culpabilidad. ¿Has tenido encuentros cercanos con ella en su casa?
1: Sí, ¿no? Como la gente, ¿no?
0: Bueno, como la gente decente no debiera, ¿verdad?
1: Ándale.
0: Ok, perfecto. ¿Ahorita tu mami dónde anda?
1: Ahorita está trabajando.
0: Está trabajando. Pues vámonos con todo. ¿Empiezas tú? ¿O empiezo yo?
1: Yo empiezo y después tú, ¿va?
0: Ok, pues es muy importante el planteamiento, ¿eh? Acuérdate que resulta que se empezó a sentir mal, está embarazada, sí. Se dio cuenta la mamá, y por ende le enteró al papá, y pues ya el papá ahorita te está enfrentando, quiere platicar con ella, y bla, bla, bla, ¿ok?
1: Okay,
0: listo, pues vamos a darle en directo desde el Panda Go Center. Muy buenas noches, las bromas están en tu radio.
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7: ¿Diga?
1: ¿Mamá?
7: ¿Qué pasa?
1: Oye, bueno, este teléfono, te lo creo, es del papá de Paula. Oye, ¿estás ocupada? Es que sí necesito hablar contigo.
7: ¿Qué pasó? Dime, ¿qué pasa?
1: Mira, ni cómo te explico. Ahorita ves que a esta hora voy a ver a Paula.
7: Ajá.
1: Entonces, su familia me acaba, ahorita estoy con ellos no, y me acaban de decir que
0: no es un juego, Paula.
1: Ella no se ha sentido bien, no que bueno, que estos días no se ha sentido bien, cosas, que no la ha bajado.
0: Aquí ya cambiaste tu futuro,
1: y que
0: destruiste, ahora vas
1: ¿cómo
0: a tener
1: te explico? Ahorita me acaban de decir que le hicieron una prueba de embarazo y salió positivo.
0: Platicamos.
1: Y ahorita ya me están echando bronca de que me tengo que hacer responsable y todo, pero pues no me quiero hacer responsable, o sea, apenas soy un chamaco y pues no quiero.
0: Si este muchacho, dime, pues también tiene tu edad.
1: ¿Mamá?
7: No. Sí, te estoy escuchando.
0: No, sí, hay que ver, entonces, resolver.
1: No sé, ahorita, no sé, estoy nervioso. Ahorita ya me están echando bronca de que me tengo que hacer responsable y todo, pero no quiero.
7: Bueno, pues lamento decírtelo. Pues ni modo. Sabías a lo que le tirabas y te dijo que utilizaras algún tipo de protección y demás. Hiciste jugarle al adulto, pues
1: por
7: ni modo.
1: Por favor, apóyame.
7: Pues sí te apoyo, yo te voy a apoyar, pero no me pidas que...
1: No, pero
7: que...
1: ayúdame, no quiero hacerme cargo de un chamaco, o sea, no quiero...
7: No, lo siento, Aldo, lo siento, ni modo, eso lo hubieras pensado antes, ahora ya es tarde.
1: Viene abajo mi vida, mamá.
7: Pues sí, pero si estás esperando que yo te diga, Aldo, date la vuelta y dale la espalda, estás bien equivocado, no cuentes conmigo para
0: claro,
7: eso.
0: Claro, carajo.
1: O sea, pero mamá, me va a echar bronca a su papá ahorita.
7: Bueno, ya hablaré yo con su papá y le diré que sí te vas a hacer responsable. Y ni modo, mijito, búscate un trabajo y ve qué haces. Y tú mismo te lo dije desde antes. O sea, estás a tiempo.
1: Por favor, mamá, te estoy hablando para que me ayudes.
7: Oh, sí, ya voy. O sea, saliendo yo voy y hablo con el papá de esta niña. O sea, no, lo único que te puedo decir es que vas a tener que trabajar y pues ni modo. Sabías lo que te jugabas, ¿no? Que era no, toda tu... Que
1: pero
7: era
1: pues,
7: toda tu vida,
1: o sea,
7: tu juventud.
1: Tengo ganas de, ahorita no sé cómo los voy a convencer.
7: Bueno,
1: y
7: pues ni modo. No te puedes escapar a ningún lado. O sea, dan la cara. Y pues, ¿qué te puedo decir, Aldo? O sea, no te puedo decir que la regaste porque pues...
1: Mamá, tengo que hablar contigo, pero no me regañes a mí, por favor.
7: No te estoy regañando. Si te estuviera regañando, te haría hijo de pato. O sea, no...
0: Ay.
7: Simplemente ya no se puede, ya es un niño, yo no te voy a decir o llegan unas tapitas para
1: no, que papá, Paula, aquí hablar contigo.
7: Bueno, pues al ratito voy y dile que, pásamelo y yo hablo con él y le digo que voy al ratito y pues le doy la cara, o sea, no hay ningún problema.
1: Te lo paso.
7: Pásamelo.
1: Aquí tiene, señor.
0: Sí, habla Jerónimo, el papá de Paula.
7: Ah, ok.
0: Le estaba preguntando algo que quería platicar con su padre, pero... Me está informando que desgraciadamente no cuenta con él, ¿no?
7: No tiene, papá. Bueno, sí tenía, pero ya no.
0: A ver, señora, espero usted me pueda entender. Yo estoy... ¿No enojado? Estoy...
7: Pues no tenía por qué. Un hijo es una bendición.
0: Depende. Estoy de acuerdo con usted que un hijo es una bendición, pero no lo veamos desde el punto de vista religioso ni macuar.
7: Mire. Sí, ahorita a ver, déjeme ya hablar. No hay ni para atrás
0: déjeme
7: ni para
0: hablar,
7: adelante.
0: Déjeme darle el planteamiento. Yo entiendo que un hijo es producto de un amor, de una relación, de una pareja entre dos. Pero no podemos hablar cuando estos muchachos no llegan ni a los 20 años de edad. Punto número uno. Punto número dos, cuando no tienen ni trabajo, cuando están en plena etapa de crecimiento. Ahora, su hijo lleva un año... más, un poco más. ¿Cuánto tiempo llevas con mi hijo? Un año, 2 meses, me dijiste, ¿verdad, Aldo? Año, 2 meses, bueno, más de un año llevan de relación. Ahora, yo platicando con mi esposa, porque yo me entero por mi esposa, sí, por Rocío. Yo me entiendo que mi hija se pone mal, la llevan al doctor y resulta que tiene ya 9 semanas de embarazo, ¿sí? Ahora, aquí su hijo se le ha tratado y se le ha tratado bien, ¿sí? Viene muy seguido, él me pidió permiso en su momento de andar con mi hija, yo se lo otorgué
4: Incluso viene aquí, se le trata bien. Lo que sí es imperdonable es la falta de respeto que tenga para esta familia. Yo no sé si, yo no sé qué usted qué opina. Ahora, si me sale con cuestiones de que es una bendición, viera a su hijo. Él me dice que no está preparado para ser padre. Nunca nos estamos preparados para ser padres. Pero es una responsabilidad, tanto de Paula y tanto de Aldo. Porque ¿qué es lo que pasa? Yo no me voy a hacer responsable.
7: Bueno,
4: ¿sí?
7: No te preocupes,
4: si para usted es una bendición, hagamos lo siguiente. Paula se va con usted, Al se va con usted, y ustedes se hacen responsables y cuidan al chamaco y lo tengan que hacer. Yo me rompo el alma todos los días, yo soy policía estatal, ¿sí? Yo me rompo todos los días el alma para traer los frijoles, para la educación de esta familia, para que me salgan, con qué hora resulta que hasta vos lo voy a hacer, cuando ni siquiera están preparados, ni siquiera saben lavar los calzones. Así de sencillo.
7: Bueno, ¿sí? Eso lo puedo entender si me están preparados, pero no hay vuelta atrás. Ya está hecho. ¿Qué puedo hacer? No puedo hacer nada. Y si no quiere hacerse responsable, pues está bien. Yo puedo, no hay ningún problema. Entonces, al ratito pasa por tu hija, por mi hijo, y yo me hago cargo del bebé y de los niños.
4: Ah, qué bueno, déjeme aplaudir, qué bueno. Entonces, por eso este muchacho que está estudiando el segundo semestre ahí para médico, imagínese que ni siquiera pudo cuidar. Aquí yo no estoy culpando a su hijo, aquí hay dos culpables, tanto Paula y tanto su hijo.
7: Pero educado está.
4: Lo hubiera educado a que se pusiera condoncito, señora, ¿sí?
7: Si esta persona... Siempre se lo dije.
4: Entonces,
7: ¿por qué no? Si vas a tener una novia, entonces protégete. No lo entendió, educado estaba, pero tampoco puedo decidir por él porque él tiene su propio cerebro, es individual.
4: Pero, yo creo que usted no tomó ácido fólico al momento de que no entiende y no entiende razones.
7: Ay, mire,
4: para que el muchacho hubiera utilizado su
7: condón. Si quiere insultarme, hágalo.
4: No es ningún insulto, disculpe, no.
7: Hágalo, mire, para eso
4: no la conozco, no usted merece todos mis respetos.
7: O sea, si no tiene más que decirme, con mucho gusto me hago responsable de Paula, del bebé y ya veré qué hago con mi hijo. O sea, si es mi problema, bueno, no me hago mienta. Okay, yo veré qué hago con ellos. Si no tiene nada más que decirme, de verdad estoy trabajando, entonces tomo un taxi y voy y los recojo.
4: No, la solución es que recoja a Paula, que recoja a su hijo. Y siga, déjale aplaudo una madre alcahueta, déjale aplaudo que le soluciona todo de esa forma.
7: Lo que quiera,
4: déjale aplaudo.
7: Una madre alcahueta, cada quien habla como quiera.
4: No, las cosas como son hay que ponerle. Yo le voy a comunicar a su descerebrado, así que yo le espero que hoy mismo, no importa la hora, aunque sea tarde, pase por los muchachos y usted se haga responsable de esta situación. Y vamos a más adelante, cuando guste, podemos hablar, cuando la vea toda fregada, manteniendo estos labregones, para que vea cómo se le complica y con un nuevo integrante en la familia.
7: Sí, pero ¿quién dijo que iba a ser fácil? No es fácil. Y si usted no quiere hacerse responsable... Pues sí, me voy, sigo alcahueteando a mi cerebrado y a lo que guste. O sea, y ya, por favor,
4: hubiera sido más fácil primero tomar ácido fólico. Estoy hablando con tu mamá y te callas. Hasta que te toque tu turno, Alda. Te callas.
7: No, ya no quiero hablar.
4: Hubiera sido mucho más fácil, después lo hubiera educado, ¿sí? Después tener un matrimonio estable. No que el papá se fue y lo abandonó y ¿dónde está la figura paterna?
7: Pero es que eso lo dice todo de él, pero nada de mí. O sea, si él se largó y se fue, ese es su problema. Yo tengo problemas reales y los tengo que afrontar. Y ya, por favor, de verdad, estoy trabajando.
4: Y más problemas. ¿Sabes? Y usted, Teresa de Calcuta, se echa más problemas solapando a su hijo.
7: No, Teresa de Calcuta, pero yo tengo que darle frente a lo que se me vaya presentando. Si ahora la vida se me presenta así, pues mira otra. Tengo que seguir y ver qué hago. Y si usted dice que no, pues mire, afortunadamente yo no me considero...
4: Uno de los problemas que tenemos las familias poblanas es la sobreprotección. Sobreprotección a nuestros hijos.
7: Pero ese niño no está sobreprotegido.
4: Si su hijo y mi hija decidieron tener actos sexuales sin protección, tienen que enfrentar sus consecuencias. ¡Ah! Pero sale la supermadre, aunque tenga todo... Yo aquí le pongo el pecho a las balas,
7: no
4: tengo muchos problemas. Cállate, Aldo, cállate.
7: Soy un ser humano, y ellos también, y se vale equivocarse. Si la mayoría de los papás, o sea, ya no se puede hacer nada. Yo siento que...
4: Señora María Eugenia, sígale dando chicha a su hijo. ¿Sabe cuántos hijos va a tener? ¿Cuántos hijos regados va a tener?
7: Estoy tratando vulgaridades. O sea, estoy tratando de explicarle que sí lo voy a hacer. Deje de estar de vulgar.
4: No es vulgar, es real. Es realidad, porque usted es una sobreprotector. Así pues que aquí no, se rompió una jerga. No, cada quien se va con su golpe.
7: Ya, ¿qué más? ¿Qué
0: con su golpe? Le voy a comunicar a su hijo, arréglese con él. Va a venir tu madre, te vas a llevar a Paula y se van a rascar con sus propias cosas. Porque ahí tienes a una madre que es la supermadre y todo.
1: No, pero no, ándale. No me quiero hacer responsable.
7: Bueno, pues te vas a hacer responsable ya. ¿Para qué es tu problema? Oh, bueno, ya. Te lo dije desde un principio. O sea, no, jugado, protégete, no lo hice. No, ya, ya no. Y ya, Aldo. Ese problema lo veré al rato. O sea, ya me dijiste, ya sé que tengo que ir por Pablo y por lo que resulte. ¿Ok? Ya. Voy a ir. Y ya veremos cómo se manejan las cosas. Pero sí te lo dije. Ese señor dice que tú eres una alerta. No lo estás. No lo estás. O sea, yo soy la persona que eduqué. Pero si
1: pero
7: tú
1: mamá, le agarras. Yo soy papá.
7: Ay, bueno, pues te aguantas. Pues ya lo vas a hacer en 9 meses. Ya. Y ya déjame en paz.
0: Corrección.
7: Si no me des problemas,
0: en 8. Okay. O en 7 semanas y medio.
7: Bueno, como sea. Pues ya, ya lo veré.
1: No,
0: ya escuchaste, Rocío, una madre sobreprotectora y el otro, el alcahuete que estuviste alcahueteando, yo no me quiero hacer responsable. Ay, no, qué bonita familia. ¿Ya viste, Paula, qué te espera?
7: Yo no voy a respetar. Si usted quiere ser responsable, pues eso hubieras pensado.
1: Ay, pero ¿a qué va a pensar la familia de mí ahora?
7: Ay, pues eso hubieras pensado. ¿Qué va a pensar la familia? Pues que eres un idiota.
8: ¡Oh, Dios!
7: Que la regaste y punto. Y la vida sigue.
0: Que eres un idiota, un menso, un estúpido, un bastardo. Oiga, y todo lo que resulte. Eso es lo que eres. Bastardo. Y todo lo que resulte. Yo no quiero tener un nieto bastardito, pero bueno, con un padre bastardo, pues ¿qué puedo esperar? ¿Sí? Si eres un dejado y un abandonado de tu padre, pues eso eres, Aldo. ¿Eh? Eso es lo que le espera a mi nieto.
7: Madre. Mira, pásame.
1: No, está mal.
7: Yo quiero ser decente, pero eso tampoco está pasando.
1: Vete.
7: A ver si vuelve a repetir lo mismo cuando me tenga enfrente el estúpido.
0: A ver, ¿a quién le está diciendo estúpido, señora?
7: A usted.
0: ¿A quién le está diciendo,
7: O sea, déjeme decirle bastardo a mi propio hijo. O sea, ya cállese.
0: ¿No es un abandonado? ¿No es un abandonado? ¿Dónde está el padre? Aquí está el padre de Paula, enfrentando la situación. ¿Dónde está su padre de Aldo?
7: Claro, enfrentando la situación, diciendo que me lleve a Paula y al bebé.
0: ¡Claro! Por aquí está su hijo. Yo hablé con mi hija Paula y hablé con ellos cuando les dé autorización de tener esta relación. Salen con fregaderas y ustedes hacen.
7: Ya le dije que yo voy por ella. Para mí no es problema. Para usted le pesa y todo eso, yo voy por ella. Y si me quiere ver como alcahuete, como lo que diga, o sea, lo soy, ya, no hay más, o sea.
0: ¿Y qué?
7: Si
0: ahora ya quiere chillar como todas las viejas, ya quiere ponerse a llorar.
7: ¿Cómo no? Lo último que me va a ver a mí es llorar.
0: Si ya está haciendo pucheros. Ya está haciendo pucheritos.
7: ¿Cómo no?
0: Así es como enfrenta las cosas, por favor. Por favor.
7: Ni pucheros ni nada. Y no soy de gente que se la pasa llorando. Yo mejor enfrento las situaciones cuando.
0: Hagamos como quedamos. Viene, por favor. Le da chichita a su hijo. Enfrente, si quiere, de nosotros, de mi esposo, de mí. Porque ya está como que tiene hambre. Sí, se lleva a mi hija y usted se enfrenta a toda la responsabilidad.
7: Sí, puedo. Y sí, soy la supermamá. O lo que alcahueta lo que quiera decir.
0: Se lleva a su bastardo. Se lleva a Paula embarazada.
7: Sí,
0: sí. Algo más. Porque quiero hacerle una pregunta. Y quiero que me la responda. Dígame cómo se oye el Panda Show, que es una broma.
9: ¡A toda

0: Aldo, quiero que hagas a mi mamá, ¿qué?
1: Ah, no, o sea, con que trataba así el juego diciendo, no, no le digas.
2: Porque si la querías calientita, creo que lo conseguimos, mi rey.
1: No, sí, o sea, si no la conoces, o sea... Me va a matar ahorita llegando.
0: Oye, pero fíjate que respondió de una forma. ¿Tu mamá qué se dedica? ¿Qué tipo de actividad hace, Aldo?
1: Hace marcos.
0: Hace marcos. ¿Y no hace Jorges? ¿O Rodrigo?
2: ¡Qué imbécil!
0: Oye, pero ¿cómo? ¿Tiene muchos problemas tu mamá? Porque llegó un momento que sí... La noté así como diciendo, ya tengo muchas broncas en mi vida, una más, pues venga, ya.
1: No, solo que, bueno, como es una persona muy trabajadora y todo, o sea, luego se le enciman varias cosas y así como el trabajo, los hijos, y luego como que, o sea, luego de que se metió esa idea de que se iba a llevar a Paula y luego se iba a hacer cargo del bebé, o sea, como que creo que eso la estresó más.
0: Oye, pero ¿ahora dónde iba? ¿Por qué? Digo, no es que esté mal, digo, me llamó la atención. ¿Por qué ella se absorbe y toma una responsabilidad diciéndole al naco del señor Jerónimo, deme a su hija, deme a mi hijo, yo me hago cargo del bebé y me hago cargo de ellos? ¿Por qué?
1: No sé, es que ella siempre ha sido una persona que tiene como que... le gusta ayudar a las demás personas, o sea, es como una persona muy humilde, entonces yo imagino que es por eso.
0: No, yo creo que es una madre todoterreno o es una hija del Pípila. Todo se lo echa encima. Contesta o no contesta, marcamos a María Eugenia ahora.
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0: Ojalá conteste. ¿Tenemos algún otro teléfono de emergencia? Si está ahí en los marcos, no sé, algún amigo, compañero, tío, algo, el teléfono del trabajo, sí. No sé. ¿Sí lo tenemos?
1: Sí, el de mi hermana.
5: Grabe su mensaje.
0: A ver, dame el teléfono de la hermana, porque creo que en el pastel. Vía Facebook, Panda Zambrano 25, Twitter, @ quiero una broma, correo electrónico, quiero una broma, @yahoo.com.
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0: Estamos marcando el teléfono de la hermana. Solamente tenemos una oportunidad, Aldo, ¿eh?
7: Que creo que tu mamá terminó bien calientita.
0: ¿Tu mamá nos ha escuchado o no?
1: Sí, de hecho, antes, hace unos años lo venía escuchando, de hecho.
8: Buzón de voz. La llamada se...
0: Pues tampoco la hermana, tú.
1: Tampoco. De hecho, ahorita estoy checando y tengo dos llamadas perdidas.
0: ¿De quién? ¿De tu mamá? ¿O de quién?
1: Sí.
0: Oye, ¿puedes hacer llamada de tres?
1: Creo que sí.
0: Híjole, ese creo que sí ya como que me hace dudar,
5: mi rey. Ya ves,
0: pues, ¿qué onda? Pues no tienes 18. ¿Cuántos años tienes? 19. ¿Cuántos? 18. Ah, 18 dijiste, ¿no? Nachi, ya me puso la llamada en agregar. Bueno, espero que no la defecation.
1: No sé cómo hacer la llamada de tres.
0: Sí, ya me di cuenta. Bueno, vamos a intentarle entonces a la hermana. La hermana tampoco contesta, no contesta a la mamá. Híjole, mi estimado Aldo, creo que... Pues yo quería platicar con tu mamá para... Pues cerrarle bien el asunto de la bromita y todo, pero... Ya empecé a preguntarle por qué está en el cabuete.
9: Bueno.
1: Bueno.
0: ¿Qué pasó, Aldito? Ya había contestado tu hermana.
1: Sí, es que luego a veces no sabe ocupar el celular.
0: Pues chale. Pero tú no dijiste nada tampoco.
1: Sí, dije hola.
0: Pero demasiado tarde, ya que estaba el tú.
8: Buzón de voz.
0: Te dije, baboso, tenemos una oportunidad. A ver, vamos a marcar el de la mamá.
1: Ok.
0: De una línea de la Ciudad de México para ver si con esa se anima a contestar. ¡Chale, Aldo!
1: Sí se enojó, cañón.
0: Sí, cañón. Te digo que hasta Puchero dijo... ¡No! ¿Es que está hecha de palo o qué? Bueno, pues sí, ¿verdad? Pero... ¿Qué, tu hermano llora o qué onda, Aldo?
1: No, No, está muy difícil.
0: ¿Sabes qué? Es que tu mamá ya apagó el teléfono. Último intento para con tu hermana. Ponte trucha.
1: Ok.
0: Si no, pues te marcaré más tardecito y pues haremos la revisión a ver si se alivianó o no. Y si no, pues ya te tocarán tus nalgadas. Ya no contesta.
1: Mismo momento,
0: te marcamos más tardecito. Dime, por favor, en Puebla, ¿cómo se oye el Panda Show?
1: A toda máquina.
4: Toma.

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2: De padrinos de iglesia y padrinos de boda y de luna de miel y de todo, claro. Pero que alguien se atreviera a decir, oye, quiero que sean padrinos de camioneta, ¡no manches! ¡Oh, Dios! Oye, pero imagínate, ¿qué atrevido este jodilón? ¿No?
3: Si antes no soy padrino de un departamento o de la casa que está construyendo. No, bueno. Chale. Entonces, ya ahorita el señor Jaramillo, ya que le marque, y bueno, por favor, llévalo al cielo de las camionetas.
2: Déjamelo, Juanito. Oye, yo no sé de verdad dónde me escuches ni qué poder socioeconómico tengas, ni me lo digas, pero ¿no te gustaría ser padrino de nosotros de una frecuencia de radio? Digo, hay tantos movimientos en el medio que posiblemente a lo mejor puedas adquirir una frecuencia radial y pues puedas ser padrino de nosotros.
3: Sí, cómo no, sí, ahorita mismo te va a marcar mi contador para que vayas viendo qué frecuencia escoges.
2: Pues vamos a marcarle, esto se pone súper divertido, vamos a ver en realidad cómo reacciona este jodilón, porque va a tener su auto, marcamos en este instante.
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13: Bueno.
14: Oh, hay que revisarlo a aquel lado. Bueno. El señor Odilon, por favor.
13: Sí, ¿qué te hablan?
14: Habla el señor Jaramillo, le estoy hablando de Seminuevos de Oyota. ¿Cómo está usted?
13: Bien, bien, gracias.
14: Permíteme un segundo. No, la factura, por favor, la factura hay que entregarla mañana, pero con recibo de ayer para que lo puedan checar y sea deducible. Bueno.
13: Sí.
14: Sí, ¿arquitecto Odilon?
13: No.
14: Ah, perdón. Bueno, me habló el licenciado Juan, relacionado a la señora Cristina y él para un vehículo de carga, ¿no? ¿Qué es lo que usted necesita? ¿Estamos de acuerdo?
13: Sí, algo así.
14: Qué bueno, ¿cómo está usted?
13: Bien, bien, gracias, Dios.
14: Bueno, a sus órdenes, llevo 25 años en la industria, trabajo en el área de seminuevos y también de nuevos de esta agencia. Platíqueme, ¿cuáles son sus necesidades? Me explicó a grandes rasgos que usted está en búsqueda de un vehículo de carga, ¿no? ¿Cuáles son sus necesidades?
13: Necesidad hay muchas, pero...
14: Perdón, si me habla fuerte, por favor, en español, que no lo escucho.
13: Ay, que le digo que necesidad sí hay muchas.
14: Ok, plantéamelas para saber qué tipo de vehículo le puedo recomendar.
13: Una estaquita que, bueno, las conocemos así nosotros.
14: Sí. Bueno, aquí en Seminuevos de Oyota nosotros tenemos muchos vehículos, y bueno, manejamos seminuevos porque se trata de hacer seminuevos. Usted no está interesado en un vehículo nuevo, ¿verdad?
13: No importa. Nuevo,
14: ¿qué transporta usted y de cuántas toneladas?
13: Pues más o menos entre una tonelada, más o menos de tonelada del diario.
14: Una tonelada, entonces necesita un vehículo prácticamente pequeño, no carga tanto. ¿Qué carga usted?
13: Pues fruta.
14: Fruta.
13: Lo que es manzana, pera, durazno, cosas chicas.
14: Digamos que usted sería para cargar verdura. Principalmente frutas y verduras.
13: Exactamente, algo así, algo chico, no es todavía para algo grande.
14: Perfecto. Para buscar la economía, más o menos, ¿de dónde a dónde usted tiene que mover su mercancía? ¿De qué punto a qué punto?
13: Más o menos de aquí a Puebla, de Puebla para acá.
14: ¿De la Ciudad de México a Puebla? ¿A qué parte de la Ciudad de México? ¿A la central de Abastos o a dónde?
13: Más o menos, ese tipo de distancia.
14: ¿Cuántos conductores necesita usted?
13: Pues nada más sería yo.
14: Sí, ¿no va a manejar otra persona el vehículo?
13: Pues no, por el momento no, nada más sería yo.
14: Okay, ¿y usted dónde vive?
13: En Atempan, Puebla.
14: ¿En dónde?
13: Atempan, Puebla.
14: En Puebla, bueno, los índices de robo en Puebla, y no solamente en Puebla, sino lo que es donde está la central de Abastos, ¿usted está consciente de los robos que hay?
13: Pues sí, exactamente.
14: Okay, ¿usted está consciente de los servicios?
13: Sí,

0: tenido, ya ha tenido vehículo antes?
1: No.
0: Nunca ha tenido vehículo.
1: No.
0: Híjole, ¿lo quiere a diésel o gasolina?
1: No, pues en gasolina.
0: En gasolina.
1: Quisiera de ahora sí que no gaste mucho, de 4 cilindros, si pudiera ser.
0: A ver, perfecto, gasolina, que no gaste mucho. Más o menos, ¿como cuánto quiere gastar usted al mes?
1: ¿Al mes?
0: Uh-huh.
1: Lo más mínimo, si puede gastar unos 500, mejor.
0: Digo, yo le pregunto porque lo más mínimo para usted puede ser lo más alto para mí. Este tipo de preguntas yo se las hago, señor Odilon, porque pues para mí mi función es conseguir el mejor vehículo, el mejor medio de transporte para sus necesidades. Es por eso. Entonces usted tiene que gastar más o menos 500 pesos al mes de gasolina.
1: Más o menos.
0: Híjole, me lo pone difícil. ¿El seguro? ¿Usted sabe cuánto cuesta el seguro de una unidad?
1: Todavía no, pues todavía estamos en proceso de tener la camioneta.
0: Sí, pero también necesita considerar el vehículo. Un vehículo, mire, para un vehículo de carga de estas características, más o menos de una tonelada, fluctúa más o menos el seguro, daños a terceros y robo, en 18 mil pesos, el más barato. Ajá. El más barato. Obviamente esto, de acuerdo a las instrucciones del licenciado del arquitecto, esto lo pagaría usted. Ellos le darían el medio, nada más.
1: Oye, ya.
0: ¿Cuenta usted con esta cantidad para el seguro?
1: Pues no, no, para esta cantidad todavía. Imagínese, o sea, trabajamos en obra y todo, pues cómo va a tener la cantidad para el seguro.
0: ¿Entonces quiere que también sea patrocinado?
1: Nah, pues ya, dependiendo cómo, ya teniendo el carro, ya pienso que de ahí se empiezan a mover, ¿no?
0: Bueno, no, señor, usted sabe que en estos tiempos, como está la situación en nuestro país, el robo de vehículo tiene uno de los grandes índices. Entonces, si es algo que le van a brindar, pues estaría medio difícil, ¿no?
1: Ah, pues sí, pero pues ya con el paso nos haremos, bueno, estaremos abriendo puertas, porque por el momento no sé si pagar un seguro, no pagarlo, qué tal la camioneta, me la roban, o algo como usted le acaba de decir, la inseguridad y todo eso, pues está
0: acabado. Bueno, entonces usted dice que Odilon, que este vehículo que estamos platicando también quiere que estas personas, el señor Juan y la señora Cristina, le paguen el seguro.
1: No, pues ya no, ya lo pagaré yo.
0: Bueno, pero
1: ya en comodidad estaré viendo cómo pagaría yo el seguro, pues ya también pedirle todo, pues ya no, yo nomás quiero la camioneta, lo demás.
0: Sí, a ver, señor, no sé si usted sea tonto o se hace. A ver, este vehículo de carga que estamos hablando, tengo tres opciones para ofrecerle a usted. Tengo tres opciones. Pero independientemente de las tres opciones, el seguro fluctúa más o menos en 18 mil pesos. Puede ser más o puede ser menos. Escúcheme, por favor, ¿sí? Al momento. ¿Perdón?
1: ¿En cuánto saldría?
0: 18 mil pesos.
1: ¿18 mil pesos qué, la camioneta?
0: El seguro.
1: Oh, ya, perdón. Ajá.
0: El seguro. A ver, entiéndame, la camioneta sería patrocinada por sus patrones, ¿sí?
1: ¿Y qué camioneta más o menos me...?
0: Mire, tenemos tres modelos. Tengo una 2015 del modelo Toyota. Son del mismo modelo, de misma marca.
1: Yo quiero una 2002, 98, pero sale.
0: A ver, permítame tantito.
1: No me importa una camioneta nueva.
0: Déjeme ver mi inventario, ¿no? Pero pues obviamente lo que le quieren brindar es algo nuevo. Mire,
1: que le hable yo y le diga, porque yo le dije a la arquitecta que no me interesa una camioneta nueva o algo así.
0: Sí, mire, no, tengo una modelo 99, pero no le sirve el motor, tiene problema de velocidades. Tengo una 2002, transmisión manual, uh-huh. 166 caballos de fuerza.
1: No, yo quiero un estándar.
0: Por eso, manual, discúlpeme, manual es estándar. Si no, sería automática.
1: ¿Me puede hablar en mi idioma?
0: Qué difícil es poder trabajar con autóctonos, pero bueno, por el licenciado hay que hacerlo.
1: Sí.
0: Bolsas.
1: Pues si me está atendiendo, atiéndame bien, porque
0: mandarlo,
1: si no.
0: Deje de rebuznar, por favor, estoy checándolo, permíteme.
1: Me va a atender, atiéndame bien, porque
0: lo estoy atendiendo como usted se lo merece, señor Odilon.
1: Mala cana, mejor no me atienda.
0: Bolsa de. No. Si no, no se preocupe. Yo no lo atiendo, yo no tengo ningún problema, pero se va a quedar sin vehículo.
1: No me atiendo de mala gana.
0: De ningún momento le estoy atendiendo de mala gana, sí, al contrario.
1: Un cliente, si en todo momento usted
0: bueno,
1: le da otro,
0: soy un cliente. A ver, pero ¿usted es un cliente o un abusador que no, abusa de sus patrones, que le pide camionetas a cambio? Aparte del limosnero, pide un coche, por favor, limosnero y con garrote. Permíteme, estoy checando en el sistema.
1: me lo merezco.
0: Mire,
1: pero
0: lo que.
1: ¿Bien o no?
0: A ver, escúcheme. Ya encontré algo perfecto para usted, en el cual no pague seguro.
1: Deme unas disculpas.
0: A ver, ¿me deja hablar, por favor?
1: No, por favor, quiero que me pida unas disculpas, si no le cuelgo.
0: Ah, pues usted cuélgueme si quiere. Yo no soy el interesado en esta camioneta, en este vehículo.
1: Pues yo
0: estoy para proveerle, no, pero el que está pidiendo chiche es usted.
1: Usted me está faltando el respeto.
0: En ningún momento le estoy faltando el respeto. En ningún momento.
1: Entonces, porque
0: le estoy diciendo cuál es. Bueno, si quiere usted cuelgue. Usted se queda sin vehículo.
1: Ahorita le hablo a doña Cristina y que le diga cómo me está atendiendo de mala gana.
0: Por favor, si quiere, háblele a don quien quiera. La señora Cristina me conoce perfectamente bien. Y sabe, por supuesto, de mi calidad de atención.
1: No me importa.
0: Lo que pasa es que usted quiere todo. Usted quiere todo. Mire, lo que tengo para usted, para ofrecerle, efectivamente, es algo para cargar una tonelada, pero es una bicicleta para dos personas. Tiene cuatro pedales con doble tracción para que usted pueda hacerlo y jalarlo. No, no puedo ofrecer algo más. Sistema de frenado, antibloqueo ABS. ¿Perdón?
1: El transporte no lo quiero para usted.
0: No, eso es para usted.
1: No, para usted, porque está diciendo que tiene, pero no lo quiero para usted.
0: A ver, le voy a decir una cosa. No, aparte de chancludo, mugroso, y aparte de mugroso, usted rebuzna. Tú lo que necesitas es un burro.
1: Eso es lo que tiene usted, porque vale madre, no tiene símbolo de pena.
0: No, yo lo estoy atendiendo como usted se merece. Porque ¿quién quiere el vehículo de gratis? ¿Eh? ¿Eso es lo que usted acostumbra? ¿Abusar de sus patrones? ¿Eso es lo que usted acostumbra?
1: Sí,
0: yo estoy para atenderlo. No quiere que lo atienda, su problema.
1: Pues no, porque tiene de mala gana.
0: Maldita lacra, eso es lo que es usted.
1: Sí.
0: Una lacra guarachuda.
1: Sí.
0: Sí, sí, sí. Entonces, por favor, dígale a la señora Cristina y al señor Manuel que no lo voy a atender. Que le hagan como quiera. Porque yo no atiendo a guarachudos. Yo no atiendo a guarachudos y aparte de todo, asnos, burros que no entienden. Le estoy hablando y le estoy diciendo que tengo un vehículo de 166 caballos de fuerza, transmisión manual, y usted, ¿qué me dice? Quiero uno estándar.
1: Con burros.
0: No, pero si achú, me hace al espejo.
1: Ajá.
0: Eso es lo que es usted.
1: No tengo espejo.
0: No, pues entonces, no tiene nada, no tiene espejo, no tiene vehículo, indio ladino.
1: Y no tengo nada de eso, ¿y qué?
0: Y nada más le voy a hacer una pregunta para que me la responda.
1: Ajá.
0: ¿Cómo se oye el Panda Show?
2: A toda máquina, baboso.
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4: Estás en las bromas del Panda Show. ¿Qué onda, Dilón? ¿Cómo estás? Oye, de verdad, la ignorancia es atrevida. ¿Cómo pedir? Híjole, no lo puedo creer, sí.
1: Espérate, yo no lo puedo creer, neta, que viera salir en tu estación de radio.
4: Ah, oye, pues yo creo que lo saliste, sales por pedinche, güey.
1: No, yo ya me la, más o menos ya me la había marcado, porque igual doña la arquitecta Cristina me había dicho, pero no, antes.
4: ¿Qué te había dicho? ¿Que te iba a dar una camioneta?
1: No, hombre, sí, la camioneta ya la tengo.
4: Yo creo que te van a dar, pero un armaño. Y tengo aquí a Juan para que te diga qué es lo que te va a dar. Adelante, Juanito.
5: Mi querido Dilón, es una bromita en buen plan de parte de tu servidor,
4: ¡Pediche!
5: Cristina.
4: Deberías de pedir calzones, güey.
1: No, doña Cristina,
4: sí
1: iba a agarrar el rollo, pero no me dio, me dijo.
5: Oye, es una bromita, Dilón, para que te la pases bien. Ya sabes que te apreciamos muchísimo.
4: Oye, Elon, ¿y es neto que andas pidiendo la camioneta ahí de que sean padrinos?
1: No, era un choro nada más, también acá con la banda.
4: Ah, bueno, qué bueno, Juan, es un choro, ¿eh? Que conste. Así que ahórrate todo lo que tenías planeado. Bueno, pues en fin, díganme cómo se oye el Panda Show.
5: A toda máquina.
6: Hola de babo.

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4: Camisa número 25, el Panda Zambrano, estoy de vuelta contigo en este martes 19 de mayo del 2026. Estoy en cadena por la mejor FM. Saludos a toda mi banda en Cuernavaca, Ensenada, Hermosillo, Guadalajara, Nogales, Tijuana, Veracruz. Una verdadera cadena. Y en esta noche nos vamos con más diversión y tengo más bromitas. Saludo a Roberto. ¿Qué onda, Roberto? Buenas noches. ¿Ya descansando?
5: Ah, aquí ando en la chamba, ahorita ando trabajando.
4: Entonces andas trabajando, ¿en qué trabajas, Roberto?
5: De guardia.
4: ¿De guardia? ¿Ah, neta?
5: Guardia de seguridad.
4: ¿Y qué cuidas? ¿Departamentos, fábrica,
5: casas residenciales.
4: Órale, qué buena onda. Bueno, ¿la bromita para quién, mi querido Roberto?
5: Para mi esposa.

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2: Bueno, oye.
3: ¿Qué quieres?
2: Nota que, bueno, llegues. Nada más te puedo pedir un favor, ¿sí?
3: ¿Qué quieres?
2: ¿Sí o no?
3: ¿Qué quieres?
2: No me digas cómo estoy gritando, yo que esto es una broma. A todos.

0: Oye, ahora aparte no se escuchaba nada, pero nada. Yo no sé cómo tú le escuchabas, porque yo no oía nada, papá.
1: Ya la conozco, cuando sabes que yo no como hablo.
0: Fernanda, Fernandita, ¿por qué chillas? ¿Por qué? ¿Te gustó tu bromita, Fernanda?
2: No.
0: ¿No?
2: No.
0: Oye, y ahorita que estabas hablando con tu marido, ¿dónde tenías el teléfono que no te escuchabas nada, mija?
2: Ah, o sea, pues es que estaba haciendo todavía qué hacer.
0: Ah, y dejaste el teléfono ahí botado, ¿qué? Pero chillabas, pero te escuchabas lejos, lejos, lejos, lejos.
2: Ah, porque lo tenían...
0: Con razón. Oye, pues fue una broma de tu maridín, de Roberto. Él está trabajando, como tú sabes, ahí en Tizayuca. Él está cuidando ahí los condominios. Estaba aburrido. Sabía cómo ibas a reaccionar. Dime, Fernanda, ¿cuál fue la parte del cuerpo que más te sudó con la bromita?
2: Toda.
0: ¿Todo? Oye, ¿entonces Marlene es un hombre innombrable entre ustedes?
2: No, o sea, es que... Ay, no, si te contara.
0: Pues cuéntame, cuéntame.
3: No, porque vamos.
0: A ver, Fernanda, desahógate, cuéntame.
2: No, pues es que ha habido muchos problemas con unas, ahora sí, con una que otras chipillas y pues ya.
0: Ah, o sea que Roberto ha sido... Picaflor.
2: Algo así.
0: Mira, o sea que ya se la tiene bien ganada, Roberto, dile por qué la bromita a tu esposa, Fernanda.
3: Para que ya no ande de celostina y que sepa que es la única que quiera, que no esté inventando historias en su cabeza. Le dije que un día de esto se la iba a aplicar.
0: Oye, yo hice el color ahí como el supervisor, pero lo hice con cuidado porque creo que tú nos has escuchado bastante por la culpa de Roberto, ¿no?
2: Sí.
0: Entonces el chiste es que no nos cacharas. Y
2: de hecho, al principio no lo creí, o sea, de hecho dije no. Y me, ahora sí que estuve escuchando, luego prendí mi radio y dije no es.
0: ¿A dónde le prendiste, mija?
2: Ahora sí que en mi bocina. Te escucho por Claro Música. Pero pues obviamente como tenía el teléfono no te podía yo escuchar, entonces sí la empecé a buscar, pero no.
0: Oye, ¿y por qué luego los papás, Fernanda?
2: Pues porque tengo mucho apoyo de ellos y te digo, ahora sí que como ha habido muchos problemas con algunas tipillas,
0: puedo entender que han tenido problemas, lo que ustedes quieran, pero se supone que el matrimonio es de dos, ¿no?
2: Sí, yo lo sé. Pero pues ahora sí que como yo estoy sola acá, ahora sí hasta acá.
0: ¿Y?
2: Ahorita como me iba.
0: Pues no, pues es que él te lo estaba diciendo, voy para allá para que hablemos.
2: No.
0: Pero tú, pues tú negada, ¿verdad?
2: No, ya me conoce, ¿cómo soy?
0: Oye, ¿te puedo hacer una pregunta indiscreta?
2: ¿Qué pasó?
0: Es que yo, la neta, te voy a ser sincero, sí me lo imaginé. Cuando tu marido dijo que la tal Marlene le había bajado el cierre, ¿te imaginaste?
2: No.
0: Bueno, ¿qué te imaginaste cuando dijo que le había bajado el cierre?
2: Lo peor era así que me falló.
0: Pero bueno, familia, Roberto, Fernanda, díganme en Tizayuca, ¿cómo se oye el Panda Show?
2: A todos.

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0: Cero, Panda.
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2: Y estoy de vuelta contigo en este martes 19 de mayo del 2026. 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Y tengo a Raúl, buenas noches.
3: Hola, Panda, buenas noches.
2: Buenas noches, gracias. Mi Raúlito, ¿qué haciendo? ¿Qué tal tu día?
3: Aquí, todavía llegando del trabajo y todavía no me voy a mi casa porque no circula mi carcacha.
2: Ay, no me digas, ¿y eso? ¿Para qué tienes una carcacha tan vieja?
3: Pues sí, pues no alcanza para más, ya esto de los operadores no deja.
2: Sí, está cañón. ¿Y a qué te dedicas, Raúlillo?
3: Soy operador de camión.
2: Ándale, ¿pero público o privado?
3: No, de privado.
2: De pesado, ándale. Sí. ¿Pero andas solamente en el centro del país o andas por dónde?
3: Sí, a Cuernavaca, Guanajuato.
2: O sea que andas por todos lados, ¿eh? ¡Qué buena onda, Raúl! Bueno, pues después de un día difícil de trabajo, platícame, ¿para quién la bromation?
3: La broma es para mi papá.
2: ¿Para tu papi, que se llama cómo?
3: Manuel.
2: Manuel, ¿y qué bromita para tu papá, Manuel?
3: La broma se trata de que, mira, hace poquito, como un mes, que me habló de mi comadre, que fue allá a vender al tianguis.
2: Ajá. ¿Tu papá te habló de tu comadre?
3: Sí, es que ella fue a vender ahí al tianguis.
2: Ok, ¿y tu papá vende en un tianguis, supongo?
3: Uh-huh. Sí, así es. Entonces, fue a hacer un pelajillo ahí la chava, porque pues la metió como que en problemas, y más aparte le perdió unas cosas de él, de su trabajo, de sus cosas de él.
2: ¡Órale!
3: Y se enteró de rumores, de cosillas de ahí que anduvo haciendo la muchacha. Entonces él me lo dijo así, como enojado, muy enojado. Me dice, no la quiero volver a ver aquí, dice. La verdad es que es bien tóxica esa muchacha, la verdad me cae mal, no la quiero volver a ver aquí.
2: ¿Y por qué fue? ¿Ustedes la mandaron o que la recomendaron o qué onda?
3: No, ella fue sola, pero ella se andaba autoproclamando como que él es el papá de mi compadre. Y así como que ahí se quería agarrar de bandera. De hecho, creo que hasta por ahí pidió prestado a su nombre, algo así. Creo
2: dando charolazo y todo. Oye, ¿y cómo mencionas que es tu comadre? ¿Cómo se llama ella?
3: Ella se llama Lisbeth.
2: ¿Y por dónde viene el compadrazgo?
3: Yo soy padrino de su niño.
2: Ah, de su niño, o sea que tú le bautizaste el chiquito. Ok, ¿y luego?
3: Bueno, pues la broma se trata de una, pues de decirle que pues que, pues de todos los relajos que anduvo haciendo la muchacha, pues que yo también anduve haciendo mi relajo con ella y que me metí con ella.
2: ¡No, hombre! ¡Le va a caer como cubetada de agua fría!
3: Y que resulta, pues, que está embarazada y pues no sé qué hacer, pues si se la puedo llevar un tiempo ahí con él a vivir y...
2: O sea que embarazaste a tu comadre. ¿Y cómo anda tu situación personal? ¿Tienes familia, no? ¿Qué onda?
3: Sí, yo soy casado, de hecho, tengo dos hijos.
2: Dos hijos, ok. ¿Y tu esposa se llama?
3: Dalia.
2: Dalia, ¿cuánto tiempo con Dalia?
3: Ya llevamos 7 años.
2: ¿Y qué tal es la relación entre Dalia y tu papá Manuel?
3: Muy buena, sí, él me dice que la quiere mucho. Como es única nuera, la okay. quiere mucho, sí.
2: ¿Y los nietos de Manuel qué edad tienen? O sea, tus hijos.
3: Tiene 10 y 5.
2: Está buenísimo, entonces le vas a decir que te metiste con Lisbeth, está embarazada. ¿Cómo se llevan Lisbeth y Dalia? ¿Se conocen o no?
3: Se conocen, pero mi esposa es como que todavía sospecha de que yo anduve con ella y así me la...
2: Ah, ¿eso es neta? ¿O sea, hay sospechas de qué? ¿Pero sí anduviste o no?
3: Sí anduve con ella, pero antes de andar con mi esposa. Ah, bueno, no la puede ver cerca porque de todos modos, y ya le expliqué, pues es mi comadre, todo el mundo la tengo que ver por el niño, o sea que no sientes mal. Pero oye, no, a ella no se le quita los celos.
2: Oye, pero esto va a estar bueno porque obviamente Lisbeth te está presionando. Están los antecedentes entre que Dalia y Lisbeth, pues no hay tan buena relación. Entonces le pides a tu papá el fuerte, o sea, necesito, mientras yo veo qué onda, a ver si le consigo un depa, ¿dónde la pongo? ¿Un cuartito o algo? Pues te la voy a mandar, jefe.
3: Sí, de hecho, yo tengo casa en Huehuetoca, pero no la estoy usando, la tengo rentada. Entonces sería el pretexto de decirle, pues ahí guárdamela 2 meses en lo que me desocupan la casa de allá y ya me la llevo para allá. Y me quedo con las dos, sin dejar a ninguna de las dos, sin que se enteren.
2: Perfecto, pues esto pinta buenísimo. ¿Estás listo?
3: Listo.
2: Pues vamos a pegarle, señores, porque en directo desde el Panda Cool Center, la diversión está en este Castu Show, el Panda Show.
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1: Se tranza un saludo para el Willy y para el Cirilo, que ya le pongan al jale, porque nada más andan haciendo güeyes los güeyes. Saludos, Panda, y para todo Santiago Cuautlán, allá en el Estado de México, allá por Tepoztlán, para toda la raza.
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3: Bueno, ¿sí? ¿Qué pasó, pa? Buenas noches, ¿cómo estás? Bien, ¿y tú? Bien, pa, nada más que, pues aquí, mira. ¿Qué onda, pa? Necesito hablar algo bien serio contigo.
10: ¿Qué pasó, hijo?
3: Entonces, que mira, bueno, pues tú sabes, ¿no?, cómo ha estado la situación con Dalia, ¿no?
10: Sí.
3: Bueno, híjole, sí se me hace medio difícil decírtelo, pero bueno, es que vas a ser abuelo, pa.
10: Ah, canijo, ¿a poco sí?
3: Sí, pa, pero no es no es de Dalia.
10: ¿Entonces?
3: Es de la comadre.
10: ¿Cuál comadre?
3: De Lisbeth.
10: Ah, no manches.
3: Sí, es que pues, andaba, ya ves que andaba ahí, iba haciéndose la vida loca y pues me dio oportunidad y pues yo anduve ahí y dije, bueno, pues un ratillo ahí nomás para andar echando relajo y pues ya pasó lo peor. Entonces ahorita me dijo eso, que está embarazada y que donde estaba pues ya la corrieron. No sé qué hacer, no sé dónde pues llevarla, porque pues está bien difícil, ¿no? Yo quería ver si tú me podías ayudar.
10: ¿A qué o cómo?
3: Híjole, es que no sé si puedas ayudarme en llevártela a tu casa y que estén ahí.
10: No, hijo, no. Escúchame, pero es bien problemática aquí en el tianguis, nadie la quiere, porque es chantajista como tú no te imaginas. Sí, ve las cosas, ve las oportunidades y la verdad no, ya me pusiste a dudar, no te estará metiendo zancadilla, porque...
3: Pues es que así nos cuadran las cuentas, pa. Sí, y es que aparte fue sin protección, o sea, la neta es que fue así del momento, de vámonos, sobres.
10: Sí. Híjole, no, aquí ya nadie la quiere de todas las personas, nadie, hasta los mismos.
3: Necesito tu apoyo, pa, porque es que si no se va a enterar Dalia y se me va a hacer la bronca bien grande. Mira, nada más dame chance de tenerla un rato contigo y ya nada más que me desocupe en la casa de Huehuetoca, la llevo para allá y allá ya no se va a dar cuenta Dalia.
10: Ahora sí me metes en un problemón.
3: Ándale, no seas así, es que, bueno, pues aparte, pues también va a traer a tu nieto y también, pues, de una vez aprovechando, pues, para pedirte, ¿no? Pues, si quieres, tú ser pues, mi, aparte de mi papá, pues, mi compadre, pues, tú ser el padrino del niño cuando nazca.
10: No, yo, mira, mejor le busco por otro lado, pero yo aquí no, ¿eh?
3: No seas así, es que si no me va a meter en una bronca, ya amenazó sí, porque le va a hablar a Dalia.
10: Sí, no quiero que te quiera meter en una bronca. Ese es un chantaje. Sí, te creo, si aquí nomás vieras cómo ha hecho a la gente.
3: Ay, jefe, hazme el paro, pues como si tú nunca lo hubieras regado, ¿no? O sea, también agarra la onda.
10: Pero aquí no puedo, hijo, le consigo un cuarto si quieres, le pago la renta, pero yo conmigo, ¿no?
3: No sé si seguir ya para llevarla ahorita, porque necesito llevarla ahorita. Ahorita todavía estoy aquí en Cuautitlán, pero ahorita voy a pasar por ella.
10: No manches, hijo, ahorita no puedo. No, dile que te dé chance, que te dé unos días. Y le conseguimos un cuarto, y sí te apoyo en ese aspecto.
3: Está bien, el bebé también va a ser tu nieto, tu nieta. Imagínate tener otro bebé ahí contigo, ahí para que puedas por fin tener a uno de tus nietos ahí cerquita diario.
10: Sí, pero que no manches, si dice que te va a meter una pinche bronca, ¿por qué no te comprende que ya eres casado y que te dé oportunidad?
3: Ándale, que la bendición no tiene la culpa, pa, de todas las mis tarugadas sí, que estoy haciendo, ¿no?
10: Sí, pero yo siento que te está agarrando por otro lado. Así de canijos, de verdad, ¿eh? Sí, con razón andaba bien desesperada y me decía que te dijera que le hablaras, pero no, yo como se ha portado.
3: Ah, pues tú ya sabes que es bien tóxica y todo, pero la verdad es que hace unas chambas tan ricas, de no tienes idea, jefe. Entonces, tú sabes que yo desde antes andaba con ella y ya había probado, pero ahorita se puso mejor.
10: Sí, pero dile que te dé chance, hijo. Híjale. Dile que te dé chance, que tampoco te está agarrando por ahí. cuando una persona se quiere, se comprende.
3: Que, pa, yo no quiero perder a mi familia. Tú sabes que pues a mis hijos los quiero mucho.
10: Yo lo sé.
3: No, pues es que la verdad, pues todo esto se me salió de control, la verdad. Y pues en quién pensé, pues quién más que pueda tener el apoyo, pues que de ti, ¿no? Porque pues yo sé que aquí estás conmigo, que va a ser sí. Lo mejor ahorita, pero te digo, nada más es un tiempo que me puedes ayudar. ¿Para qué hacemos todo el papeleo de rentar otro cuarto? Mejor hay que esté contigo. O sea, al fin que...
10: No, mira,
3: yo le digo que no me tengo problema.
10: Yo conmigo no, ¿eh? No, yo conmigo no. No, te digo que le conseguimos un cuarto y hay que se esté. No, pues imagínate aquí, no.
3: Es que ahí te va también una de las cosas. Mira, la verdad es que tú sabes lo que pasó con Dalia y yo no estoy en paz, ¿no? La neta, yo quiero terminar con ella y irme con Disbeth a vivir. Pero nada más que ahorita quiero arreglar esto para no perder a mis hijos.
10: No, pues imagínate, es que te agarra, hijo. Ahorita yo sé que te está chantajeando.
3: Pues yo, no, pa, no creo. Te digo, así coinciden las cuentas.
10: Hijo, si supieras aquí todo mundo cómo habla de ella. Todo mundo, hasta los comerciantes, los compañeros.
3: Ah, te lo juro que no es chantaje, es pasión, ¿verdad? Te lo juro de verdad, de hombre, ¿verdad? Es, te lo juro que es una pasión que no tienes idea. No la había sentido con nadie.
10: Que te he hecho hace unos 2-3 días.
3: Es una leona en la cama, como no tienes idea. De veras. O sea, es algo bien diferente de lo que yo vivo.
10: Sí, pero te digo ahorita... Imagínate ahorita.
3: Entonces no cuento con tu apoyo para buscarle por otro lado.
10: Tú sí cuentas, pero no así, al chas.
3: Es ¿sí? que no tengo otra opción, pues si no va a ser un desmadre. Te digo, pues ya me amenazó con que va a ir con Dalia y le va a decir todo.
10: Pues ahí está y te está chantajeando.
3: Pues sí, pero pues yo también, tú porque también, me son las también, cuatro.
10: Tú también no te pongas blandito desde un momento. Habla con ella y dile, ¿sabes qué? Pues... entre los dos decimos, y tú sabes que estoy casado y pues tienes que apoyarme. ¿Cómo así de volada,
3: no? Tú sabes, pues que ella está desesperada y pues también entiéndenos, o sea, pues sí, ya también la corrieron allá donde estaba, ya no puede estar allá.
10: ¿Pero por qué?
3: Pues es que sus papás ya se enteraron también, ya nos hicieron un rollo ahí. O sea, ella no les ha dicho de quién es, pero pues ya se enteraron.
10: Pues, pero que no te agarre así nomás del momento.
3: Mira, o sea, si quieres, mira, ahorita voy por ella y voy para allá a tu casa a platicar contigo, para que estemos los tres hablando y pues, tomemos una decisión, ¿qué te parece?
10: Pero te digo, ahorita no la puedo meter aquí, ¿eh? De verdad, discúlpame.
3: Bueno, vamos los cuatro, porque también llevo a mi ahijado.
10: Sí, pero pues para decirle siquiera que te dé chance, si lo hicieron entre los dos, pues ahora que te dé chance, ella ya sabía que estabas tú casado.
3: Sí, pa, pero pues es que pues eso se salió de control, fue de repente, todo se cayó, todo valió queso y pues ahorita necesitamos una salida rápida. O sea, es más que nada es eso, no es otra cosa.
10: No, ponte listo, hijo, yo sé que te está chantajeando, de verdad.
3: Por eso platiquemos los cuatro y ya mira, con tu experiencia, con tu sabiduría, pues ya todo lo podemos platicar y tomarlo más tranquilo.
10: Pues ahí la que platique, a ver, que platiquemos.
3: Va.
10: Órale.
3: Oye, pa,
10: ¿qué pasó?
3: Una pregunta.
10: ¿Sí?
3: ¿Cómo soy el Panda Show? Que esto es una broma.
0: A toda máquina.
5: ¡Qué broma! No, con esa no, si es bien tóxica. Pa' mí que te están chantajeando. Manuel les hace las bromas del Panda Show.
2: Hola, Manuelito.
6: ¿Qué pasó?
2: Oye, de plano, ¿sí es muy tóxica esta Lisbeth?
6: Sí.
2: ¿Qué te hizo en el tianguis, compadre?
6: De como unos 4 meses.
2: ¿Pero qué te hizo?
6: Pues que no nos ha hecho a todo mundo.
2: Sí, neta. ¿Y qué dicen de ella? Porque comentaste, no, si todo mundo habla de ella. ¿Qué hablan de ella?
6: Que hablan que es muy tóxica, muy creída, muy pues muy, no sé cómo es, se dicen que se cree la gran cosa y a todo el mundo. Yo le conseguí unas personas a que le prestaran un puesto, unas no les pagó, hace cosas así. A mí se me llevó mis ganchos, ya me pagó mi gancho. Uh-huh. Y la verdad, casi nadie se lleva con ella.
2: A mí que se me hace que te late la comadre de tu hijo y como que no te pela.
6: Si me la quiera, ya me la hubiera comido.
2: Raúl, dile por qué le hiciste la bromita a tu jefe.
3: Pues la broma es nada más para que te relajes, pues un ratito de diversión.
2: Oye, pues fue una bromita de tu hijo para que levantes ese ánimo. Y por favorcito, díganme, ¿cómo se oye el Panda Show?
3: A toda máquina, Panda.
6: A toda máquina.
2: Vientos, y con esto nos vamos en este martes 19 de mayo del 2026. Hasta aquí las bromitas del Panda Show por La Mejor FM. Regreso mañana. Gracias, buenas noches. Pásenla bien. Hasta mañana.

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2: Hola, hola, bienvenidos. ¿Cómo están? Estamos hoy en un nuevo episodio de Ya Oíste. Hoy les traigo un tema muy interesante, poco conocido, que incluso yo al momento de investigar, la verdad me quedé con muchísimas dudas. Y tener el privilegio el día de hoy de poder contar también con un especialista en el área es algo que, wow. O sea, definitivamente vamos a aprovechar y vamos a sacar todas esas duditas. Es un tema que, pues no creo que muchos hemos escuchado, yo me incluyo en esa parte, es la lucidez terminal. Pero para yo no quitarle la palabra a nuestra querida invitada, a nuestra querida doctora Adriana Baltasar Bástidas, una especialista en geriatría y cuidados paliativos. Bienvenida, doctora, ¿cómo se encuentra?
7: Muchas gracias, muy contenta, muy feliz de poder estar aquí el día de hoy para compartir este tema que me gusta mucho, me apasiona y creo que es importante que lo conozcamos.
2: Pero antes que nada, me gustaría que nos explicara un poquito a qué se relaciona o qué es la lucidez terminal, porque yo me imaginaba una cosa y ya cuando leí, pues era completamente otra.
7: Claro, mira, la realidad es que la lucidez terminal es un episodio súbito, inesperado de claridad mental y como de un aumento súbito de energía en un paciente que ya está en el contexto de una enfermedad terminal, ya en una situación pues al final de la vida o previa a la muerte. Este episodio pues es súbito, dura generalmente un periodo muy corto de tiempo y lo importante es que se presenta una conexión como muy inesperada, muy súbita, pero a la vez relevante, tanto para el paciente como para quienes lo rodean, ¿no?
2: Claro.
7: Imaginémonos, la situación de lucidez terminal es cuando yo tengo a un ser querido, a un, pues sí, vaya, un enfermo, un ser querido, que ya tiene una enfermedad pues muy avanzada, en un estadio terminal prácticamente, que ya sabemos que quizá el final se acerca,
2: okay,
7: que ya tiene cierto grado de desconexión con su entorno, que quizá ya no logramos entablar una conversación con él, ya no nos contesta quizá nuestras preguntas, ya no nos pide alimento, líquido, etcétera, y de repente de manera súbita tiene un rush de energía, tiene otra vez entabla una conversación, otra vez logra comunicarse con nosotros, nos pide alimentos, nos pide un refresco, nos pide algo que antes ya no hacía.
2: Ya no.
7: Eso es la lucidez terminal.
2: Estaba viendo que en este tipo de situaciones, pues lo impactante es para la persona también que lo está acompañando, ¿no? Porque creo que piensa que todo volvió a la normalidad, ¿no? Entonces yo creo que ahí es un tema pues delicado, en el aspecto en el que, pues, claro, ¿quién no quisiera ver a su familiar volver otra vez a hacer sus actividades, que salga de esa enfermedad? Pero lo que estábamos leyendo y lo que estamos platicando, doctora, es que a veces pues es cuestión solamente de horas o de días, ¿no?
7: Exacto. Generalmente cuando nos enfrentamos a un episodio de lucidez terminal, nos está indicando que seguramente el final ya se acerca. Una realidad es que es imposible predecir cuánto tiempo nos queda de vida.
2: Claro.
7: No hay forma, no hay alguna forma que con certeza nos ayude a esto, ¿no? Si bien hay algunos factores pronósticos y algunas puntos, a lo mejor parámetros de laboratorio, parámetros clínicos, etcétera, que nos orientan a que el final ya se acerca, la realidad es que muchas veces los pacientes no se comportan como en los libros y pues desafían, ¿no?, a estos pronósticos. A veces el fallecimiento puede ocurrir pues en las siguientes horas, en los siguientes días, 7 días, o a veces no. A veces los pacientes pues desafían esas posibilidades y lo que pareciera ser un episodio ya de lucidez terminal, pues no, resulta que fue simplemente una lucidez paradójica, se llama, cuando,
2: okay,
7: cuando ya no es, no ocurre la muerte de manera inmediata, ¿no? Sino que a lo mejor presenta esta lucidez y el fallecimiento puede ocurrir en meses incluso.
2: Pero ahora, por ejemplo, doctora, estábamos hablando de enfermedades

0: terminales, ¿no? Uh-huh. Y hay por ejemplo una estadística, perdón, de la edad en la cual se presenta más este tipo de lucidez terminal.
1: Sí, generalmente se ha observado que predomina en pacientes ya adultos mayores, en pacientes geriátricos, y específicamente se empezó a observar este fenómeno en pacientes con enfermedades neurodegenerativas.
0: Okay.
1: ¿Cómo qué? Como las demencias, la enfermedad de Alzheimer, la demencia vascular, las demencias mixtas, otro tipo de condiciones ya de deterioro cognitivo. En estos pacientes como tal se empezó a observar los cuadros de lucidez terminal. Por lo tanto, pues es más frecuente que un paciente presente lucidez terminal ya en edades avanzadas, ¿no? Estamos hablando 80 años o más. En realidad, cualquier paciente que presente una enfermedad terminal propiamente, uh-huh, llámese un cáncer en un estadio avanzado, una insuficiencia orgánica, por ejemplo, una falla cardíaca, una enfermedad renal crónica, una enfermedad hepática avanzada, etcétera. Cualquier paciente que se encuentre en esa situación de terminalidad o al final de la vida puede presentar un episodio de lucidez terminal, aunque pues se ha observado o se ha descrito con mayor frecuencia en pacientes mayores con demencia.
0: En la parte psicológica o emocional, ¿cómo es que lo estudian o lo abarcan? Porque creo que es un poquito más, lo vemos en físico, ¿no?
1: Claro.
0: Que me duele algo, tengo malestar, pero ¿cómo? O sea, esa es una parte muy interesante, doctora.
1: Fíjate que en el ámbito de los cuidados paliativos, que es como mi área de especialidad, además de la geriatría, realizamos una evaluación de varias esferas del individuo, ¿no? De la persona. Una esfera biológica, que estamos hablando justo de los síntomas físicos, el dolor, náusea, vómito, sueño, etcétera. Los síntomas emocionales o psicoemocionales, que estamos hablando ahí de cómo afronta su diagnóstico, cómo afronta una pérdida, posibilidad de trastornos de ansiedad, de depresión, incluso el duelo anticipado, ¿no? De,
0: claro,
1: de saberse perdiendo su estado de salud. Y también abordamos la esfera espiritual, que muchas veces en la medicina pues difícilmente la abordamos, ¿no? Y en cuidados paliativos sí es súper importante realizar el abordaje de esas creencias que tiene el paciente, ¿no? Si es una persona que se considera espiritual, si tiene alguna creencia, alguna religión.
0: Okay.
1: Espiritualidad va mucho más allá de la religión. Pero bueno, es como una esfera muy importante también que evaluamos. Y ahí pues vaya en el aspecto psicológico o emocional, es donde pues vamos indagando este tipo de síntomas, ¿no? Si el paciente presenta algún cuadro de depresión, compatible con depresión, con ansiedad, con este duelo anticipado, ahí es donde nos vamos dando cuenta y pues por supuesto, al darnos cuenta, logramos integrar un diagnóstico y dar un tratamiento en esa situación.
0: Antes de terminar, doctora, a mí me gustaría que, pues, no sé qué mensaje para todos aquellos que están en el sector de salud, porque es un tema, como bien dijimos, que no muchos tienen el privilegio de poderlo ver personalmente o de saber qué les puede dejar a esas personas que están en el sector médico y a las personas que están fuera de.
1: Yo creo que muy importante, no olvidemos que los cuidados paliativos se deben de brindar de una manera oportuna por un equipo. Paliativos no es nada más una persona, el paliativista es un equipo de el médico, enfermería, psicología, nutrición, vaya, somos un equipo de varios integrantes que nuestro objetivo es siempre acompañar y aliviar síntomas, ¿no? Aliviar síntomas físicos, emocionales, espirituales, este sufrimiento, para dar confort, para dar calidad de vida, calidad de muerte también. Y creo que un punto bien importante es que como profesionales de la salud, nadie nos enseña a afrontar la muerte. Esa es la realidad. Tal vez los que estamos en el área de paliativos lo sabemos hacer.
0: Claro.
1: Pero en medicina nos enseñan a curar, siempre a curar. Y pues no siempre podemos curar. Alguna enfermedad. Y es importante que cuando ya no podemos curar, entonces siempre acompañemos. Siempre busquemos dar confort, calidad de vida, aliviar síntomas, acompañar. Eso es la clave. Es un tema delicado, pero muy bonito. Y creo que se presta reflexión.
0: Así es. Y pues, muchísimas gracias. Esperemos verla aquí de nuevo, doctora. Y gracias a todos los que se quedaron hasta esta parte del podcast. Nos vemos en el siguiente episodio. Gracias, doctora. Y hasta pronto. Yo soy Génesis Sainz. Esto fue un episodio más de Ya Oíste. Adiós.
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Estamos en las levantadoras de la mejor. Soy tu amigo César El Borre Viveros. Pídeme la levantadora y yo te la pongo. ¿Qué? ¿No se levanta?

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1: Por acá las levantadoras me piden entonces qué somos. Pero es del recodo, carnal. Es del recodo. Ahí está la canción. Pídeme la levantadora.

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1: De la mañana con 25 minutos, dice por acá, me podrías poner la canción en las levantadoras, la de A lo mejor de la banda MS.

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1: Y porque ustedes lo pidieron, una cumbia llena de sabor.
2: Las 6 de la mañana con 28 minutos. Dice por acá, buen día.

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1: Seis de la mañana con 43 minutos. Dice por acá, buenos días, Borre. Quisiera ver si me puedes poner la de Pachuco, de La Maldita Vecindad. Bueno.

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1: Buen día, Borre. Dice, puedes poner de las levantadoras la de a cartoncito de cerveza. Ya salió el sol, Borre, ya salió. Todavía no salía y ya sentía el calorón. Aquí en las levantadoras de la...

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1: Muy buenos días. Soy tan amable de felicitar a mi hijo Oscar Mateo, que hoy cumple 6 años. Y que puede poner usted la canción de la burra orejona. Gracias, que tenga un excelente día. Soy Gina, lo escuchamos en el castillo cerca de Jalapa. Muchas gracias.

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1: Las 6 de la mañana con 53 minutos. Dice por acá, bueno, que ustedes no duermen o qué cosa. No, no dormimos. El programa es hasta las 8 p.m., no a las 8 a.m. ¿Qué pasó? ¿Qué pasó? ¿Qué pasó? Dice, buen día, Barre, ¿puedes ponerla de broche de oro? Acá para mi esposo José. Que gracias por todo lo que hace por mí, por favor, que lo amo. Ay, Jorge.

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2: Dice por acá rumbo a Tuxpan, mi Borre fresquito. Ponte un rolón, por favor, de Grupo Mojado. Y sin Yolanda Maricarmen bendice. Mira, te pongo otra porque sé que me pediste. No la tengo, carnalito, la de llorar quedito, pero tengo otra para llorar.

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chiquito es rezongón y no quiere ir a la escuela. 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Tu chiquito también habla. 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

0: Hola, ¿qué tal? ¿Cómo están? Buenos días, niños. Buenos días. Muy, pero muy buenos días, niños.
1: Híjole, manito.
0: Estoy batallando. Ah, ya vi por qué no puedo entrar, canijo. Espérenme, que se me acaba de complicar esta cosa, pero ahorita lo resolvemos. Aquí está, mire. Mire, ya lo hicimos. Ya lo resolvimos, ahora sí. Ahí estamos. Gracias. Las 7 de la mañana con 8 minutos. ¡Buenos días, niños! ¡Buenos días! ¡Buenos días, niñotes! También a los niñotes que nos están escuchando. ¡Buenos días! Los saluda su amigo César El Borre Viveros. Y los voy a estar acompañando desde ahorita hasta las 10 de la mañana, porque de ahí viene el gajo en el morning de gajo. Pero ahorita vamos a estar comentando, haciéndoles, enseñándoles también a ustedes, ¿por qué no? Vamos a estar aprendiendo el día de hoy. Vamos a escuchar los comentarios de la gente también, que nos mande su WhatsApp al 2292-65-105. Ese es el WhatsApp, 2292-65-105. Estamos preguntando algo el día de hoy ahí en el estado del WhatsApp. A la gente que no está agregada ahorita, los voy a agregar. Ya he estado agregando mucha gente, para que veas los estados y los comentes, porque hoy es un día especial y hoy se celebra algo como todos los días. Hoy se celebra algo y se los vamos a comentar. También se pueden comunicar con nosotros a los teléfonos de cabina 2291-00105 y 2299-2191-21. Esos son los teléfonos a los que tú vas a marcar para que también comentes y mandes tu saludo. Y nos digas que si ya estás, vas rumbo para la escuela o vas para el trabajo, o estás ahí, no te puedes levantar porque estás enfermo como un servidor, ¿verdad? Híjole, manito, es que sí me van a ayudar, sí me van a ayudar, porque andamos un poquito malos de la garganta y de la... El resfriado, los cambios de clima. Ay, es que hace calor y estás sudando y entras al clima y después te sales y después entras y... Eso, ¿no? Sí, manito, es que sí, oye, pues ¿qué le haces? Ni modo que te pere, ¿no? A que te seques. Si llevas prisa, te tienes que meter. Y luego tienen, parece que traen un congelador ahí los edificios, ¿no? Aquí también el clima parece un congelador esta cosa, oiga. Hace mucho frío, pero bueno. Ya. Sí, ya pasó. Se quita con tequilita, dice. No, que pasa muy temprano. Hasta se me revolvió el estómago, oiga. A ver, mira, tenemos ya saludos por acá. Dice, ¿qué tal, Borre? Buenos días. Mándame saludos para mis amigos de la carpintería Los Escalones. Ah, sí, ahí está. Iván, Héctor y el jefe Gabriel. Gracias, Mario Servidor. Que tenga excelente día. Le mandamos saludos a mi carnalito Mario. ¿Qué es carpintero? Dice, ahorita te agregamos porque no te tenemos aquí agregado. A ver, no, espérate, ¿esto qué? Ah, ok, sí. Es que ahorita les voy a preguntar, pero acá ya nos respondieron. Esta respuesta me gustó mucho. Ahorita vamos a platicar. Pongo una canción, dice Pancho Barraza. Ahorita la pongo. Hay una nueva que está buena, la de ¡Que me maten las peras! Esa, está muy buena. Y saludos para la familia Namorado Hernández. ¿A poco así es el apellido? Namorado. No, pues es que ese vato es namorado. Es bien namorado el vato. ¿A poco sí? Bueno, no sé. No sé si es apellido o si yo lo escribiste mal, fue el autocorrector. ¿Qué pasó ahí? Oiga, tenemos audio.
2: Buen día, Borre, buen día.
0: Buen día.
2: Aquí el maestro Luis presente desde Las Jalapas. Excelente día para todos los niños que van a la escuela y para todo tu auditorio.
0: Gracias, carnalito. Saludos, bendiciones. Un abrazo y también pues para todos los niños. Buenos días para los que van para la escuela. Dice, hoy es día del psicólogo, buenos días. Ah, canijo, ¿de dónde sacaste eso? Porque no. Yo tengo otros datos, ¿eh? 20 de mayo, estamos bien, ¿no? 20 de mayo, ahí te va. 20 de mayo se celebra nada más y nada menos que el Día Mundial de las Abejas. Es el Día Mundial de las Abejas. Si ves una abeja, no la mates. Si no le haces nada, no te va a atacar, ¿ok? No le tengas miedo a las abejas. Pero no la mates, porque ayudan a la polinización. Y por eso hay plantitas en todos lados. Y por eso seguimos teniendo arbolitos, arbustos, flores y de todo. Y miel y más miel. Es buena también la miel, no mucho, ¿eh? Todo en exceso es malo, pero eso se me acaba de antojar ahorita. Ahorita casi por lo de la garganta. Uy, un poquito de miel con limón. Ah, porque queda... Buen remedio, ¿no? Buen remedio. Buen remedio, dije. Hoy también es Día Mundial de la Metrología. Ahí les va el porqué, el tema del día de hoy, ¿ok? La metrología. ¿Qué es la metrología? Es, ahí les va, es la ciencia de la medición, ¿ok? Metrología, o sea, como de metro, de medir, sí, acá, medición. Encargada de estudiar los sistemas de unidades, los métodos y las técnicas para realizar mediciones precisas y confiables, ¿ok? Hay muchísimas formas de medir las cosas. Hay volumen, bueno, no sé, puede ser en litro, puede ser que en gramos, litro, gramos, metro, milla, no sé, hay varias unidades de medidas. Y la metrología se divide en tres, ¿ok? La metrología científica, la industrial y la metrología legal, ¿ok? Son formas de medir, ¿ok? Pero ahí les va. México tiene una cuarta forma de medir. ¡Claro que sí! ¡Claro que sí! México sabe medir de otras formas. O sea, no necesitamos que el metro, que el kilogramo, que el... ¡Ay, que sí! El segundo, la hora, el minuto, los amperes, el Kelvin, todo eso. No, no, no, no. México dijo, nosotros tenemos una medición más ingona. Y es... la de a ojo de buen cubero. A ojo de buen cubero, calcula México. Y se usa para indicar que algo se calcula o mide o se prepara, pero al tanteo, ¿ok? Utilizando la intuición y la experiencia. Aguas con el comentario que hicieron hace rato. Utilizando la intuición y la experiencia... En lugar de instrumentos de medición exactos, México, así, eso te lo enseñaron tus papás. No, pues auge de buen cubero, ahí está, ¿no? Cuando pasaba la de las, no sé, carne ahumada o algo así, o enchilada, y te dicen, no, pues, aquí son tanto. ¿Cómo sabes que es medio kilo? Pues yo le calculo y abre. Pero, ¿cómo? ¿Cómo, no? Por acá un carnalito respondió, fíjate, cosas... que calculamos a ojo de buen cubero, y dice por acá mi carnalito, como cuando ves caminar a un hombre, pero es niña, y tú sabes. Y él habla por experiencia. Porque...

0: Vatos, son buenísimos. Bueno, hay gente que se la pasa en el, ¿cómo se llama? En el Google Maps. Y ahí sí te creo. No, ahí sí te creo que... Pues el vato más o menos calcula en el Google Maps, ahí puedes. Dice, vaya carnalito, buen día. Vamos rumbo por... ¿Qué? Vamos rumbo por la de los dos carnales, Aarón y Vago. Estamos listos para ir a ver la final. Ya le dije al potro, al Pepe Cota. Ok, ok. Vamos a ver la final. Entonces ya tengo lugar ahí a donde no fuiste ayer. A ver si así vas. Ahí va a ser, ahí vamos a ir a ver la final. Ok. Ay. Ya sabes dónde. En el triangulito. En Miguel Ángel de Quepepe, casi Cuauhtémoc. Ahí. Ahí nos vamos a ver cómo la ves, Truz. Dice, hola mi borra, aquí escuchándote como todos los días, ya ves. Por tomar tantas frías. Sí, échale la culpa al clima. No, espérate. Es en serio, Noemí. No, no fue no fue por tomarme las frías. De hecho, eso me ayudó a que no me enfermara más. Mángala. Yo aquí me voy preparando mi comida para irme a la vendimia. Deséame suerte. Éxito, Noemí, éxito, porque ya la suerte ya la tienes, el ángel lo tienes, la chispa la tienes. Entonces te decreto éxito porque siempre vendes todo y porque está muy rico. Y otra, que lo haces con amor. La gente que cocina con amor, en serio, todo se vende. Dice José Enamorado Casado, se llama José Enamorado Casado. No es cierto, me estás cabuleando, deja tú de estar inventando José Enamorado Casado. Híjole. Pero sí, nada más le falta que así se llame tú. Bueno, que sea el otro apellido, ¿no? Dice, Borre, buenos días, carnalito. Aquí escuchándote, un cordial saludo y abrazo. Atentamente, el Salserín. Saludo para mi carnalito, el Salserín. Que luego ahí me lo encuentro en las calles. Qué buena imagen traes ahí de caricatura. Saludos a mi carnalito. Coméntale del tema, cosas que calculamos a ojo de buen cubero. Un taxista sí le tiene que calcular así, sobre todo las distancias que recorren, ¿no? Él tiene que decir, no, pues son tanto, le cobro tanto, ¿eh? Las distancias, a ojo de buen cubero, y tú dices, no, pues yo le calculo esto. ¿Cómo saben? Y cómo saben también cuando ya se están acabando la gasolina, que luego no le sirve el tacómetro, ¿no? ¿O saben cuánta gasolina necesitan para llegar hasta tal lado? Sí. Cosas que se calculan a ojo de buen cubero. Dice por acá, a ver, tenemos audio. ¿Qué hice, oiga? ¿Por qué no escucho? ¿Qué pacha? Canijo. ¿Qué pasó aquí? A ver.
1: Buenos días, Manuel Mendoza presente. Un saludo, Borre. Y aquí todos andamos igual con gripa.
0: Híjole, manito. ¿Y tú cómo te la curas o así la dejas que se salga sola? Dice, mi bastimento para la escuela, nuggets y salchichas fritas. Y manzana picada. Híjole, manito, se me antojó tu lonche. No, está bien chido tú, yo también quiero. Ah, mira, híjole, no. No. Yo sí quiero tú. Invítame un poco de tu desayuno, se ve bien rico. Buen provecho, por cierto, a los que ya estén desayunando. Y qué envidia, la verdad, Qué envidia. A ver, tenemos audio.
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0: Oye, bueno, hablando, a ver, mi carnalito, cosas que calculamos a ojo de buen cubero, dice que...
2: Pídele cuatro dedos.
0: Tal vez para servir una copa, ¿no? Híjole, vale, es que no sé, también. ¿O dónde? ¿Dónde se los van a poner esos cuatro dedos? Ay, qué sudo, dice. Yo también ando que sudo. Pero es que te bañas y al rato ya andas que sudo todo. Sí, cierto. Hijo de su. Sí, es apellido, Borre. Enamorado. Saluditos. Ya listo para irse al corte.

0: caña, borré. Bien enamorado, mi carnal. Se va al corte de caña. Saludos a mi carnalito. Qué chido, qué chido. Está chido tu apellido. No lo había conocido yo. Me agrada. Me agrada. No sé si hagan honor ahí en tu familia a ese apellido y todos sean así bien enamorados, bien sensibles, bien románticos. No sé, pregunta, ¿verdad? Dice por acá. Buenos días, Borre. Yo en la verdulería sí aplico lo de ojo de buen cubero. ¿Pero qué calculas? Dice, a ver, ¿pero qué calculas? Porque ¿qué es? O sea, ¿qué puedes calcular a ojo de buen cubero? Yo creo que el queso, ¿no? Si despachas queso y dices, te piden, ¡deme 30 pesos! Lo partes. ¡Aso, me faltó un poquito! Ya. Y tú le calculas que sean lo poquito que te faltó, ¿no? Sí, tú, es muy bueno. Ese me gustó, es muy bueno, sí, cierto, en la tienda. A ver, dime qué. Buen día, Gajo, dice. La hora que nos veremos ahí en ese lugar, ya sé cuál y en dónde, solo dime la hora. No llevaré moto. Nosotros sí vamos a llevar un moto. Nah, no es cierto. A ver, pues es a las 7 el partido, ¿no? Hay que llegar, pues, a las 6. Hay que llegar a las 6. O si quieren, estamos desde las 5. Ahorita nos ponemos de acuerdo. Pero hay que estar desde antes, carnal. Si no vamos a llegar y ni vamos a encontrar lugar. Hay que llegar desde antes. Tenemos audio.
1: Buenos días, Andrea, presente.
0: Saludos, Andrea, bendiciones. Andrea, dime tú, ¿qué calculas a ojo de buen cubero? O sea, ¿qué mides? ¿Qué mides, pero a ojo de buen cubero? Las pinturas, ¿no? Mides la combinación de las pinturas. Esto con esto me va a dar este tono. ¡Dímelo! ¿Qué otra cosa calculas? Dice, Borre, yo calculo ir el viernes. ¡Ay, a ojo de buen cubero! A Veracruz, dice, porque lo que es hoy y mañana no podré ir a dejar la garnacha. No te preocupes, primero Dios, el viernes. Porque hoy y mañana tengo mi venta. Por eso, primero Dios, voy el viernes a Veracruz. Gracias. Gracias a Noemí. Híjole. Híjole, pues le voy a decir al Mopeds y deberíamos de, después de lo del partido, el viernes podemos vernos con Noemí y le compramos a Noemí Garnaches. ¿Qué dice el público? Tú y que sí, Noemí, tú y que sí también, hombre, para que venga la gente. A ver, dice, ¿qué es? Bueno, nos estás mandando una imagen de un perrito poniéndose el ventilador, porque es que sí, carnal, hace demasiado calor, demasiado calor. Por acá tenemos audio.
2: Buenos días, Borre. Saludos de parte del César y Don Nico, aquí estamos a la escucha, pa.
0: Buenos
2: Oye,
0: días.
2: Yo quisiera ir a ver el partido, carnal, ahí donde van a estar, pero pues ya no lo voy a poder ver, ¿verdad? Ah, sarcasmo. Oye, carnalito, a ojo de buen cubero también, como el tema.
0: Oye, pero no, mi carnalito César está bendigo porque sí va a ir, te lo juro que es capaz de ir, es ahí donde nos vimos la otra vez, César. Y si puede ir, ¿por qué no? Vamos a aplicarle también la de cómo es, en la espalda le van siguiendo la jugada. El Pepe es cuando toque gol al contrario. Porque el gol te toca ahí en el sicirisco, ¿no? Ahí te lo van señalando en la espalda y cuando llega el gol, ¡pum! Pero, oye, mi carnalito. Es que calcula, ojo de buen cubero. ¿Cómo así no ve? Pero ahí va.
2: Calculas el diferencial de tu vecina. Si es de 8 o de 10 birlos. El diferencial de la vecina a ojo de buen cubero es de 10 o de 8 birlos. ¡Saludos!
0: No puede ser. Tremendo, mi César. Tremendo, Cesarín. Le mandamos saludos, bendiciones. Y bueno, ahí donde les dije, en el triangulito, ahí nos vamos a ver. Yo creo debería ser como a las 5, ¿no? Para que vayamos ya agarrando lugar. Pero te lo decimos, nos ponemos de acuerdo, te lo decimos porque ya tiene que ser. ¡Ya es este jueves! Oiga, ya es mañana. Híjole, manito. Ahorita que venga el brócoli nos ponemos de acuerdo. Dice por acá, hola. Borre, buenos días, nosotros aquí, ¿qué hacemos? Tortillas, le calculas el tiempo para terminar, por ejemplo. Luego decimos, si hace tortillas rápido en una hora, ya termino un tanto. Y si no, más de 2 horas para que termine. Ok, pero ¿cuántas tortillas echan? O sea, ¿cuántas son? En una hora, ¿cuántas tortillas echan? A la onda, es que no, están mendigas. Ellos, mi respeto para los que hacen tortillas así un montón. Noemí, no manches, se hace más de 100 tortillas, imagínate.
3: Sí. ¿Qué onda, Borre? ¿Qué onda, Borre? Pepe, que Pepe. Buenos días. A ojo de buen cubero, dale. O ponle 2 dedos de cada lado.
0: Bueno, ¿de qué?
3: Y ahí queda parejo, queda cuadrado.
4: Yo en la verdulería sí aplico lo de ojo. ¿Qué tal?
3: Mañana el partido es a las 8, Borre. El domingo es a las 7. El domingo es a las 7, papá.
0: Saludos. Domingo es a las 7. Entonces mañana es a las 8. Nos podemos ver a las 6. ¿Qué dice el público? Pero que vayan, en serio. Yo sí voy a ir a verlo, ¿eh? Allá ustedes. Tenemos audio.
5: Buenos días.
6: A Veracruz dice.
5: Aquí Casiano presente.
6: Y mañana no podré ir a dejar la garnacha. No te preocupes, primero Dios, el viernes. Porque hoy y mañana tengo mi venta. Por eso, primero Dios, voy el viernes a Veracruz. Gracias.
0: Ok, me escuché más yo que tu audio, carnal. Pero gracias. Gracias por comentar, ahí más o menos le entendí. Gracias a mi carnalito, tenemos más audios.
1: Yo calculo la cantidad de mi foam moldeable para hacer mis figuritas.
0: O sea, agarro esto, yo decía, agarro tanto para hacer mis figuritas. Cámara, ¿ves? Ay, me faltó un poquito, este poquito, ahí está. Es que nosotros nos las perespraron las unidades de medición. Claro que sí. Nosotros somos de medir así de, mira, de aquí esta raya, acá está la piedra, ¿eh? Así. Eso. Es más, le hacemos como el Chavo del 8. Queremos calcular un espacio y con las manitas así, le calculas la distancia, lo largo que tiene, y te llevas así las manitas sin moverlas hasta el otro lado y llegas, ¿no? Y ya dices, ¡ah, sí cabe! Así cabe. Así es el queso, dice. O cuando vienen y me dicen, ok, el queso. Ya te entendí que despachas el queso. Yo entendí que así es el queso de los casos. O cuando vienen y me dicen, ¿como cuántos kilos es toda esa papa? Y les digo, como 5 kilos y medio. Y se las peso y sí es, ¡ay, estás mendiga! Oye, es mendiga, eso es no cualquiera, ¿eh? Fíjate que me late. Está chido, deberíamos hacer una promoción, una dinámica así, van a ver, vamos a hacer eso próximamente, no te preocupes. Dice, buenos días, vamos para Veracruz. Yo, ojo de buen cubero, calculo cuánto en qué tiempo se cocinan los frijoles en la olla. Sí. Y dependiendo, tapado es menos tiempo y olla express es menos tiempo. El arroz, ¿no? El huevo cocido a los 10 minutos te da un tanto de dureza, a los 12 tanto, a los 15 tanto. Entonces, dependiendo de lo que tú quieras, ¿no? Pero muy bien, muy bien. Dice, sí, dile a Moped, pues sí, para que el viernes te veamos, Noemí. Que sí, que compren garnachas. Ok, a ver qué dice el público. El jueves nos vamos a ver en el partido, pero el viernes viene Noemí con garnachas y que Pepe jalan para que desayunemos aquí. A ver qué dice. ¿Qué dice el público? O en otro lugar, ¿no? Pero en la playa tendremos que buscar un lugar con sombrita. Dice, oye, Bora, avísale al brócoli a dónde se va a ir a ver el partido, porque ni idea, yo en una hora y media me hago 5 kilos de masa para tortillas, pero para tacos porque es chiquita, y de la tortilla normal grande en una hora. A la onda. También mi cuñada hace rápido sus tortillas y a mano, nada de que con la prensa esa. Me encabrona a mí y yo siento que no es tortilla hecha a mano. Para mí, que con la prensa es a máquina. Bueno. Así se siente. No, pero sí, se siente así gruesecita y cuando esa máquina. Pero tienes razón, hecha mano es otro rollo. Mira tú nada más acá. Una cubeta de estas te haces una hora y media, te salen como 300 tortillas. Asunda, y ahí veo la tortilla, tú. ¡Ah! Se me antojaron y redonditas también. No, ¿cómo le hacen? ¿Cómo le hacen? En serio. Dice por acá, de a cómo las nachas. De hecho, sí. ¿De qué son para saber y de cuánto valen las garnachas? A ver, ¿a cómo van a ser, Noemí? Para saber. Dice, si sumas un pie más otro pie, es un humano. Y si mides solo un pie, es que está mocho. Ah, órale. No, pues gracias por la información. Y acá mi carnalita, a ver qué es lo que está haciendo mi carnal. Está arreglando, ¿qué está arreglando? Un carro.
7: Porque hoy ya la cagamos ya.
0: No, ya, ni te va a pasar, pero algo le hicieron aquí al carrito donde ellos venden. No sé si dice grosería, ya ni quiero pasarlo, tú no me vayan a regañar. Vara, dice, a 12 varitos. ¿Qué dice el público? ¿Qué dice el público? Que le caigan para acá. Bueno, a ver, Noemí, aguanta, ¿eh? Mañana te decimos, mañana te confirmamos, ¿ok? Pero tú de todas maneras vas a venir, ¿no? Entonces, pues no hay problema. Hombre, ya que no hay problema, tío. Bueno. Vámonos con música. Ah, ok. Hay de res, de papa y de frijol. Así las va a traer Noemí el viernes. Vámonos con música y regresamos. Y anda por acá el brócoli con toda la información deportiva. Regresamos al tiempo extra. 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

0: Las 7 de la mañana con 45 minutos, señores y señores. Ya estamos en tiempo extra y ya está aquí en cabina también el Brócoli Álvarez.
1: Buenos días, un gusto saludarlos.
0: Buenos días, Brócoli, ¿cómo estás?
1: Bien, sudado. Bien. También, hace bastante calor, güey.
0: Dice un vato, no, ahorita yo ando bien quesudo, dice, quesudo.
1: Oh, es que también se lava, oiga, no nada más es así. Sí.
0: Todos andan quesudos.
1: Sí. Pero ¿sabes qué? Yo ayer, llegando a cabina, porque tuve que regresar a hacer el programa más tonto de la radio a las 2 de la tarde.
0: Ah.
1: Y me dijeron, oye, mi brócoli, que ya quedaron los hambre vieja para el jueves.
0: Sí.
1: Y yo, sí. ¿Cómo que ya quedaron, güey?
0: El jueves lo estamos haciendo, pues es el jueves la final, ¿no?
1: Ajá, la de ida. La de ida, sí,
0: y
1: sí.
0: Y es a las 8.
1: Sí.
0: Entonces, ya dijimos que nos vamos a ver a las 6.
1: Ah,
0: no. O a las 6. 7.
1: Ándale.
0: Es que yo dije, ahorita vamos a sacar a la hora, ¿a qué hora nos vemos?
1: Ah, güey.
0: A las 7 está bien, entonces.
1: Ah, es que ¿dónde?
0: Una hora antes, pues allá en el triangulito de placer.
1: Ah.
0: Allá.
1: Es que no me supieron decir, güey, nada más me dijeron que pues, jueves. Y yo de, pues pasen ubicación, no me dijeron nada, güey.
0: Y acuérdate, porque en esta final, la verdad, yo rezo. ¿Ya entendiste?
1: Sí, ya.
0: En esa final yo rezo. Para que le vaya bien a mi equipo.
1: Sí.
0: Sí.
1: Ya.
0: Entonces.
1: Ah, pues sí, bueno.
0: ¿Está bien a las 7 ahí?
1: Pues sí.
0: O sea, hay que preguntarle también
1: al público.
0: Al Muppet.
1: Ah, sí, también, güey.
0: Al Muppet, para que vaya ya a la final, hay que preguntarle.
1: Sí, pues sí. Pero sí, ya de ahí, mira, me dijeron eso. Y yo de, ah, pues sí. Y ahorita viendo acá el mensaje también de la señorita Noemí, avísale al Brócoli dónde va a ser para que vaya a ver el partido, porque ni idea. Y sí, pues la neta, yo no sabía nada, güey. Hasta ahorita que vas diciendo, fue que me enteré. Pero no me enteré, no porque no quisiera y me hubiera ido de huevón, sino porque tuve una información muy importante de primera mano, que pues nos llegó, ¿no? Que fue precisamente la presentación oficial del nuevo técnico, bueno, y primer técnico en la historia de Piratas FC.
0: El primero.
1: En la historia, mano. O sea,
0: imaginas.
1: Estamos viviendo historia, mano.
0: 100 años después, tú le vas a decir a tus nietos.
2: Yo conocí al primer técnico.
1: Ojalá que viva 100. No, viviría muchos, ¿no?
2: Sería 120 y tantos, ¿no?
1: Ajá, 126.
0: Pues, ¿por qué no? Hay personas sí, claro, longevas, mira. Hay personas sí. De 120 años.
1: Me voy a sentir como la tortuga de Kung Fu Panda. Así. Pero, sí, fue la presentación oficial de Mario García, nuevo técnico de Piratas FC, técnico con experiencia, ya fue campeón de Liga de Expansión con el Atlante. Entonces, creo que llega un hombre que sabe de fútbol.
0: O sea, experiencia tiene.
1: Sí, y sabe lo que hace. Y a lo que platicó todo lo que fue la conferencia de prensa, pues creo que sí es una persona que está preparada y sobre todo creo que tiene algo muy característico, creo que es importante y sobre todo para el veracruzano, ¿no? Que se siente uno más de acá, ¿no? Que siente que hay talento aquí y quiere sacar talento de aquí y simplemente va a reforzar con lo que no encuentre de aquí para hacer un equipo competitivo y pues obviamente buscar la plaza de primera división, que es la idea pues más fuerte que tiene el proyecto. Ya lo dijeron ellos, es un proyecto que es a largo plazo, pero la idea principal es que el fútbol profesional vuelva a donde debe de estar, en Veracruz, que es en primera división. Pero pues escuchemos las palabras del técnico de Piratas FC, Mario García.
3: Estoy agradecido de estar aquí, con un gran reto, una gran responsabilidad, muy contento de tener esos retos, de muy contento, entusiasmado con el reto de empezar a estructurar desde cero un camino donde debe estar este equipo que es primera división.
1: Ahí están las palabras del técnico. Pues creo que tienen una idea pues clara, ¿no? Hacia dónde quieren llevar el proyecto y sobre todo pues qué es lo que deben de hacer, que es buscar talento. Y ahí también en la conferencia de prensa se veía que va a haber pues visorías, próximas visorías allá en Flores del Valle. Ya el día de mañana les digo más o menos las fechas y todo. Y son para las categorías de 2006 a 2011, entonces, o sea...
0: 2006 a 2011.
1: Uh-huh. Sí.
0: Ok.
1: Sí, que son, pues, chavitos.
0: ¿De qué edades tú? 2006.
1: Pues, 20 máximo, máximo 20 años. O sea, que si tienes, pues, ahí rozando los 20 años, es tu última oportunidad precisamente para, pues, cumplir un sueño, ¿no? Yo creo que de la mayoría de dos mexicanos de ser futbolista profesional, al menos quien no lo soñó en algún momento de su vida, decir, yo voy a ser futbolista y pues, ¿por qué no? ¿No? Una oportunidad que de repente sale de la nada y pues te puede cambiar totalmente la vida.
0: Y que el nuevo equipo, tiene que deshacerse de los demonios anteriores que se quedaron, todas las...
1: Justamente también hablaron de...
0: El que dicen, no sé, digo, pero yo recuerdo mucho que cuando venían jugadores así de importantes o grandes, era de, lo mandaron a descansar acá un ratito, porque ni llegaban aquí al equipo y ni jugaban bien, como que echaban la flojera. Era un equipo en donde se la vivían nada más.
1: De fiesta.
0: De fiesta, de pachanga. Yo creo que, aunque se la vivieran de pachanga, la única vez con Cuauhtémoc Blanco, como que estuvo mendigo el equipo.
1: El equipo, ¿no? Sí. No, sí, hubo varias etapas. Los campeones de Copa MX, allá en lejano, creo que si no es 2016. ¿Qué pasó? O sea, con el Keco Villalba, con Julio Furch. O sea, fue un equipo, la neta, de época. Que yo creo que pues fue lo último del equipo, ¿no? Que demostró algo de lo que siempre fue, ¿no? Un equipo competitivo, un equipo que pudo ir a más. A lo mejor los resultados no se dieron, pero pues así es el fútbol. Ahí pues a veces se gana, a veces se pierde, pero siempre hay que estar ahí. Y pues creo que ahí demostraron que había con qué. Simplemente era cuestión de que se enfocaran en lo que verdaderamente importaba, que era pues jugar y disfrutar del fútbol.
0: Exacto, y que yo creo que ahora sí se van a enfocar más en el
1: fútbol. Sí, y pues de hecho, ¿no? Fue lo que dijeron, que es un proyecto pues basado obviamente en jóvenes. Si iban a buscar a futbolistas tal vez de renombre que rellenen precisamente con experiencia a los jóvenes, porque al final pues sí es parte importante, o sea, sí, la juventud y todo, pero también la experiencia. Si claro, no tienen experiencia y colmillo en el terreno de juego, se los van a comer, por muy buenos que sean, pues se los van a terminar comiendo, porque va a faltar alguien que les diga, oye, manito, es que es así, o sea, sí, yo entiendo que pues así lo haces tú, pero es acá, mano, y corregir tal vez ciertas cositas, pues no para que se hagan mañosos, pero sí para que sepan que el fútbol también no solo es jugar con los pies, sino también jugar con la cabeza. Y precisamente tienen ya su primer juego de pretemporada en contra de la selección mexicana sub-20 el próximo 8 de junio. Dios plano, ojalá andemos por ahí. Y hablaron que, pues sí, a lo mejor va a ser un equipo que todavía le van a hacer falta piezas. Y pues hacen la invitación a que, pues, quien tenga talento ahí en Flores del Valle próximamente, que van a hacer las visorías, pues vayan y hagan su casting, por así decirlo, para que sean nuevos futbolistas de Piratas FC.
3: Mira, por los tiempos, los Reyes es una gran oportunidad para ellos. Se han hecho algunos filtros, pero yo creo que aquí con Fernando, este es un equipo popular, y pues, el que tenga ganas, acérquese, y si es uno mejor, porque andan escaseando. Y quién sabe, a veces los sueños o las historias más bonitas se hacen así desde las oportunidades menos esperadas. Hoy es una gran oportunidad para en poco tiempo montar un equipo competitivo, y hoy pues parece que va a ser una buena oportunidad para varios chicos del estado.
1: Pues ahí está también lo que dicen, andan descansando los zurdos, nomás porque ya no doy la edad, mano. Pero si no, sí, porque ya me paso con 6. Sí, güey, pues soy zurdo.
0: Ay, oiga.
1: Sí. Y aparte, pues ya para cerrar también todo el tema de Piratas FC, lo dijeron ellos y creo que es muy bueno no cortar lo que somos o lo que fue la historia en el estadio Luis Pirata Fuente. Si tú pues eras aficionado de los extintos Tiburones Rojos, puedes ir con tu playera, no hay ningún tema, al contrario, o sea, si pasan años y sigues yendo así, no pasa nada. O sea, el chiste es que tú también disfrutes del fútbol, que revivas las pasiones, y así como pues la mayoría de nosotros en algún momento vivimos una historia en el estadio Luis Pirata Fuente, pues que también las nuevas generaciones la vivan. Entonces creo que ahí está chido, ojalá que se pueda dar, y pues ya mañana venimos con más información del mundo del deporte, pero esto fue lo que movió al día de ayer en el puerto de Veracruz, mano.
0: Oiga, pues ya tenemos fútbol y hay que disfrutarlo. Vámonos con música aquí en el Pambazo
1: Morning Show.

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0: ¡Sin límite de tiempo! ¿Quién? Ah, espérame. Ahí está. Discúlpeme, ando enfermito.
1: Ah, sí, sí, ando enfermito. Sí, sí, está grave.
0: Ay, pero ya me dio receta a la gente para que se me quite el resfriado. Que me tome unas bien frías.
1: Ah, bueno.
0: Así dijeron. Yo dije, bueno, saliendo de aquí voy a tener que hacerlo. De modo. Me voy a ir a la playa. Voy a ir a la playa saliendo de aquí.
1: ¿Y no te va a hacer daño?
0: Pues.
1: Así, pues no te solo.
0: Yo digo que el sol te sana.
1: No, y te quema.
0: Y te requema horrible, tú. Oigan, señores y señores, la cabra loca en este momento les trae un rolón bien chido y también la zanahoria salvaje. ¿Sí? Traemos rolones chidos.
1: La neta, digno de miércoles, de ombligo de semana.
0: Así es, así que por favor, manden.
1: ¿Cómo decías vos los miércoles?
0: Miércoles, día flojo. Mande su audio de WhatsApp. Oye, fíjate, no sé por qué, pero lo tengo que decir porque si no me va a salir un granito en la lengua.
1: Ajá.
0: Se me antojaron unas palomitas, pero de esas palomas que hacían en los cines de antes, tú. Ya no sé quién tenga ese sabor.
2: Ya no va a regresar ese sabor.
1: Las del moped, güey, nada más.
0: Ay, sí, esas también están buenas.
1: Sí, está maníaco.
0: ¡Saca la paloma, moped!
1: Sí.
0: Ya le preguntamos, si jala para ver el ¿cómo se llama? La final.
1: Sí. Pero ahorita todavía anda haciendo otros pendientes, ¿no?
0: No, pero ya le dije que mañana, es mañana, ¿no?
1: Ajá, jueves. Sí, jueves.
0: A ver. Sí, porque la de sábado ni domingo no.
1: No. Me toca. Me toca acá, mano. A ver, ¿qué dice acá?
3: Junta de la República.
4: Hola, chicos, quiero participar en el agarrón con la canción de Rocío Dúrcal y Juan Gabriel. La canción se llama El Destino. Gracias.
0: Ay, sí. El vestido de Juan Gabriel y Rocío Dúrcal. Ay, sí. ¿Me quieres? Sí, te quiero. Y vamos a escuchar.
1: Bájale, tantito, porque...
0: Ah, hay comercial.
1: Sí.
0: Pero ahorita la vamos a escuchar. Oye, pero yo no la tengo aquí, ¿yo?
1: No creo. A ver, ya la tengo.
0: A ver. Déjame ver si la tengo aquí. 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

0: y ya, oiga, ya. Entonces, sí, ya no, se la completa la rola.
1: Ahí está buena, güey. Pues, aparte es el Freddie Mercury mexicano.
0: Ajá, hijo.
1: Sí.
0: Está bien.
1: Aquí tenía una relación medio extravagante con Rocío Dúrcal.
0: De hecho, te voy a decir algo, ¿eh? Uh-huh. Sí, tenía una relación extravagante, pero ahí te voy a decir algo, ¿eh? Aparte los trajes y todo así, hasta usó capas como el...
1: Sí, como el salto.
0: Mercury y todo.
1: Ah, sí, sí, sí. Pero digo, influencia. Aparte, pues, digo, tenía aquí su relación medio extraña con Rocío Dúrcal, mismo caso de Mercury y Mary Austin, sí.
0: Y andan diciendo por ahí que...
1: No, está, no está muerto, está vivo.
0: No, bueno, esa parte... que hay un artista por ahí, ay, no me acuerdo, es americano.
1: Ah, ya, Harry Styles. No, también ándale, es este...
0: Que usa inglés. Vestuarios parecidos.
1: Sí.
0: De Juan
1: y sí,
0: Gabriel.
1: Wey, y sí.
0: Son los tonos y todo.
1: Sí. O sea, tonos muy pasteles y todo, pero sí. Sí.
0: Bueno, pues ahí está.
1: Ahí está. Rol número uno.
0: El destino.
1: El destino de Juan Gabriel y Rocío Dúrcal. ¿Qué tenemos acá?
0: A ver qué dice.
2: Cabra, yo quiero participar con una de Marco Antonio Solís, la de Invéntame, por favor. Tu amigo Semillas, acá en Totutla.
0: Oiga.
2: Por favor.
0: Es muy buena también, de Marco Antonio Solís.
1: ¿Es el Buki?
0: Dice así.

0: No,
1: no me suba. Ay, no. Ahora sí. Ese, oiga, señores, señores, ahí está, ya. Ahí la está. Otra rola, ya. Mucha rola, ya.
0: A ver, ahí va la.
1: Esta es la número 2, por si quiere votar por ella. Ahora sí, nos vamos con la rola número 3.

0: Y ya. Y ya. Hacemos corte, karateca. Ya. Ya. Y ahora sí, señoras y señores, tenemos en la cuarta posición.
1: ¡Eso, Pavera! Ahora sí. Es que es miércoles, hay que meterle ganas a la semana. Estamos a la
0: mitad. Al diablojo, ¿no?
1: Al diablojo. Hay que meterle todas las ganas. Aquí está la rola número 4, la rola de la Sonora y Salvaje, la dueña del swing.

0: En este momento esperamos las votaciones de la gente. Mande su audio, recuerde, al 2292-65-105 y vote por su canción, la rola número 1, la 2, la 3 o la 4. Cualquiera, cual le gusta. Y escuchamos al público.
1: Buen día, Cabra Loca y Zanahoria Loca.
0: Buen día.
1: Rica mi vecina y apretadita también. Vamos por la 3, por la 3.
0: La 3.
2: Eso, hasta dedicatoria, vaya.
0: Es con la vecina.
2: Y no hablaba de
3: hola, hola, la 4, sin duda, la 4.
0: Eso.
2: La 4. Es que la otra estaba más tranquila.
4: Buenos días, Borre. Voy con la número 4. La número 4.
0: La 4. Sí, es que sí, también. O sea, el destino está bonita, pero.
2: Sí, pero.
3: Por la 2.
2: Por la 2. Invéntame.
0: ¡Invéntame!
5: Voto por la rola número menos peor. Por la rola número 4.
2: ¡Eh! ¡Ya gané!
0: Ya gané, ya ganó la zanahoria.
6: Ok, buenos días. Vamos a votar en esta ocasión por la canción número 2, la de Marco Antonio Solís. Las otras canciones están pichurrientas.
7: Con la cumbia, la número 4, la cumbia.
0: Oye, ese es merengue.
2: Ajá, merengue.
8: Buenos días. Voto por la número 4 y que les aflojen, pero los dientes.
2: No, si no, ¿cómo comemos, mano?
0: Y ya, señoras y señores.
9: Las dos son unas canciones viejas. Vámonos por la 4.
0: La 4.
2: ¿Sí? ¿Cuántos años tendrán?
0: ¿Cuál? No, bueno, yo creo que la más vieja es la de Rica y Apretadita, ¿no?
2: Sí, sí.
0: Yo digo, no sé.
2: Al rato ya es la
0: de. De ahí iría la de Destino, después la de Invéntame. Y ya de ahí la dueña del swing, yo siento que en esa.
2: Yo siento que no, yo creo que van. La más jovencita es la tercera que dijiste, la Invéntame.
0: La Invéntame.
2: Yo siento, güey, sí, sí. Yo siento. No te creas mucho, aparte que sí, yo leo en mentiras.com.
0: Ahorita vamos a ver ¿cómo se llama?
2: Los años,
0: a ver si sí.
2: Sí, sí, o si no. Pero según yo quiero pensar, ¿no? Que la de Invéntame es la más joven.
0: Pero bueno, ahorita vamos a ver si sí, les decimos, regresando, señores y señores, pero es momento de escuchar la rola ganadora de la zanahoria salvaje aquí en el Pambazo
2: Morning Show.

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Las 8 de la mañana con 38 minutos. En un momento más vamos con el sí, no, no, para que tú te ganes 850 pesos ahí en la mesa. 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
3: Las 8 de la mañana con 41 minutos y llegó el momento de decirles algo muy importante antes de pasar al sí, sí, no, no. Tenemos algo muy importante que decirle y es que tenemos nueva fecha. 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Y ahora sí, señoras y señores, llegó el momento de jugar al sí, sí,
4: no, no.
3: Y es momento de que usted marque, marque a los teléfonos de cabina 2291-00105, 2299-2191-21 y tener una conversación con nosotros, pues fluida, ¿verdad? Una conversación coherente, ¿no? Que empiezan a decir chicle, suéter, tenis, ropa, calzado. No, no, no, no.
5: Calzado.
3: Calzado. Atuendo.
4: Así, así atuendo. Lo hacen, mano. No, no.
3: Oh. Entonces, eso no, eso no. Tiene que ser coherente la plática, por favor. No decir la palabra sí.
5: No decir la palabra no.
3: Quedarse repetir. Callado, no quedarse callado mucho tiempo y no repetir. Así es, señores y señores. Y tenemos la primera llamada por acá. Bueno.
6: Bueno.
3: Bueno, ¿quién habla?
6: Edrey.
3: Efrey.
6: Edrey.
3: Ya repitió, mi carnalito, lo siento mucho. Ya repitió. Y mira, casi me dijo menso, va. Sí.
4: Edrey.
3: Edrey. Oh. Eso. ¿No escuchas bien o qué?
5: Es que no se ponen al tiro. Acuérdense que también son mañosos ustedes.
3: Pues es que se trata de hacerlos también repetir, ¿no? O decir sí, sí. O decir no. Pero bueno, a ver. Otra oportunidad. Otra oportunidad. Tenemos llamada. Bueno.
6: Bueno.
3: Bueno, ¿quién habla?
6: Pollo.
3: Así te dicen, Pollo.
6: Exacto.
3: Pero ¿cómo te llamas?
6: Sergio.
3: Ah, mi carnalito Checo.
6: Afirmativo.
3: Oye, ¿estás ahí con la flota?
6: Trabajando.
3: Órale, ¿qué haces?
6: El taxi.
3: Ah, ¿y llevas pasaje?
6: No.
4: No.
3: Pero él solito dice,
5: no, hello. Pues para que sepan que anda libre. Hello. Desocupado. No, pues no.
3: Sí, pues para que sepan. Sí. Ahí anda un taxi libre diciendo que no. Oye, claro. Pero va bien, mi carnalito.
5: Sí, va bien.
3: Ya
5: sí,
3: duró más tiempo. A ver, tenemos otra llamada.
5: Ah, sí, sí, sí.
3: A ver, sí. Creo que fue esta. A ver. Bueno. No. No, no, sí.
7: A lo mejor,
3: es una canción de la, ¿de quién?
7: De los Tigres.
3: ¿Cuál Tigres? O sea, ¿no te gusta la música grupera?
7: De repente.
3: ¿Sí la escuchas?
7: A veces.
3: ¿En dónde la escuchas?
7: En mi casa.
3: ¿Y cuando te bañas?
7: También.
3: ¿Y te bañas? ¿Con quién te bañas?
7: Solo.
3: ¿Y por qué solo?
7: Porque me da miedo con otra persona.
3: ¡Ah! ¡Eres muy miedoso! ¡Ya! ¡Se queda mucho tiempo sí. Callado mi canal, hombre!
5: O sea, pero a lo mejor sí le da miedo, güey.
3: Bueno, a lo mejor sí, porque hasta se quedó así como impactado, sí. ¿No? A ver, carnalitos, no se pueden no se pueden quedar más de un segundo callados, porque es muchísimo. Un segundo es muchísimo aquí. A ver, tenemos audio que diga. tenemos llamada. ¡Bueno!
8: Hola, buenos días, ¿cómo están?
3: Bien, ¿quién habla?
8: Malú.
3: ¿Cómo estás, Malú?
8: Bien, gracias a Dios.
3: Oye, pero ¿tú quieres dinero?
8: Claro.
3: ¿Quieres ganar?
8: Afirma.
3: Pero tú ya habías ganado.
8: Negativo.
3: Sí, ganaste, ¿qué te ganaste? Unos boletos, ¿no?
8: Jamás.
3: ¿Segura no te ganaste unos boletos?
8: Positivo.
3: Ahora, oye, ahora, ¿qué estás haciendo?
8: Lavando trastes.
3: Oye, ¿y es cierto que te gusta un locutor de aquí?
8: Se me acabará mi saldo.
3: ¿Te vas a casar con él?
8: Qué mala onda.
3: ¿Cómo que qué mala onda? ¿Por qué?
8: Me queda un minuto.
3: Repetiste, lo siento mucho.
5: Se quedó en 50.
3: Casi. Te quedaste en 50 y ¿qué? 54, 52. En 52 te quedaste, Malú.
5: Pero bien, antes Malú no pasaba de los 30, mano. Ya ahorita ya va mejorando.
3: No, pues yo la veo más joven.
5: Se ve como de 15 casi.
3: Ah, ya. Barbero ese. A ver, tenemos otra llamada. Oye, no, pero ya se me... todavía tenemos tiempo. Bueno. ¿Y bueno, quién habla?
9: Lalo.
3: ¿Lalo Cota?
9: Mora.
3: Ah, ¿no es Lalo la lona?
9: Puede ser.
3: ¿Es cierto que te gustan grandotas?
9: Pequeña.
3: ¿Por qué? ¿Porque te duele?
9: Quizá.
3: Carnalito, ¿y quieres dinero?
9: Correcto.
3: ¿Te hace falta?
9: Muchísimo.
3: ¿Andas pobre?
9: Demasiado.
3: Híjole, manito, ¿cómo cuánto te hace falta?
9: 20.
3: ¡Ah! Pues ya valiste, porque yo tengo 800. ¿Te sirven?
9: ¿También?
3: ¿También qué?
9: Los ocupo.
3: ¿Para qué?
9: Comprar.
3: Ah, canijo, ¿qué quieres comprar?
9: Balones, guantes.
3: ¿Juegas fútbol? ¿Juegas fútbol?
9: Demasiado.
3: ¿Eres entrenador?
9: Algunas veces.
3: ¿Ya te han pateado?
9: ¿Qué?
3: Pues las patas.
9: El brazo.
3: Él repitió. Híjole. Ya estaba a punto, mi carnal. Mira, vamos a revisar porque yo para mí se había repetido antes. Ajá. Ya había repetido antes, pero por acá dijeron él está diciendo mucho. Y por eso se eliminó.
5: Él.
3: Es que es él, porque dice mucho él.
5: Sí, recuerda que no puede repetir nada. O sea, si dices qué, ya no puede decir qué.
3: Sí, carnalito. Él. Yo sé que tenías que decirlo, pero por eso es... Que no tienen que hablar tanto, mis carnalitos. Híjole, estuvo cerquita, hombre.
5: Sí, pero...
3: Ya, ahí va, mira, esta es...
5: Es la última, ¿no?
3: Híjole, a ver, bueno, vamos a ver. Es la última llamada ya esta, ¿eh? Es la última porque ya estamos sobre el tiempo. ¡Bueno!
10: ¡Bueno!
3: ¿Quién habla?
10: ¡Checo!
3: ¡Checo! ¡Sergio!
10: ¡Claro!
3: ¿El de hace rato?
10: Puede ser.
3: Oiga, es que ya le llegó su pedido.
10: ¿A poco?
3: Sí, son 20 tangas rosaditas, de esas me pidió así, ¿no?
10: Voy por ellos.
3: Ok, carnalito, oiga, pero no creo que le vayan a quedar todas, ¿eh?
10: Me sirven.
3: ¿Sí le sirven?
10: Estupendo.
3: ¿Para qué se las va a poner?
10: A mi vieja.
3: Ah, ¿y a usted no? ¿Son para usted?
10: Claro.
3: ¿Son de hombre?
10: Así está bien.
3: ¿Así está bien qué?
10: ¡Me lo pongo!
3: ¡Sí te lo vas a poner!
10: ¡Afirma!
3: ¿Y tú te lo vas a poner?
10: ¡Yes!
3: ¡Yes! En inglés es sí.
5: Sí, pues no cuenta, mano.
3: Sí, porque al menos en la primaria sí me enseñaron un poquito de inglés.
5: Sí.
3: Y yo sé que yes en inglés es sí.
5: Y pues antes de irnos, mano, tengo también yo información importante, mano.
3: Cuéntamelo todo.
5: En el minuto, Águila y el Aire de Veracruz le ganó 11 carreras a 4 a Piratas de Campeche en el primer juego de la serie allá en el estadio Nelson Barrera. Hoy es el segundo de la serie a las 7 de la noche. La próxima serie del Águila en el Beto Ávila es 22, 23 y 24 de mayo, cuando reciban a los Diablos Rojos en la Serie Roja, es decir, el viernes, sábado y domingo. 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
3: ¡Arriba el águila!
5: ¡Arriba el águila, bro!

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1: Las 9:06 a.m. Regresamos al Pambazo Morning Show. Señoras y señores, y por acá tenemos más mensajes. Recuerda mandar tu mensaje de WhatsApp al 2292-65-105. Estamos preguntando, bueno, dejamos un tema ahí en la mesa. La gente lo ha estado comentando, cosas que calculamos a ojo de buen cubero, porque pues hoy es Día Internacional de la Metrología. La metrología, que es la ciencia de la medición, la que se encarga de estudiar los sistemas de unidades. ¿Ok? Así que como hoy es Día de la Metrología y nosotros aquí calculamos, pero a ojo de buen cubero, ya nos habían escrito varias cosas que calcula la gente a ojo de buen cubero. Si tú no sabías qué era el tema y quieres comentar, lo puedes hacer a través del WhatsApp 2292-65-105. Por acá, canijo. ¿Y por qué quieres que sea anónimo? ¿No quieres que digamos quién gana? No, pues no se puede. Mensajes anónimos, no se puede. Dice, soy Malú, se me acabó mi saldo. No puede ser, Malú. Estaba Malú hace rato participando con nosotros en el Cicino, ¿no? Y resulta que se le acabó su saldo. Pero ¿cómo se va a acabar? ¿A poco se acaba el saldo? Te hace así, te avisa, el celular te dice tut, de que ya se le va a acabar, ¿o qué onda? ¿O cómo? Dime, avísame, no sé. No sé si te avisa. También estoy preguntando remedios para el resfriado. Algo calientito. Un caldito ahorita, algo calientito, un caldito caliente. Sí, me lo voy a echar. Me vale, sí, voy a pasar por un caldito caliente. Dice, pero ese vato ya tenía como, ¿qué? Ok, que sí había dicho él. Ahora otro. Es que le vamos a la América. ¿Estás loco tú? ¿Qué te pasa o qué? O sea, la que... No, pero ¿por qué? ¿A poco nos vemos así medio raros? Aquí no le vamos a la América, ¿eh? ¿Qué te pasa? Buenos días, dice. Le mandamos saludos a Sergio y a su novia de Puentecilla. A Canejo, le mandamos saludos y bendiciones, manda por acá mensajes. Saludos para el chofer de la 90 de Peregrina, que lo quiere mucho su amorcito Laura. Atentamente, Laura. Saludos para Mongolio Pacquiao, que fue con la jefa de RH, dice, de parte de la Jackson. Saludos. Oigan, por cierto, hoy... No es cierto, no es hoy, es mañana. Mañana jueves nos vamos a reunir para ver el partido de ida de esta final. Va a estar ahí el brócoli. Pues sí es cierto. Va a estar el brócoli, va a estar el moped, ya me acaba de decir que sí. Y va a estar un servidor, por cierto, lógicamente va. Y también, ya me dijo el Chemariguas también, que jala. Por acá otro carnalito, Jairo, también ya me había dicho que sí jala. No me acuerdo quién más, por favor, necesito hacer la lista. Estoy haciendo acá la lista. El Chemariguas, el Jairo, ya también va a jalar. No sé quién más vaya a jalar. Nos vamos a ver a las 7 de la tarde, tarde-noche. Allá Cuauhtémoc y Circunvalación, ¿ok? Cuauhtémoc y Miguel Ángel de Quepepe. Ah, por acá dice mi carnalito, ¡yo! Pues claro que va a haber. Pero mi carnalito, ¿sí estás aquí en Veracruz? Ok. Bueno, te vamos a agregar entonces, carnal, porque no tenemos aquí, no te tenemos agregado. Ok. ¿Cómo te anoto? ¿Cómo te llamas? No sé tu nombre. No me sé tu nombre, carnalito. Ahorita te agregamos, pero ya otro más se suma a la lista. Y sí, claro que sí hay Ángel, ya lo anoté. Ángel, conste, ¿eh? Bueno, a ver si es cierto. Dice por acá, hola, Borre. Saludos para Vero, dice que... Ah, canico, que se lleva muy chido con el maestro Milton. Bueno, ya la gente, hijos de toda su... Saludos, dice Borre. ¿Puedes mandar un saludo y poner en las mañanitas a mi sobrina Cristel, que hoy está cumpliendo 3 añitos? Sí, le vamos a poner las mañanitas. Claro que sí, para ella. Y también hace rato un niño que cumplía años. Aquí están las felicitaciones.

0: 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Tararán, gracias. Para todos los cumpleaños del día de hoy, hoy 20 de mayo, porque pues están cumpliendo años, ¿no? El día de hoy, porque, bueno, no sé, en el santoral ni vi qué día, que diga qué santos son, pero pues debe haber ahí algunos que se llamen así, ¿no? Parecido, a ver, vamos a buscar acá en el santoral, vamos a ver si sí tenemos. Espérame, no, hombre, ya me fui hasta abajo, no tengo santoral, no tengo santoral. Ah, acá está. Mira, yo todo tonto. Es San Bernardino. Bueno, no sé si hay alguien que se llame Bernardo, Bernardino. Hay apellidos también, ¿verdad? ¿Verdad? ¿Verdad? Sí hay. Sí hay, oiga. Yo he escuchado así. Bueno, oigan, pero también se celebra, o sea, hay año internacional y semana internacional, o sea, mira, por ejemplo, es la semana internacional de, bueno, es la semana de África, así, del 19 al 21 de mayo, y también es la semana internacional de la educación artística, del 19 al 25 de mayo. Y la Semana Mundial del Parto Respetado. No entiendo eso. No entiendo cómo es el parto respetado. Ahorita lo vamos a buscar porque, ¿cómo? ¿Qué significa un parto respetado? O sea, ¿pide permiso el bebé para salir? ¿Pide permiso el bebé para salir? El doctor le pide permiso a la señora. Oiga, señora, ¿me da chance de sacarle a su hijo? Con todo respeto, ¿verdad? Niño, ah, hola, ¿qué tal, doctor? Muy bueno, qué amable. Uy, muchas gracias por sacarme, con mucho respeto, ¿no? Ese parto, ¿cómo es el parto respetado? Explíqueme, por favor. Salud para, ¿qué? Mi vida, Emily. Para mi vida, Emilio, dice, allá en Peregrina, que lo extraño mucho aquí en Xochiapa. Pues, ¿por qué no vas por él? ¿Por qué no vas por él? Porque tienes que esperarte a que él vaya, ¿no? Tú ve a buscarlo. Buenos días, dice, salud para Vicente. Canijo. Para Richard, ok, ah, su onda, ya te entendí. Ah, pero para Vicente, para Lalo, para el Maquico, para Chayón y para Richard, que nos están escuchando, este Ocelo. Salud para allá, para mis carnalitos, que andan allá en Tocelo. Hay mucha vegetación allá, ¿no? Hay río, hay árboles. Hay que hay allá, díganme, hay banquetas. Ay, ¿qué hay? Entocelo. Saludos a Zayda, dice, porque la junta de la mañana estuvo tirada. Ah, ándale, estuvo hablando del mongol, ¿no? De hace rato que le mandaron saludos. No, te pases de lanza. De parte del Chubi, dice por acá. Ah, se pasen. Dice, Borre, ¿qué te dijo Mope que va a ir por sus garnachas? Ah, no, sí, también. No le dije, Noemí. Ahorita lo vamos a preguntar, pero yo sé que sí. A ver, y te lo voy a poner aquí. Y también Noemí viene el viernes y trae garnachas. ¿Qué, Pepe? Sí vas a jalar, ¿no? Sí vas a venir a las 11 de la mañana. ¿Qué, Pepe? Ya está, ya le dije. A ver, ahorita que me responde. Saludos, dice, hasta Chavastla a mi socia Zoila de parte de Rosa. Ok. Le mandamos saludos. Y por acá tenemos audio.
1: Yo le voy a reír.
0: ¿Qué pasó?
1: Fíjate que ahorita que estaba dando las efemérides.
0: Dime.
1: Para aportar un poquito. Hoy es el Día Internacional de lo Inconcluso.
0: De lo Inconcluso.
1: Y se dice que, no sé, porque ya no lo terminaron, porque es inconcluso. Saludos, Mabirrín. Cotorrea.
0: Yo me lo creí, tú ya estás buscando así de, ay, ore, el Día Internacional de lo Inconcluso. Ya me la estaba yo creyendo. Pero sí, es Día Internacional de los Ensayos Clínicos. Ok, cuando van y te sacan sangre y todo eso. También es Día Internacional del Síndrome de Williams. De Robbie Williams. No es cierto, güey. ¡Ay, qué chistoso, de veras! Y bueno, acá por acá dice: saludos a la a la cachorra que llegó muy fresón en su coche nuevo. ¡Ay! De parte de Zaida. Órale, pero a ver que manden fotos del carro. A ver que presuman, presuman el carro. Saludos, dice. Saludos para el Chicobán. Saludos a Dionisia. Bueno, saludos a Dionisia de parte de su cuñado. Ok, buen día, Gajo. Saludos para el Fausto. Ándale, papá. El vato se duerme en la unidad del... Pues de donde trabaja. Es que no puedo decir la tiendita esa de la llavecita, ¿va? Ay, se queda dormido ahí en la unidad. Se parece a alguien de aquí. Que no voy a decir quién. Ay, se parece a alguien de aquí. Regresamos, señores y señores. Tu amigo César El Borre Viveros, vámonos con música. Sigo mandando tu mensaje y dime quién va al partido de ida de la final mañana.
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1: Las 9 de la mañana con 27 minutos, regresamos al Pambazo Morning Show y estamos pues haciendo la lista de quienes vamos a ir allá a ver el partido de la final, que es Cruz Azul Pumas. Ya dijimos dónde vamos a ir. Nos vamos a ver a las 7 de la noche. 7 de la noche o tarde noche. Bueno, eso. Si ya se ocultó el sol es noche, ¿no? Pero a las 7 no se ha ocultado, ¿o sí? Todavía no, ¿o sí? No, no sé. No sé. Que está amaneciendo, está amaneciendo ya muy tarde. Bueno, yo quiero a las 5 y algo está amaneciendo. Pues ya, o sea, híjole, todavía es para que se viera oscuro, pero bueno, estos cambios pues del sol, de la posición, del planeta y todo. Antes que le cambiamos ahí el horario, pero ahora no, ya se acabó eso. Por eso es que estamos viendo que amanece más temprano. Pero a las 7, a las 7 de la noche, nos vamos a reunir para vernos. Esto va a ser allá en Cuauhtémoc y Circunvalación. Y ahí, usted ya sabe dónde exactamente. Bueno, ya vamos 6. Ya estamos 6 anotados. Ya llenamos una mesa. ¿Qué, Pepe? ¿Se va a hacer para otra mesa o qué? Digo porque vamos a ver el partido de ida nada más. ¿A qué hora juegan? Las Chivas ya perdieron, tío. Este vato dice, ¿a qué hora juegan las Chivas? Y ni pasaron, ahí se quedaron. Las Chivas ya tiene adiós. Y no es que yo le quiera restregar, ¿verdad? A toda la gente que le iba a las Chivas. Solamente que mi carnalito, ¿para qué pregunta, hombre? ¿Para qué preguntas? Dice, hola Borre, buen día. Ahí queremos mandarle un saludo. ¿Qué? A ver, ¿por qué? Es que andan diciendo aquí que hay un taxista allá en Coscomaltepec que es envidioso, pero es bien hambriado. Y que ya le dé una limpieta a su taxi porque lo trae muy grosso. Eso sí molesta, fíjate, carnal. Te voy a decir algo. Porque sí molesta que si traen o que te quieran cobrar así las perlas, un montón de dinero, o que se pasen de lanza. Y cuando traen una unidad que, pues, la verdad, no. Traen un taxi sucio, no traen aire acondicionado, el taxista huele mal. No estoy diciendo que todos. Y el que se enoje es porque así... porque así le pasa. Voy a poner un ejemplo porque es uno de mis carnalitos que sí, el vato siempre está bien vestido, bañadito, limpiecito, trae su carro, su taxi, bien acá, chido mi carnalito, el salserito, le mando un saludo y es uno de los que yo he visto que sí, lo trae acá, impecable, siempre, y él hasta de camisa larga, peinado, todo como si fuera chambelán, ¿no? Te lo juro. Vean, yo creo que no usa traje nada más porque no tiene. Pero vato usaría traje, yo creo. Oye, vamos con horas con música. Y regresamos ya para despedirnos y dejarlos con el Morning de Gajo. 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

de la mañana con 47 minutos. Regresamos al Pambazo Morning Show. Y tenemos más mensajes por acá. Recuerda mandar tu mensaje de WhatsApp al 2292-65105. Y también comunicarte a los teléfonos de cabina 2291-00105 y 2299-2191-21. Dice por acá, saludos a Raúl. La Urraca, dice, le mandamos saludos. A la Urraca. Ah, canijo, es de acá de Veracruz, ok. Buenos días, ¿me pueden agregar para ver sus estados? Me llamo Jesús. Ahorita te agregamos, Jesús. Dice por acá, gracias, carnalito, por la descripción. Pero es parte fundamental la presentación de uno y el traer la unidad limpia, tanto por dentro como por fuera. Y más nosotros que somos servicio público. Muy bien. Mi carnalito, el salserín, ahí está, mira. Es que es fundamental. O sea, ya lo tiene aquí en la cabeza que es fundamental, mi carnalito. Él, no todos. Él es uno de los pocos que sigue aquí en Veracruz. Siempre impecable. Y hay gente que sí lo ubica y sí lo conoce. No se hagan. Usted sabe de qué unidad hablo. Me dice, saludos a la Zaida. Nomás quiere que la ayuden, pero ella no ayuda. De parte del mongolino, dice. Saludos. Loco, no me puse. Este vato, o sea, no me pusiste, pues sí. Fue hace rato lo de las. Dije que las pidieran acá en. ¿Cómo se llama? En las levantadoras. Ahí me la tienes que pedir ahorita. No es complacencia ni nada, pero vemos qué hacemos. Dice, ya nada más por eso. Una chela, a mí me las invitan, a mí no me controles. Y para empezar, primero llega ahí a la rezo, porque nunca llegas, eres bien cábula tú. Ya van no sé cuántas veces, Tito, que te digo que vayas y Nacha. Así que no me digas que yo, porque eres tú el que no va, carnalito. Es más, te anoto para mañana jueves el partido de ida de la final, ¿o qué, Pepe? O también vas a... Ay, no, es que me pegan. Ni, ni, ni, ni. Hasta dijiste que ibas a pedir permiso. Que la ibas a llevar. Que no sé qué tiene más cábula, de veras. Dice, hola, buenos días. ¿Me podrían complacer con dos canciones? Otra, mira, ya ves lo que provoca, Cito. Esto es de 6 a 7 de la mañana. Ahí estamos poniendo las levantadoras. Si tú me pides esas canciones, yo te las pongo en las levantadoras. Dice, sí voy a ir, neta. Ok, lo voy a anotar aquí. Aquí está, ya. Anotado, Tito. Mira, somos 7, Tito, ya lo puse. Aquí está. Vamos a ver si es cierto. Híjole, manito, ya se me están volviendo a antojar las tostadas de ceviche que me eché ayer. Saludos a esa... Ay, bueno, ya nos vamos. Ya nos tenemos que despedir. Gracias, señores y señores. Nos despedimos. Mi nombre... Es César el Borre Viveros, a nombre de René, el Moped Viveros. Les damos las gracias. 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

0: mexicano. Hablo ni más ni menos que Charlie Valentino.
1: Yo digo que es Charlie Valentino. A ver, vamos a ver.
0: Mediate y ató. Hablo mexicano. Hablo ni más ni menos que Charlie Valentino. Charlie Valentino, sí, hoy cumple hoy 10 años que falleció a causa de problemas. Problemas de la salud, enfermedades y de todo. Hoy cumple hoy 10 años de fallecimiento del actor y comediante Charlie Valentino.
1: Charlie Valentino, o sea, el gordito.
0: Hoy cumple hoy 45 años de edad.
1: ¿Quién?
0: Un jugadorazo de Real Madrid, que fue un gran ídolo de todos los niños y héroe de todos que somos madrinistas de corazón. Y eso sí, un gran ídolo de Lea Madrid. Hablo ni más ni menos que Iker Casillas. Hoy cumple hoy 45 años de edad.
1: ¿Quién?
0: El portero de Lea Madrid, portero. Iker Casillas. Saludos, Gajo, que tengas un buen día.
1: Iker. No, dice Iker, ¿no? A ver.
0: El portero de Lea Madrid, Iker Casillas.
1: Iker. Gracias a la Cherry por esta información tan importante, tan importante que tenemos. Gracias, porque pues, efectivamente yo no sabía que Charlie Valentino hoy cumplía 10 años de fallecido, ¿no? Muy buen actor, comediante sobre todo, era bien chistoso, pero luego le hacía de malo. O sea, era chistoso, pero de los malos. Así luego le hacía así, era luego en películas mexicanas, era de los que secuestraba niños, a veces así, sí, salía así como de malo. Por acá me mandan una imagen. Gracias, carnalito, está buena tú. De un lado, bueno, ahí se las voy a compartir ahí para que la vean. Dice por acá, a ver, tenemos audio.
2: Gajo, buenos días, porfa, a ver si me puedes poner el chiquito.
1: No,
2: el chiquito timbal.
1: No, que te lo ponga el diablo. Yo no.
2: Aquí reportándome desde el Coyol City con un frío agradable. Estoy sudando como los cuartitos.
1: Ah, sucito. No, hombre. Híjole, ya se me antojó uno, me dio sed de la mala.
3: Saludo, por saludo aquí de la familia de Taco Dos Hermanos. Un saludote. Si me puedes poner la de Víctor García, la de funeral, por favor.
1: Saludos para mi carnalito Ángel y allá en la taquería de los dos hermanos. Híjole, ya todo se me antoja. Ahorita ya se me antojaron tacos de tripa, de cabeza, el consomé. Uy. Era mejor me voy a música, la verdad, porque si no, aquí me voy a morir de hambre yo. Vámonos con música. 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

0: 3 minutos. Regresamos al Morning de Gajo. Sí, ¿no? ¿Y puse eso? ¿Qué puse? Ya ni me acuerdo. ¿Qué puse? Es el Morning de Gajo. Tonto, tonto, niño tonto. Tenemos mensajes por acá del WhatsApp. Recuerda mandar tu mensaje de WhatsApp al 2292-65-105. Dice por acá, Gajo, mande. ¿Qué pasó? Porque nomás me habla y ya no me dice otra cosa. Mande. Hoy estamos preguntando. Ah, no es cierto, hoy no estamos preguntando nada. Oiga, pues ya vámonos. Ya, hombre, si no estamos preguntando nada, ¿para qué vamos a preguntar, hombre? No, eso fue desde la mañana. Hoy no. Hoy, ya dijeron desde la mañana y el Acerrín nos dijo hoy quién está cumpliendo años. Hoy cumpleaños, hoy. Así dice, ¿no, mi carnalito? Hoy cumpleaños, hoy. Saludos. Saludos para mi carnalito, el Acerrín. Oigan, y quiero decirles yo que en el 20 de mayo, o sea, un día como hoy, pero del 2001, es puesta en línea la Wikipedia en español. En español, porque ya en inglés ya estaba en inglés. Toda la información que encontrabas era en inglés, ¿ok? Tenías que traducir o no sé, pero en el 2001, tómala, papá, que la ponen en español. Así que tiene ya 25 años Wikipedia en español. Oiga, qué bien, qué chido, ¿no? Gracias a eso, muchos niños han podido hacer la tarea. A lo mejor mal. A lo mejor con mala información. Pero lo han podido hacer. Usted también ha buscado información ahí en Wikipedia, no se haga. Ha buscado información hasta de su artista favorito, de cosas que le han preguntado, de un montón de cosas. Dice por acá, espero que la resto sí me pongan la rola que quiero o tengan rocola para... Ahí te van a cantar en vivo, carnal. Allá te cantan en vivo. Y sí, también ponen un montón de rolas. Está el DJ Keko, que también mezcla chido acá, mi carnalito. Se pone chido ahí todo el relajo, Tito, ¿eh? Yo te voy a poner la canción, pero hasta que yo te vea que llegas. Si no, no. Tenemos más audio por acá. A ver, espérame, que tengo que hacer el truco de las mil vidas. Ahora sí, vámonos con el audio.
1: Yo ni nacía todavía, Gajo. Pero estaba colgado.
0: Cuando, ¿tú todavía no nacías, tú? Ya, pues, ¿cuántos años tienes, loco?
2: A ver si me puedes poner una canción de la MS. La de Piénsalo, por favor.
0: Yo te voy a poner la canción. Oye, pero ¿qué les ha dado por pensar que yo ahorita les voy a poner una canción? ¿Por qué ahorita? ¿En qué momento dije yo que se las pongo? Si les dije que es de 6 a 7, pero anda la gente necia. No les voy a poner ahorita canción, no puedo, no tengo tiempo, no puedo. Estoy atascadísimo de canciones. De 6 de la mañana a 7 está el Borre poniendo las levantadoras.
3: No puedo, no tengo tiempo.
4: Ponte en 4.
0: No, que te ponga, pero el chamuco así. No. Esta gente de veras. A ver qué dice acá.
2: Bueno, disculpa. Si no puedes poner la canción, pues de todos modos, pónmela. De todos modos, pónmela, que yo acá las recibo.
0: Hijos de su... Ay, por eso los quiero tanto, desgraciados estos. Vámonos con música. Y regresamos al Morning de Gajo.

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Ya son las 10 de la mañana con 39 minutos. Manda tu WhatsApp al 2292-65105. Ya casi nos vamos. 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

0: cumbia. Cumbia. Cumbia. Cumbia. Cumbia, cumbia y calor, cumbia y fiesta, cumbia y pachanga, cumbia y de todo. Hay aquí en Veracruz siempre y la gente disfrutando. Híjole, por acá mi carnalito, ese Jairo, pone, bueno, nos escribe, mendigo mi bote, mi carnalito, nos está presumiendo su vaso de la mejor 100.5. Ya me imagino que ha de traer una bebida hidratante ahí por el calorón que está haciendo, ¿ah? Pero mis carnalitos, los que sí fueron a ¿cómo se llama? Con los Hambre Vieja, el primer día que nos reunimos, pues tienen su vaso, fíjense, tienen su vaso de la mejor, les tocó vaso de la mejor. Vamos a ver, mañana que nos reunimos los Hambre Vieja, vamos a ver quiénes van. Les vamos a llevar ahí obsequio, ¿no? A los que pues ya tienen, ya son parte de. Pero a los que no tienen, ahí les vamos a dar algo. Dice por acá, saludos a la Gustambo, que anda con el maestro Soyano. Ah, canejo. O sea, andan de andar de que son novios. Dicen que están por allá por Jamapa, dándose calor. El calor ya está, carnal, ya está. O sea, no es necesario darse más. Hace muchísimo calor, carnalito. Y hay flota ahorita que la aplica refrescándose de diferentes formas, ¿eh? Ejemplo, sales del baño, no te seques. No te seques. Así ponte la ropa, así, como estés húmedo, así póntelo. El agua que llega a absorberse por la ropa se llega a enfriar o a refrescar y siente fresquito, así, así. Hasta allá ahí donde no te dio el sol. Ahí así. ¡Ah! Hasta así. Siente fresquito. Puedes, pues, ponerte el ventilador directo, así, tirado en la cama. Y pues encuerado, ¿no? Encuerado, así. Los brazos, piernas abiertas, así para que te refresque todo bien bonito. Hay otras formas de refrescarse. Y aquí en Veracruz lo hacemos con bebidas refrescantes. Que no deberían ser embriagantes, nada más refrescantes, por favor. Porque embriagantes pues te vuelves a deshidratar, te da más calor y eso. No. Para refrescarte también, te metes al centro comercial, al supermercado. Ahí en la mera orillita, en la puerta. Ahí. Para refrescarte, te metes a una tienda de conveniencia, ya sea una farmacia, no sé, que tenga aire acondicionado. Ahorita aplica esa, ¿eh? Ahorita donde estés en la calle, de repente no aguantes el calor, pum, te metes ahí al Oporó o a una farmacia, no sé, una plaza también. Dice para acá, saludos desde Huatusco, saludos para Kikín. Otro que pide canción. Todas estas las voy a poner. Bueno, le voy a decir al Borre que las ponga mañana en las levantadoras. Dice: ¿nunca te has puesto ventilador en el fufu? Pero sí, te lo juro que sí. Yo lo hice una vez. Así me bañé. Ay, no me sequé. Así me fui con tu y toalla a la cama. Me prendí el ventilador y órale tú, no, yo me sentía como si estuviera volando así, desnudo. Me pegaba el aire por todos lados. Ah, me cago. Eso, qué bonito se siente. ¿Qué otra forma tienes de refrescarte tú? Abres el refrigerador y te queda, lo dejas un ratito así abierto, ¿no? Para que te refresque toda la casa, oiga, para que te la refresque así. Otras formas que tienes de refrescarte. A ver por acá, para ver qué dice. Es que ya me da miedo, se los juro, poner sus audios ustedes.
1: No, migajo, ahorita las mujeres no necesitan ni la pistola de aire para secarse el pelo. Enseguida, apenas salen de la regadera y ya tienen el pelo seco.
0: Espero que esté hablando del mismo, del cabello, ¿verdad? Es el cabello, ¿verdad, carnalito? Si no me equivoco, el cabello. Es.
1: Yo, mi forma de refrescarme, ir al refrigerador y a ver si hay unas iguanitas. ¡Oh! unas modelo, cabello rubio, o gritar una victoria.
2: Sí, carnalito, sí se me antojó eso que estás diciendo. Ir al refrigerador y ahí está, esperándote ella, toda fría, congelada, así, casi muerta. A ver, tenemos por acá, dice, saludos desde Huatusco. Estoy comiendo sopa regia. ¿Eso cómo es sopa regia? ¡Ah, de coditos! Me gustó, tú muy bien. A ver, tenemos audio por acá.
3: No tienes de refrescarte.
4: Qué bonito se siente cuando estás con el ventilador y te alza las patas, pa, hacia los hombros. Te está dando...
2: ¡Ya! Este vato, de veras, no, es que no puedo con ustedes. Bueno, ya lo vamos a despedir, ya nos vamos, porque por culpa de ustedes me van a regañar y ya después ya ni en este programa me van a dejar. Buenos días, agrégame, dice, porfa, me llamo Byron, ok, y así se escribe tu nombre, así lo voy a agregar entonces. Saludos a mis hijos, Miguel Ángel Vega y Jesús Israel, y a la familia Vega de Ángel R. Cavada. Saludos y saludos para todos los que hacen allá nieve de coco. Saludos para todos los neveros. Se me antojó una nieve de coco así también. También ricas esas nieves. Saben, un montón de coco chido. Se me antojaron un coquito. Ya mejor me voy a comer. Recuerden que mañana tenemos la reunión, vamos a ir, bueno, van a estar Mope, De Borre, Brócoli, que son los hambreviejas, y van a estar con el público disfrutando del primer partido de ida. Así que ustedes saben si jalan o se pandean. ¡Nos vamos! Nos despedimos, mi nombre es Edgar Gajo. Se quedan con Marlene Ramón, La Pantera. ¿Usted escuchó el

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las 11 de la mañana con 6 minutos. ¿Cómo están? ¡Buenos días! Ya llegué a través de los controles de la mejor 100.5 para quedarme contigo hasta la 1 de la tarde. Así que reportarse a través del WhatsApp en cabina 2292-65105 y a través, como siempre, de las redes sociales donde nos encuentras como La Mejor Veracruz 100.5. Síguenos en todas nuestras plataformas digitales y, por supuesto, también saludo a la banda que está detrás del portal www.lamejor.com.mx y a través de la hermosísima app. Soy Marlene Ramón, La Pantera. Me quedo contigo. Aquí nomás.

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1: Yeah. 11 de la mañana con 10 minutos. Buenos días, familia. Qué gustazo, qué placer, como todos los días, saludarlos en este programa. Oigan, yo espero que me acompañen de aquí hasta la 1 de la tarde, así que a reportarse ya a través del WhatsApp en cabina 229-265-105, que en estos momentos los estoy leyendo. Oigan, de verdad que qué gusto saber que están del otro lado de la radio acompañándonos en una mañana más muy calurosa aquí en el puerto de Veracruz, es la zona conurbada. Gracias por permitirnos, como siempre, entrar ahí hasta sus casas, a sus trabajos, a sus carros, donde sea que estén escuchando la frecuencia de la mejor 100.5. Hoy quiero mandarles, como siempre, pero hoy quiero mandarles esta buena vibra, mucha buena energía, recordarles algo bien importante. Porque ayer platicaba yo unas cosillas por ahí, dijera el meme, unos pedidos.

los regalo. Eso me motiva más en este miércoles. No sé, como que ya empiezo a ver la lucecita al final del túnel. Oiga, ¿qué creen? ¿Qué creen? Vamos a tener regalos. ¿Qué creen que se va? Pues es que ustedes ya saben que tenemos ahorita la serie que arranca el día 22, del 22 al 24 de mayo en el Nido, en el estadio de béisbol. Beto Ávila ahora se enfrenta el Águila del Veracruz contra los Diablos Rojos de México. Oigan, esto se va a poner buenísimo, así que no tienen el plan. Si no tienen aún plan para el fin de semana, yo acá se los paso a armar. Así que, pues bueno, vayan conectándose. Ahorita les voy a decir más adelante la dinámica de cómo podrán llevarse este boleto, que es, repito, es familiar. Así que quédense conectados a través de la frecuencia. Y también, pues bueno, repito, vaya descargando la aplicación de La Mejor. Esta app, que bueno, la descarga, que no, aparte de que no pesa, es gratis. Y con esta ya sabes que es la llave, como el primer filtro para participar en estos regalos que tenemos para ti. Ojo, ojo, ya lo dije, pase familiar para disfrutar del juego del Águila de Veracruz contra Diablos Rojos de México. Así que pendientes de la dinámica más adelante. Llamaditas, recuerda que te estoy escuchando acá a través de la línea directa 921-9121 y 100-105. Arrancamos ahora sí con buena música, por supuesto. Más adelante también el Capi en la regaladora. ¿Dónde andarán mis chamacos? En un ratito más todo esto. Y aparte, ¿saben qué? Tenemos artista invitado hoy. Tenemos un creador de contenido que más adelante también se van a estar enterando de quién se trata. De mientras, pues ya lo saben, como lo marca el manual, lo dejamos con más buena música. Soy La Pantera, aquí nomás.

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1: Yeah. Hey, las 11 de la mañana con 23 minutos, acá leyéndolos. Qué gusto que sigan ahí conmigo, pegaditos. Por supuesto, en el WhatsApp de cabina, en las redes sociales, donde ya me encuentro por aquí navegando. Voy a mandar saludos para la gente que se está reportando, para mi querida Ani Contreras. Dice, ¿qué tal, Panther? Muy, pero muy buenos días. Miércoles, ombligo de semana. ¿Ya tomaron el cafecito o qué onda? ¿O se los llevo? ¿Se los llevo? ¿Se los preparo? ¿Cómo les gusta? Fíjate que yo me lo hago. Fíjate, últimamente no sé, pero como que me iba por el de cafetera y luego me aburre el de cafetera y me voy al soluble. Y luego, y así me estoy. Ahorita encontré uno que no me lo puedo despegar. Ahí lo traigo literal, ya como doñita cargándolo en la bolsa. Traigo mi frasco. Oigan, mi frasco totote en la bolsa y digo, por si se me atraviesa la agüita caliente, ¿verdad? Porque ahorita hasta de la llave sale el agua como para hervir pollos, oigan. Ay, gracias por reportarse, mi querida Ani. Te mando un abrazo, hermosa. Muchas gracias por estar ahí del otro lado de la radio. Por supuesto que anda chambeando mi muchacha, ¿eh? Para Pati también Magaña, que ya nos anunció que hoy anda de manteles largos. Muchas felicidades, mi querida Pati. A ti, pásala bien bonita para toda la familia González también, que pues bueno, hoy te van a estar ahí en tu casita celebrando, coman delicioso, come mucho pastel solamente por hoy, te damos el permiso, ¿verdad? Y GPI, por favor, porque tú sabes que acá todo el team de La Mejor nomás estamos esperando tantito a que nos digan, vénganse para acá, chamacos, y vamos toda la bola, oigan. Para mi querido Miguel, dice Panther, si me puedes poner, por favor, la canción que tienen en programación se llama Todo a su Tiempo. Ajá. Ay, creo que es la de Marca Registrada, sí es cierto. Va que va, ahorita la ponemos con mucho gusto, sí, de hecho la tenemos en programación, dice por acá, buenos días, Pantera, buenos días, para hacer un poquito de conciencia, saludos desde Matarredonda, y por acá nos mandan que hoy es Día Mundial de la Abeja. Oigan, sí es cierto, cuidemos a nuestros polinizadores, porque la verdad las abejas sí tienen un rol muy importante en nuestro ecosistema. Si ven un nidito en casa, no lo vayan a tirar, por favor. Aparte de que ayuda a las plantitas, a las flores, pues apoya también, nos sirve muchísimo a nosotros para nuestro sistema respiratorio. Apoya estos lugares que tienen estos lugares para reproducirlas. Y cuídalas muchísimo porque están en peligro de extinción, de hecho. Así que a cuidar a las abejitas, no tiren los panales, por favor. Ahí se los encargo. Dice por acá, hola, soy Oli. Si me puedes poner, por favor, la canción de Desvelado de Bobby Pulido, porque así andamos todos con la versión de Víctor García, Panther. Te mandamos un abrazo. Gracias, hermosa, igualmente. Dice, hola, soy Diego. ¿Cómo le puedo hacer para participar en los boletos para la Liga del Águila? Mira, es bien sencillo y para allá voy, corazón precioso, porque bueno, hay bases de entrada, hay bases. Recuerda que para poder participar, pues tiene que ser primera vez que participes conmigo, o ya tener un ratito que dices, híjole, ahora sí no me he llevado pero ni un chicle, no he ganado, no, ni en rifas algo, vaya. Esa es la primera base, y después la segunda base, así para meter el jonrón, tienes que descargar la app de La Mejor. Una vez que ya estés registrado, mandarme tu captura aquí a través del WhatsApp en cabina, 2292-65105. Ponerme tu nombre de usuario y el nombre completo, por favor, de quién puede ser el posible ganador. Y tienes que mandarme un audio. Mándame un audio. A ver, el Águila del Veracruz se enfrenta contra los Diablos Rojos de México. ¿Me puedes mandar un audio ahí aventándote una porra que incluya el Águila del Veracruz, Diablos Rojos y también La Mejor? ¿Qué te parece? La Mejor siempre.

Mundo 5, que incluya las marcas, y bueno, ya con eso te voy a dar tu pase, porque no es cualquier pase, no es doble, es familiar, imagínate, para que te lleves a quien tú quieras. Se van 4 boletitos, así que pendientes, porque tenemos de aquí hasta la 1 de la tarde. Voy a estar esperando, recibiendo tus mensajes a través del WhatsApp, repito, 2292-65105. Vámonos con esto que nos pidieron hace ratito, Todo a Su Tiempo, de marca registrada. ¿Cómo de que ñopa? Eso estamos para complacerlos, aquí nomás.

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1: Y las 11 de la mañana ya con 42 minutos. Y bueno, gracias por seguir en la frecuencia a través de el WhatsApp en cabina 2292-65105. Por acá los sigo leyendo. Gracias por comunicarse. Recuerden mandar la captura para los que quieren participar por este pase familiar para la liga del 22 al 24 con los Diablos Rojos y el Águila del Veracruz. Tienen que mandarme un audio mencionando al Águila, los Diablos Rojos, la mejor 100.5, y mandarme un audio haciendo una porra, no sé, algo que se inventen por ahí, mandándome la captura de que, por supuesto, ya descargaron la app de La Mejor y están registrados. Recuerden que hay bases, ¿eh? Dice por acá, hola, buenos días, Panther, esperando mi canción de Intocable. ¿Cuál? Si ya la pasamos hace rato. Dice, la de marca registrada también, ya la pasamos. A ver por acá, dice, hola Panther, buenos días. Oigan, ya llegó nuestra invitada a cabina. Ya no ando cholita porque en estos momentos se encuentra mi guapísima. Oigan, que anda de una agenda muy llena y yo me siento súper honradísima de que nos haya hecho un espacio en su movido rol del día a día. Mi querida Mar Cortés, la culpable de que medio Veracruz tenga antojos a horas, a 10 horas de la madrugada, oigan, porque luego pasa que andamos viendo en redes sociales videos y siempre nos pasa, o no, a ver, díganme ustedes, desmiéntenme, que son la 1, 2 de la mañana y es un hambre al que uno le da si anda despierto, y luego ve a esta mujer en los videos que está comiéndose que unos marisquitos, que unos frijolitos, que el chilaquil de no sé qué. Mi querida Mar, ¿cómo estás, hermosa?
2: Hola, hola, ¿cómo están? Muchas gracias por la invitación, y más si me ves de madrugada.
1: ¡No, hombre! Oye, es que de verdad, o sea, siempre, yo no sé qué onda, pero siempre me salen estos videos en la madrugada tuya, bebé, o sea, siempre me dan unos antojos y ya es como que la típica de pararme pues por el atuncito al refrigerador, porque pues ya uno no encuentra nada, preciosa.
2: No, pues para que vayan. Yo siempre he dicho que las guías son para que ustedes vayan y prueben realmente lugares donde valen la pena. Porque si algo yo comencé haciendo estos videos es porque me pasaba de que iba y la neta no estaban tan buenos. O sea, y si algo yo sí tengo es que el lugar que sí, garantizo de que sí, está rico.
1: O sea, yo la neta le echo la culpa a Mar, si de verdad, no, Mar me dijo que aquí está bueno, sí, aquí sí está bueno. Y de verdad es que hasta ahorita, pues, tus recomendaciones hermostra sí han sido bastante buenas. Pero tú empezaste así, o sea, antes, porque quiero empezar desde ahora, sí que dicen
2: desde los por ahí, inicios.
1: Desde los inicios, porque señora, porque hay que recalcar que viene con su mamá. Sí. Siempre te acompaña tu mamá a los eventos, mi Maru, a los lugares,
2: sí,
1: donde te invitan.
2: Es mi mamá manager ya. O sea, ella va a donde voy yo.
1: Señora, siempre. No la puedo ver desde acá. No la
2: uñe
1: puedo ver.
2: Mugra, uñe mugra, chicle y
1: vamos a abrirle el micrófono a la mamá. A ver, ahí se escucha su mami. Señora, usted no sea penosa, ¿eh? No sea penosa.
2: Sí, yo, es penosa.
1: Sí, es penosísima. A ver, señora, ¿cómo está? Buenos días, señora. Buenos días. Nada más tantito así de rapidísimo.
2: Que salude.
1: ¿Cómo está, señora? Es la manager. ¿Cómo?
3: Su compañera.
1: Ah, es su compañera. Bueno, ya pudimos notar que es un poquito,
2: muy penosa. Muy penosa. Mi mamá es muy penosa, mira, la pobre. Si la vieran ahorita, la voy a subir a mis historias para que vean cómo está.
1: Oye, le dio el váguido ahorita tu mamá cuando
2: sí,
1: dijo,
2: hijo, sí, no me pongan a hacer esto. No me esperaba esto, literal, no se esperaba eso.
1: Oye, pero y tú todo lo contrario de tu mami, porque tú siempre pasa que cuando sí, las mamis son
2: yo soy muy extrovertida.
1: Serias. ¿Sí?
2: Sí, dice que de mi mamá desde chiquita que fue muy como de estas, de las que se movía, que esto, el otro. Tiene una anécdota por ahí chistosa que me fue a recoger de un caño.
1: ¡Ay, cómo!
2: Dice que dile que la cuente.
1: Ya querías probar, andamos probando las plantitas. Ay, ¿qué es esto que se ve aquí? Es una alga. Me lo
2: un
1: como.
2: Caño limpio, dice mi mamá.
1: No, porque si no, imagínate. Señora, a ver, cuénteme esa historia, por favor.
2: A ver, que la cuente.
3: Pues ella todavía no caminaba y estábamos en casa de su abuelita.
1: Ajá.
3: Y afuera había no caños, como uno...
2: Canal, como canales. Un canal con pescaditos.
3: Ajá, y todavía tenía pescaditos.
1: ¿Cómo que?
3: Sí, sí,
1: a mí se me hace que pescaditos eran los guarazapos, esos.
2: No, no, no, no, no, eran pescaditos. Sí, sabemos diferenciar entre guarazapos, que son negros. Sí, había pescaditos porque estaba cerca una laguna.
1: Ah,
2: y en ese
1: okay.
2: tiempo estaba como que muy limpio todo.
1: Ah, ok, ok.
2: Ajá. Y ya muchos años.
3: Y ella no caminaba y entonces un señor nos gritó, porque la reja estaba abierta, nos gritó, oigan, oigan, no es de ustedes una niña que está ahí, y ahí estaba la niña.
2: El DIF, el DIF.
1: ¿Y más o menos cuántos años tenía la criatura,
2: todavía
1: señora?
2: No caminaba. Todavía no caminaba.
1: No manches.
3: Como un año.
2: Como un año. Como un año. Yo, por eso digo DIF, el DIF.
3: Se fue gateando, se fue gateando.
1: Ay, ¿dónde están los padres? El de la típica. Sí. ¿Dónde está la madre de esa niña?
2: De esa criatura.
1: No, señora, lo bueno que no había redes sociales.
2: Sí, sí, no, bien funados, ¿eh?
1: Bien funados, en serio, sí, porque imagínate, al rato la chamaca. Ay, no, ya, no. Pero bueno, no pasó a mayores.
2: Sí,
1: y no, desde
2: no.
1: ahí para acá dijo la señora, no va a tener remedio esta niña.
2: Sí, ya.
1: La verdad es que va a ser muy intrépida. Y mira hasta lo que has logrado, mi querida Mar.
2: Sí, la verdad es que, pues, soy de la idea de que a veces los momentos difíciles sacan versiones tuyas que no sabías que tenías, o que estaban dormidas, o que no las habías como que desarrollado.
1: Uh-huh.
2: Y pues así pasó con nosotras. O sea, mi mamá y yo siempre hemos sido como uno mismo, en cuestión de que, pues, ella me ha ayudado en muchas facetas de mi vida, pero siento que yo también fui un complemento bastante, pues, importante para ella, ya que, pues, sí, o sea, como que toda como mi adolescencia uh-huh. y cierta parte como de infancia, pues hubo muchos problemas, la verdad, porque mi papá era de esos coquetones.
1: Ajá.
2: Entonces, siempre fue como que nos tenían como en una burbuja, casi no salíamos, siempre vivíamos como en esa parte de, pues, tienes prohibido esto y así, ¿no?
1: Uh-huh.
2: Y yo fui muy, muy todo lo contrario, o sea, yo era de que quería salir y eso. Pasó tiempo después y ya mis papás, pues, deciden de que separarse, pero pues eso también, pues orilló a que nosotras tuviéramos que empezar de nuevo, ya que pues cuando se separaron él prácticamente hizo como que un punto y aparte de su vida, y nosotras pues no sabíamos qué hacer, ¿no?
1: Sí.
2: Pero algo que yo siempre he dicho es que mi mamá tiene un don increíble para la cocina. O sea, si ustedes de comida rica, yo siempre digo, o sea, soy súper exigente porque vengo de un paladar exigente. Mi mamá
1: Ajá.
2: cocina delicioso. Quien ha probado la comida de mi mamá, o sea, de verdad que... siempre le dicen, señora, usted está pobre porque quiere.
1: Oye, ¿y ustedes son originarias de aquí del puerto de Veracruz?
2: Sí,
1: ¿o de dónde?
2: Mi mamá es de Ciudad de México.
1: Ah.
2: Mi abuela era de Ciudad de México.
1: Uh-huh.
2: Su esposo, mi abuelo, fallece y mi abuela viene a Veracruz con su mamá.
1: Uh-huh.
2: Entonces, mi mamá la trajeron de 2 años.
1: Uh-huh.
2: Entonces, crecí con un poco de que lo que es a lo mejor cocina de Ciudad de México, porque mi abuela le enseña a mi mamá. Y mi abuela era originaria de allá.
1: Ah, ok.
2: Y yo crezco como con esa mezcla de dos partes, Veracruz y así, ¿no?
1: Y porque yo dije, a lo mejor tiene, ya ves que por lo regular hay personas que tienen un sazón increíble también, porque vienen aquí, yo conozco muchas señoras que vienen de las rancherías, de los alrededores del puerto,
2: sí,
1: de Veracruz.
2: Sí.
1: Pero yo dije, a lo mejor es de por ahí, de algún rancho que yo conozca.
2: De aquí de cerquita.
1: De aquí de cerquita, pero
2: sí,
1: mira nomás,
2: sí,
1: qué sorpresa. O sea, traes tus orígenes, pues, chilangos, se pudiese,
2: sí,
1: decir, ¿no?
2: Sí, chilangos, de mi abuela también, de veracruzana. O sea, tengo como de que por parte paterna.
1: Ajá.
2: O sea, tengo como una mezcla de todo.
1: Sí.
2: O sea, no sé, siento que también es como que ese tipo de mestizaje, por decirlo así, te,
1: ajá,
2: hizo que supieras de muchas raíces de cuestiones que decías tú, no, pues... Ya que estás grande lo entiendes, ¿no? Ay, porque yo comía plátanos fritos y porque yo comía molito verde, ¿no? O cositas, uh-huh, así que eran como muy de mi abuela, ¿no? Y ya, o sea, como que va entendiendo uno la cuestión. También, no sé, era mucho de que si invitaba a mi casa a comer, no sé, aquí tú de qué color comes las enchiladas.
1: Rojas.
2: Es más común, ¿no? Chilaquiles.
1: Rojos.
2: Bueno, yo crecí con verde todo.
1: ¿Por qué, señora? ¿Por qué, señora?
3: Pues en México.
2: En México,
1: es que en México se hace así todo bien, sí, es cierto.
2: Uh-huh.
1: Sí.
2: Entonces, como que crecía con esas partes.
1: ¿En el coyol, Raque? ¿Cómo la vas a engañar en el coyol? ¿Rojas, verdes o qué onda? No, porque ya lo consideramos.
2: De las dos. Sí, ahorita ya es más común que digan, bueno, hay de variantes de dos, ¿no?
1: Ajá.
2: Pero sí, totalmente como que crecí con eso. Y sí, desde chiquita yo siempre le dije a mi mamá así de que, no, para andar comiendo fue en otro lado, mejor hazlo tú. Ajá. Porque sí era de las personas que soy como exigente en la cuestión de comida.
1: ¿Y a tu mamá por qué no? O sea, ¿sí le agravas a tu mamá también o no se deja?
2: Casi no se deja. Es penosa. Al principio, cuando fue como comenzando, me decía, bueno, yo te apoyo que lo hagas tú, pero a mí no me saques en nada.
1: ¡Señora, está perdiendo dinero! ¡Ay, no! ¡Sácale el potencial a la señora, por favor!
2: Ya sé, igual y en algún momento ya se atreva como a que esa parte, porque si algo ya, o sea, superé, es la pena. O sea, pena que, o sea, que la gente te critique, que la gente te vea, que esto... yo no vivo de la gente, honestamente, de las críticas que me hacen.
1: Sí.
2: Y de que si estás bien esto, de que si no sé qué, que qué fea voz, que qué feo cuerpo, que no sé qué.
1: Pues es que yo no soy modelo. Pues,
2: sí, no, o sea, ya aprendes a lidiar que lo que opine la gente son sus opiniones de lo que tienen en su corazón y punto. Porque, no sé, yo siempre le pregunto a la gente, alguien que está bien, que no quiere exhibir sus frustraciones desde una pantalla, no se pone a criticar algo, ¿no? Y pues así ya lo tomo como algo parte de, porque si estás en esto, tienes que lidiar con eso.
1: Claro.
2: Sí o no, así seas un creador pequeño o así vayas avanzando a tener muchos más, tienes que entender que vas a estar en el ojo del huracán siempre, porque uh-huh. cometas un error, porque vayas a hacer, no importa, o sea, es sí. como que de hincapié que vas a tener que pasar por algún momento algo que vaya a sentirse en de cierta manera como, no sé, es que, ejemplo, ¿no? A mí cuando, de las veces que más me tiraron, recuerdo que mi mamá me dijo una palabra que hasta la fecha me marcó. Me dijo, o una de dos, le haces caso a lo que te diga la gente que sabes que no eres, porque tú sabes quién eres,
1: uh-huh.
2: o dos, borras todas tus redes sociales, así, y ya, o sea, sigues con tu vida y todo lo que hiciste. Y
1: si no vas a aguantar,
2: bye. Y yo dije, no, pues sí, y sí me quedé ese día pensando toda la noche, y yo dije, pues sí, o sea, esas agresiones
1: te afectaron mucho los comentarios.
2: Sí, sí, sí, o sea, literal tuve que tomar como otra vez retomar terapia de eso y saber que tengo que validar lo que yo soy todo el tiempo para no sentirme como que eso que me están diciendo, eso sí soy.
1: No, y aparte, ¿sabes qué? He aprendido también que la gente que, por ejemplo, te tira en redes sociales es muy de aventar la piedra. Ajá. En redes sociales, que se creen súper valientes detrás del teléfono, detrás de una computadora, pero al momento de tenerte enfrente, sí. ya la esconden la mano, ¿sabes? O sea, ¿no es cierto? Ajá, sí. No es, yo no dije eso, ¿cómo crees? ¡Ay, yo te admiro!
2: Sí,
1: ¿no,
2: sí,
1: te,
2: sí.
1: ¿No te ha pasado que te has topado con personas así? O lo mejor de todo, conoces a las personas que por un lado te están aventando este hate y... de repente te las topas.
2: ¡Ay! Sí, mira, fíjate que yo soy algo que le hago honor a mi apellido, es Cortés. Ya a mí me podrás así, pero mira, yo soy de la idea que entre tú menos, pues justo, ¿no? De que me hayan hecho una grosería y esto, entre tú más le des el poder a esa persona a decirte no, cuando al final del día van y te saludan, uh-huh. ¿quién es más hipócrita? ¿Tú que me tiras o yo que nada más te saludo porque tú vienes y me dices, ay, hola, ¿cómo estás, no?
1: Ahí se los dejamos de tarea.
2: Ahí se los dejo de tarea por si tienen un conocido o conocida.
1: Seguramente sí. Oye, Marpela, ahorita regresamos con la plática porque está muy buena. Váyanse a través también de la fanpage de La Mejor 100.5, a través del WhatsApp. Recuerda que los estamos leyendo. Saluden a Mar, que hoy se tomó el tiempo, se paró temprano. Se trajo a su mami a la cabina de La Mejor 100.5 y bueno, por acá los vamos a estar saludando. Vámonos rapidísimo a un corto, ahorita regreso, soy La Pantera, porque tú lo dices, somos la mejor.
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1: La tarde, ya con 4 minutos, regresamos a través de La Mejor 100.5. 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
1: Vámonos con más buena música. Soy La Pantera, porque tú lo dices, somos la mejor.

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1: Bueno, continuamos las 12 ya del día con 11 minutos. Mar Cortés platicando de cómo, pues nos quedamos que cómo llevas todo esto de las críticas, del hate en redes sociales, iniciamos. Mi madre. ¿Cómo iniciamos exactamente? Y oye,
2: me quedé a la mitad. Es que sabes, ¿sí?, que yo una cosa me lleva a otra y llevo a otra, ¿sí?, y ya estoy platicándote de otra y no termino la.
1: Entiendo perfecto.
2: Sí. Tienen que regresarme al inicio.
1: Entiendo perfecto. Oye, ¿cuál fue el primer, Mar, fue el primer video que tú subiste a redes sociales que dijiste, híjole, no sé en qué momento pegó, pero pegó? ¿O fue de comida el primer video que subiste?
2: Sí, el primer video creo que fue mariscos. Ajá. El primero que fue, así de que pegó, de que dije,

0: entonces ya, o sea, ya otra gente que ni siquiera tú vas, es como si fuera, no sé, a Monterrey y me salieran videos de creadores de ahí. Ajá. Entonces digo, ¿cómo es que el algoritmo le muestra a las personas cosas que podrían interesarte? Y que justo estoy en el nicho de esto, o sea, de cosas que tienes que hacer, cosas que tienes que comer. O sea, yo siempre he dicho, bueno, en mi nicho como que comencé con comida, pero como tal no quise casarme con eso. Fue por eso que hice ya como que muchas cosas. También hago muchas cosas de altruismo. Okay. Expongo casos de personas que a lo mejor necesitan ayuda. O sea, como que dije, ya tengo a lo mejor la influencia de poder conectar con personas.
1: Una comunidad,
0: hagámoslo,
1: ¿no?
0: Hagámoslo bien.
1: Sí.
0: Y y es así como que he comenzado a hacer contenido, pero a sabiendas que tienes una responsabilidad detrás de lo que dices, lo que haces, y que sobre todo trato de ser muy coherente con lo que digo.
1: Responsable, y claro, ajá, sobre todo. ¿Cuántos son los seguidores que ahora tienes en tus redes sociales? ¿Cuántos son?
0: En Facebook es donde tengo más, 250 casi. Ajá. En Insta, 66. Uh-huh. Y TikTok, casi 100.
1: ¡Wow! O sí. En todas yo puedo verlo porque tienes millones de reproducciones, oye, sí. en los videos. Es muy difícil hacerte de una comunidad.
0: Pues más que hacerte de comunidad, yo siempre les he dicho, es fácil hacerte viral, sí, pero la cuestión es qué tan constante eres, porque estamos de acuerdo que estamos en una generación en donde todo es rápido, todo llega nuevo, se van viejos. Entonces yo siempre le digo mi ideal o mi idea es, mientras siga teniendo como que las redes o teniendo a la gente o cosas así, voy a tratar de dejar mi granito de arena en cuestión de hacerlo más humanamente, porque siento que vivimos en un mundo justo tan digital. Porque no sé si te pasaba antes, hace años, pues era como de que, bueno, veía la televisión y la apagaba y me dormía o me tenía que ir al trabajo, ¿no?
1: Sí.
0: Ahorita estamos conscientes que todo el tiempo tenemos esta pantalla viéndola todo el tiempo.
1: Uh-huh.
0: Y eso me hizo entender que tienes que ser muy responsable con lo que compartes, muy responsable en quién te está viendo y qué le estás dejando a esa persona.
1: Claro.
0: Y es por eso que yo de verdad como que me manejo con cuestiones también. Me han llegado colaboraciones para hacer cosas como, promocionar casinos. Yo no me siento bien promocionando casinos o cosas así porque no va a mi moral, ¿sabes?
1: O sea,
0: siento que ahí como que hay esa parte en donde fuera de tener algo, un vínculo con tu familia, ese tipo de cosas te pierde. Yo tenía una amistad que de verdad era adicto a eso y viví como que esa parte de que se perdía, o sea, como que a sus amistades se fue así, empeñó cosas, y quieras o no, algo tan pequeño, dices tú, ala, o sea, sí, no me sentiría bien llevándole a la vida de alguien a ese tipo de cuestiones.
1: Oye,
0: ejemplo, ¿no?
1: Va. Oye, vamos, es que me voy contigo así en la plática, mana, es que esta mujer está como para el chivecito, el café y toda la cosa.
0: Nunca termino yo.
1: No, pero está padre. Vamos a un corte ahorita. Bueno, vamos con música, más bien, ahorita regreso. Está Mar Cortés en la cabina de La Mejor 100.5. Regresamos, porque tú lo dices, somos La Mejor.

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1: Familia y amigos, muy buenos días. Qué gusto saludarles a través de la mejor 100.5. Les saluda con mucho gusto su humilde servidor Pepe Cota, el Potro. 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
1: 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Regresamos a cabina, sigue disfrutando de la programación musical de la 100.5. Yo soy Pepe Cota, el Potro, desde Ejército Mexicano, en Suzuki, porque tú lo dices, somos la mejor.
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0: regresamos, las 12 del día con 25 minutos. Mar Cortés en la casa. Oigan, estamos en el chismito, mi Mar. Es que nos desluengamos. ¿Cómo está? Nos deslenguamos.
1: Ándale.
0: Ay, no, es que sí, se nos afloja la lengua y qué bárbaro, ¿verdad?
1: Sí. Y más que pues, siempre he dicho que venir a platicar es sentirte como en casa, como platicando en un cafecito con la amiga. O sea, es parte de brindarte una experiencia como auténtica.
0: Ya lo sé. Raquel, no me vayas a hacer ahí algo con el deslenguamos, por favor, ¿no? Bórralo, por favor. No vayas a sacar esto en redes sociales porque te voy a hacer así, mira, te voy a hacer así. Es muy de esas, esta niña está esperando que todo yo me equivoque para hacérmelo, para hacerme los pestes. Sí, no. Oye, mi Mar, y bueno, retomando este tema, ¿dónde nos habíamos quedado con la cuestión esta de cómo
1: comencé? No termino de platicarles porque comencé.
0: A ver, pero cuéntame entonces, dices que sí fue de comida tu primer video.
1: Sí, mi primer video, pero como tal fue porque yo vendía joyería en mis videos.
0: Ajá, ¿cómo?
1: Sí, haz de cuenta que yo comencé haciendo videos justo por la necesidad de venderle algo a la gente. Ajá. En cuestión de que, pues en ese tiempo te digo, se habían separado mis papás, nosotros tuvimos que solventar todo de casa y siempre he dicho que pues, a veces los momentos difíciles pues sacan la mejor parte de ti. Y yo a mi papá es alguien que pues lo quiero mucho, que le agradezco que haya sido ojete en ese tiempo.
0: Te mandamos saludos, papá.
1: Saludos, papá. Porque pues al final del día esa cuestión nos hizo poder hacer autosuficientes, sí. Y saber que sí podíamos.
0: Sácala, cuando uno está en esos momentos críticos, claro, o cuando ya no
1: dice,
0: ves.
1: ¿Por qué a mí? ¿Por qué esto? Y qué, sí. Qué injustos. Pero te das cuenta con los años que te hicieron un bien.
0: Claro, eso nos forma. Imagínate que todo el tiempo estuviéramos felices. Sí, y sin ninguna situación que nos ponga de verdad en aprieto.
1: Así es.
0: Porque eso es lo que nos mueve, oye, eso es lo que nos quita y nos va haciendo crecer, sí, a final del día.
1: Y nos orilla más a nuestra, pues no sé si ustedes crean, pero a nuestro propósito de vida, ¿no?
0: Claro.
1: Yo nunca imaginé llegar a estar hasta donde estoy y pues simplemente siempre dije, bueno, Dios, y por aquí va mi camino y tengo que caerme y luego levantarme y darme una revolcada y esto, pues aquí le seguimos.
0: Y la vida te llevó.
1: Algo que dijiste muy cierto es que dices que a veces tienen que pasar esas situaciones. Uh-huh. Y yo tengo una frase que siempre se la digo a la gente en momentos difíciles o en momentos en donde no entienden qué está pasando por su vida. Siempre les digo, mira, la zona de confort es comodísima, vaya. Sí. Tú te puedes estar ahí en tu zona de confort y no podrás haber hecho nada. Pero hay algo que sí, o sea, muy fuerte, y es que ahí no crece nada. Entonces, a veces esas incomodidades que nos suceden es porque necesitamos movernos. Yo siempre he dicho, oye, no eres árbol, o sea, no tienes que estar como que siempre en el mismo lugar, muévete, prueba esto, el otro, y si no, pues no pasa nada. Al final del día venimos a equivocarnos también, venimos a experimentar, venimos a amar, o sea, venimos a hacer todo lo que un humano está humanamente a hacer, ¿no?
0: Claro.
1: Y y pues esa, por eso comencé y ahí fue como que entendí, en lugar de estar peleada con la vida, pues decidí darle la vuelta y quienes me conocen desde, vaya, mis inicios, saben que nunca fue alguien que me rajé, o sea, yo me iba así de que en el malecón a vender los accesorios con mi charolita de accesorios. Ay. Iba vendiendo a las personas y algo que dice mi mamá, yo no le creo. Pero dice mi mamá, es que a ti si te dan piedras, tú las vendes.
0: Oye, pues es que hay, no hombre, ya lo dijeron los poderosísimos Tigres del Norte, sin talento no busques grandeza porque nunca la vas a tener, y aquí lo que sobra son ganas de salir adelante, por supuesto, y quien la hace de todo, Mar, no hay manera en que se quede sin comer, la neta. O sea, hay que buscarle siempre, hay que chambearle, y sobre todo ahorita que estamos, pues yo no sé qué onda, y no sé si lo ves así porque... ¿Cuántos años tienes? No, 26. Sé cuántos. Estás chiquita todavía, pero estamos en un momento de una generación que ya, manito, ya no quiere hacer mucho, o sea, sí, quiere hacer menos, sí. Y ganar más.
1: Ganar más, claro, ¿no? Claro. Totalmente. Bueno, y algo que yo sí tengo como eslogan es que, pues, mi mamá y yo siempre hemos sido, o sea, de que cuando pasó eso, una. Y yo soy de la fiel, o sea, de la fiel idea de que si tú no tienes a nada que te vaya y te motive, no, o sea, no, no hay ese instintivo de que tú quieras salir adelante.
0: Es correcto.
1: Y pues, por ejemplo, yo siempre vi por mi mamá, yo decía, no, es que tenemos que comer hoy. No, es que no hay nada, o sea, pues vamos a buscarle. Entonces, siempre como que hubo esa parte de que, gracias a Dios, nunca nos quedamos sin comer. Si había huevo, comíamos huevo. Si había frijoles, comíamos frijoles. Pero nunca, nunca como que hubo esa parte de decir, ala, hoy nos fuimos a comer sin el estómago vacío. Porque gracias a Dios, siempre le decía, no, oye, porque yo soy mucho como de hablar con Dios, o no sé, sí, ustedes cómo lo vean.
0: Sí, sí, sí.
1: De decirle, oye, fíjate que me está yendo mal en esto, échame la mano. Y vaya, parece que yo le digo y me resuelve. Él es mi principal resolvedor.
0: Pero porque todo a final del día, esos problemas o todo esto, lo dejas en manos de y tú fluyes, sí, ¿no? Porque a final del día también eres muy constante, lo dijiste desde un inicio. Sí. O sea, todo te va a salir si va de la mano también con la disciplina.
1: Claro.
0: ¿No? Y con la constancia.
1: O sea, sí, claro. O sea, va a haber días malos también, van a haber momentos difíciles, pero pues... Hay una cuestión también de que digo, lo que está humanamente en mí yo lo voy a hacer, uh-huh, pero lo que no y está en otras cosas suprema o cosas así, está en él. Porque hasta de lo que nos salva o lo que nos quita, no sabemos si nos está haciendo para un bien.
0: Me encanta. Oye, vamos otra vez a otro corte. ¿Ves que con el chisme se pasa muy rápido el tiempo? Mar, ¿a poco no? Mira, Mar y Mar, porque Mar,
1: ¿eh? Mar por dos.
0: Sí, a mí.
1: No se ríe.
0: Ahorita regresamos, ya casi para, antes de despedir, nada más vamos a hacer una pequeña dinámica, mi Mar, y ahorita regresamos. Okay. Soy la Pantera, porque tú lo dices, somos Mar.
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0: qué plática, de veras, ¿eh? 12 ya del día con 41 minutos, mi Mar. Oye, fuera del aire estábamos comentando de que, pues, obviamente saben ustedes que yo soy de la Mixtequilla, ¿verdad? Y le pregunto a Mar, oye, Mar, ¿y no has ido por mis terruños, zona Tlaliscoyan, de Ignacio de la Llave, a probar los quesos? Y ya quedó que me la voy a llevar para que se haga un tour, una cata de quesos, porque son de los mejores de la región, mi Mar, ¿eh?
1: Sí, muy bien, vamos a ir a probar a ver si es cierto.
0: Más
1: pero
0: vale.
1: No, sí, la Mixtequilla yo ya la había escuchado y es muy sonada por sus quesos.
0: Sí, somos famosísimos, o sea, la mayoría de quesos que encuentras aquí en la región, aquí en Veracruz, la zona conurbada, vienen de allá, si no vienen de la zona norte, ajá, vienen de la Mixtequilla. Oye, mi Mar, rápidamente una dinámica, a ver, ¿verdad o mito?
1: Ok.
0: A ver, si un lugar está vacío, ¿es porque es malo?
1: Ahí les va, realmente puede haber de dos, porque ahí sí te digo que puede haber verdad y mito.
0: Ajá.
1: Una, puede que el lugar sea nuevo y la gente no se haya animado a probarlo.
0: Uh-huh.
1: Y dos, un lugar que siempre está lleno es porque sí está bueno.
0: Ok, aquí aplica la de las largas filas siempre valen la pena.
1: Sí, totalmente,
0: ¿no?
1: Sí.
0: Oye, y primer lugar que recomiendes para una primera cita, ¿o qué es lo que podemos comer en una primera cita?
1: Ok, ala, pues es que es dependiendo los gustos.
0: Ajá.
1: Porque a mí me encantan las pastas, entonces, uh-huh, no sé, yo siento que sería algo romántico, algo como, no sé, comida italiana tal vez, no sé, una pasta muy rica y que me gusta la vista,
0: uh-huh,
1: es en Nicolo, wow el lugar porque está espectacular para algo romántico.
0: Ajá.
1: Y una pasta, no sé, pediré una pasta con un vinito.
0: Ay, es que se fue muy romántica la muchacha.
1: Siendo la isla de sacrificios.
0: Oye,
1: ahí pongo en dato, ¿eh? A ver, aquí en futuro, no sé. Llevo 5 años soltera, así que a lo mejor algún oyente me está.
0: Golazo, de una vez, 22, 93, 65, 105, para que vale en este momento mensaje.
1: Oye, el mensaje, ¿no? Sí. Oye, te invito, ¿no?
0: Por favor, señores, ya, señora. Tu mamá tiene los audífonos, qué bueno, sí, no está escuchando.
1: Mi mamá a veces ya me dice así como de que, ya te deberías de conseguir un novio, porque...
0: ¿En serio?
1: Sí, todo es con mi mamá, y es que literal, no, o sea, como que esa parte de mí como que me he enfocado tanto en trabajo que no he dejado, yo digo que no he dejado entrar algo, o sea, porque tampoco me siento tan...
0: No, así. Y es que aparte, ¿sabes qué? Son tus tiempos, Mar.
1: Sí.
0: O sea, ustedes no saben lo que a mí me costó. Esta niña es de las que contesta las 1500. De perdón, amiga, te contesto telepáticamente.
1: Ya sé.
0: O a veces crees que sí te respondí, pero no. Y yo, sí. Mar, hola. Y a
1: estoy
0: la semana. Y Mar a las 2 días. ¡Hola!
1: Sí.
0: Ay, perdóname, amiguis, perdóname. A ver, si el menú tiene fotos, ¿quiere decir que no está tan bueno?
1: Yo siento que eso sí no tiene tanto que ver.
0: ¿No?
1: En cuestión de fotos, no. Porque si se dan cuenta antes, era como muy visual que lo vieran, ¿no? O sea, de que dijeran, oye, pero es que, ¿cómo es? ¿O cómo va? Entonces, no sé. Algo que sí sirve, que de hecho, ahorita si vas a restaurantes, te ponen de que ese es el menú, pero si quieres verlo con fotos, abre el código QR, ¿no? Entonces ya es como tú lo puedes abrir para ver la idea de cómo se ve tu platillo. Porque pues a mí sí me encanta que me digan, oye, pues se ve así o está de tal tamaño o no sé, porque así más o menos ves lo que puedes comerte o que se te antoja. Soy de esa idea.
0: Oye, Mar, pero tú, paladar exigente, probando de todo, haciendo recomendaciones, pero tú sí sabes cocinar.
1: Obvio.
0: Ay, sí, obvio. Sí. Imagínate que no.
1: Hago
0: que
1: tú... un mole. ¿Ah?
0: ¿En serio?
1: Sí, oye, la verdad es que sí me gusta la cocina. De verdad, ábrele el micrófono a mi mamá para que desmienta, porque pues yo en su momento hice de que el casting para MasterChef.
0: Ajá.
1: La verdad, muy triste porque no metieron a ningún veracruzano. O sea, neta, esa casa no tiene ningún veracruzano. Y pues por esa parte digo, siempre es nuestra parte esta muy, no sé, muy jarocho.
0: Uh-huh.
1: De llevar como que haya, o sea, siempre debe de haber a un jarocho en cualquier reality, en cualquier programa, ¿no?
0: Claro, para que obviamente los mariscos no pueden faltar. Tenemos una, y déjate tú los mariscos, tenemos una cultura gastronómica muy
1: increíble,
0: amplia. Tenemos de todo en Veracruz, o sea, son de los pocos lugares que la carnita,
1: norte.
0: Sí, de
1: claro,
0: sur a norte,
1: sí,
0: literal.
1: Sí, sí.
0: O sea, tanto como lo podemos encontrar todo, como en comida, como en clima también. Bueno, tenemos una riqueza.
1: Tenemos diversidad
0: tremenda.
1: Increíble.
0: Mucha. Señora, no más no desmienta la niña, decir, ¿sabe cocinar o qué onda? Es que no le escucho, fuerte, fuerte, a ver, fuerte. ¿Sí? Señora, parpadea.
2: Porque yo voy con mis recetas como van. Y ella le pone su toque.
1: Sí, soy de que le faltó esto.
2: Ajá. Ponle más este, yo no. Yo voy con mi receta como...
0: como es, como se le enseñaron.
2: Ella le pone
1: su toque. Yo soy muy de experimentar cosas. Ajá, así de que, oye, y si le ponemos esto o el otro, o sea, siempre le pongo un toque diferente que es muy mío a casi todo. O sea, siempre le digo así como digo, ala, esto me quedó buenísimo.
0: Sí, porque al final del día esa va a ser tu sazón y de nadie más. Así mi querida es. Mar, ya nos vamos, hermosa.
1: Ay, ya se acabó bien rápido.
0: Ya, bien rápido, ¿verdad? Sí, pero tienes que regresar en algún momento.
1: Claro que
0: tienes
1: sí.
0: que regresar otra vez al programa. Queda pendiente también que hagamos de videíto con los quesos de la Mixtequilla, que yo sé que mi gente aparte es una chulada y te van a recibir bien bonito, mi Mar.
1: Ok, me late entonces. Va. Estamos viendo para la Rosa la Tumbada. Entonces.
0: Gracias, va que va. Seño también, muchas gracias por traérmela, que viene con sueño la muchacha, pero no importa, aquí está cumpliendo. Nos vamos,
1: muchas
0: mi querida
1: gracias,
0: Mar.
1: Gracias, bye.
0: Gracias a ti. Día. Regreso en punto de las 2 de la tarde, así que no te despegues a través de la frecuencia, la mejor 100.5. Se quedan informados con el Noti a cargo de Jorge Faibre y Araceli Baizabal. Soy la Pantera, porque tú lo dices, mi Mar. ¡Somos!
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2: 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Yo soy Pepe Cota el Potro. Te deseo un excelente y bendecido día. Nos escuchamos al rato en punto de las 7 de la tarde noche en ese programa que tanto les gusta, tanto les envenena, que es Pa' la Flota. 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
3: Hola, ¿qué tal? ¿Cómo están ustedes? Muy buena tarde. Qué gusto saludarles el día de hoy, poder pues estar con ustedes para llevarles lo más importante de la información que se ha generado. Estamos a mediados de semana, es miércoles, y ya es 20 de mayo de este 2026. Fíjense que la presidenta Claudia Sheinbaum cuestionó la participación de agencias extranjeras en lo que se refiere a la seguridad interna de nuestro país.
4: Hasta el momento no se conoce el paradero de 5 trabajadores de una empresa financiera veracruzana que desaparecieron en Tuxtepec, Oaxaca.
3: Fue baleado el exalcalde de Soconusco, al sur de Veracruz, se encuentra hospitalizado.
4: Una mujer denuncia que ha sido acosada por un sujeto que le manda mensajes por todos los medios con contenido sexual.
3: Existe un seguro institucional para el campo y Veracruz sigue siendo primer productor de ganado, señala la SEDARPA.
4: Hasta 200,000 pesos cuesta un boleto en reventa para la final Pumas Cruz Azul en plataformas digitales.
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3: Qué gusto saludarles el día de hoy. La verdad es que como siempre es un placer poder estar con ustedes, poder pues de esta manera llegar hasta sus hogares, a donde se encuentre, para llevarle la información que se ha generado al momento. Es la 1:05 p.m. y el placer, claro, está siempre de saludar a Jorge Faibre. ¿Cómo estamos, Jorge? Muy buena tarde.
4: Muy bien, Araceli Baizabal, ¿cómo te va? Buenas tardes, gusto en saludarte. A ti, el auditorio, como siempre, muchas gracias por estar con nosotros. Estamos listos para entrar en materia y platicar con usted de los temas más importantes al momento.
3: Bueno, pues mire usted lo que sucede. Hay 5 trabajadores de una empresa financiera veracruzana que desaparecieron cuando realizaban labores de préstamos y cobranzas. Estamos hablando de que fue en Tuxtepec, en Oaxaca. Bueno, pero hasta el momento sus familiares no saben nada de ellos, no saben su paradero, y pues están solicitando hasta cierto punto pues que se les dé una explicación de qué es lo que está pasando. Vamos a escuchar la información con nuestra compañera Ana Osorio.
5: 5 trabajadores de una empresa financiera veracruzana desaparecieron cuando realizaban labores de préstamos y cobranza en Tuxtepec, Oaxaca, y hasta el momento sus familias no saben nada de ello. Se trata de Jafet Peña Azamar, Rosaura Esperanza Aguirre Chávez, Cristian Yair Luciano Vasconcelos, Rodolfo Valencia y Joaquín Omar Mar Valerio. Además, una persona más había desaparecido, pero ya fue liberada. Las familias explicaron que el pasado miércoles se llevaron a los 3 primeros y cuando el resto llegó al domicilio que rentaban en la zona, se percataron de la situación, por lo que la empresa les pidió que se pasaran para un hotel. Sin embargo, el jueves dejaron de tener comunicación con ellos. En ese sentido, Alejandra López Paredes, esposa de uno de los desaparecidos, aseguró que es necesario que las autoridades realicen acciones de búsqueda de manera inmediata para poder dar con su paradero.
6: De los familiares que había pasado esta situación.
7: Son 5 desaparecidos.
6: 5 desaparecidos. Ya.
5: Las familias explicaron que ya presentaron la denuncia ante la Fiscalía de Oaxaca, mientras que la empresa dijo haberla presentado en la Fiscalía General del Estado de Veracruz. Por su parte, el día de ayer la gobernadora Rocío Nale García dijo no tener conocimiento del tema y el secretario de Gobierno Ricardo Aued Bardahuil afirmó que este asunto radica en el estado de Oaxaca, por lo que afirmó que existe colaboración para poder dar con las personas desaparecidas. Reportó para Noticias MBS, Ana Osorio.
4: Muy bien, gracias Ana por este reporte. Un tema, sin duda alguna, Araceli, delicado. No es la primera vez que sucede algo similar esto con trabajadores veracruzanos en otras entidades. Y bueno, aquí hay colaboración entre las instituciones, un tema importante. Pero lo más urgente es que estas personas vuelvan a casa sanos y salvos. Ojalá este trabajo de colaboración dé resultados y, por supuesto, en este trabajo ligado a la investigación, a la búsqueda y localización de estas personas pueda dar el fruto debido, que es que estén de regreso sanos y salvos. Ojalá las autoridades competentes, en este caso las fiscalías, las instituciones de búsqueda, puedan hacer lo propio, tener resultados y que esta gente esté de regreso en su tierra natal y poder seguir con sus actividades, tanto laborales como en su vida de cotidiana, que es lo más importante. Ojalá pronto haya resultados favorables en ese sentido. En otros temas, 1:08, el exalcalde de Soconusco, ahí en el sur del estado, Rolando Sinforoso, fue baleado esta mañana. La persona que lo acompañaba, una mujer, lamentablemente perdió la vida en este ataque. Vamos a escuchar el reporte que tiene al respecto nuestra compañera Ana Osorio.
5: El exalcalde de Soconusco, al sur de Veracruz, Rolando Sinforoso Rosas, fue baleado por parte de sujetos desconocidos, por lo que fue trasladado a un hospital. Una mujer que lo acompañaba falleció en el acto. Él había sido representante de Movimiento Ciudadano durante el periodo en el que fue alcalde, que fue de 2018 a 2021, pero de acuerdo con la dirigencia estatal de ese partido, Luis Carbonell, ahora hacía labores partidistas para Morena. Sinforoso Rosas estaba en la carretera Sotiapan-Acayucan, al sur del estado, cuando sujetos fuertemente armados le dispararon en repetidas ocasiones. El exalcalde logró manejar a una comunidad cercana, el Comején, donde fue auxiliado por parte de personas y posteriormente trasladado al hospital de la ciudad de Acayucan, sin que hasta el momento se conozca su estado de salud. Al interior de la camioneta, la mujer que lo acompañaba perdió la vida producto de las heridas. Además de ser exalcalde, Sinforoso Rosas es hermano del actual alcalde de Soconusco, Cristóbal. Quien llegó abanderado por Movimiento Ciudadano. Carbonell afirmó que, aunque en su momento el ahora atacado formaba parte de las filas de ese partido, decidió apoyar a Morena, lo que lo alejó de Movimiento Ciudadano y generó diferencias con el ahora presidente municipal. Reportó para Noticias MBS, Ana Osorio.
3: Bueno, pues ahí está precisamente la situación de lo que se está pues registrando y vamos a estar pendientes de ello. Bueno, y por otra parte les comento, fíjense que durante meses una jovencita, Sveidi, ha sido acosada por un sujeto que le manda mensajes por todos los medios con contenido sexual. Ella ha perdido incluso hasta su trabajo y le ha afectado esto, pues claro, está de manera emocional, pero pues ella asegura que el acecho continúa y pues ya quisiera terminar con esta situación. Esto es lo que expone al respecto sobre lo que está pasando en su caso.
5: Desde hace cerca de un año, Sveidi ha sido acosada por un sujeto que le manda mensajes por todos los medios con contenido sexual, ha perdido trabajo y le ha afectado emocionalmente, pero el acecho continúa. Ella afirmó que en alguna ocasión llamó al 911, que la remitieron hacia otro sitio, pero le dijeron que no pueden hacer nada porque no tienen la identidad y datos de localización del sujeto. Por ello, no se ha querido presentar ante la Fiscalía General del Estado, ya que teme que le digan lo mismo. Sveidi Yepes, masajista y terapeuta de bienestar, contó que conoció al sujeto hace alrededor de 3 años cuando tenía un negocio y él se presentó como uno de los clientes. La primera vez que lo atendió hubo un comentario inapropiado sobre la ropa que él utilizaba. La segunda le dejó una prenda de ropa interior. Por eso lo bloqueó y se negó a seguirlo atendiendo. Pero desde hace un año ella está intentando emprender y desde entonces el sujeto le manda mensajes de un número tras otro que ella bloquea de manera continua con fotos explícitas y mensajes sexuales. También lo hace a través de sus redes sociales.
7: Puedo estar cambiando de números porque pierdo contacto de clientes que valen la pena y este tipo nada más está moleste y moleste. Entonces lo que hice desde entonces, que fue hace más o menos un año más o menos que volví a querer emprender, pues guardar capturas de lo que me está mandando, de lo que me está mandando.
5: La situación que vive Sveidi es parte de violencia digital que miles de mujeres reportan que han padecido y en su caso es a través del acecho al intentar por todos los medios cortar comunicación pero persistir las acciones para seguirla acosando. Por eso ella afirmó que persiste el miedo ante este tipo de acoso y también le está afectando en el trabajo, puesto que se niega a agendar a personas desconocidas, con lo que es difícil que su negocio prospere. Reportó para Noticias MBS, Ana Osorio.
4: Muy bien, gracias Ana por este reporte. 1:12. Comentarle que la presidenta Claudia Sheinbaum cuestionó la participación de agencias extranjeras en la seguridad interna del país. Esto al señalar que permitir injerencias externas implica ceder parte de la soberanía nacional. Escuchemos lo que ha dicho la presidenta sobre el tema.

0: Bueno, pues ahí está lo que dice la presidenta. Pues un tema justo de lo que se está viviendo en la parte del Norteamérica en estos momentos. También con los números y los temas internos que tiene allá el presidente Donald Trump. Ahora, hace unos minutos, estamos viendo también la acción que están anunciando contra Raúl Castro, en una acción más de los Estados Unidos en contra de la isla, y no solamente de Cuba, sino lo que implica todos los gobiernos de ese corte. Entonces, es parte de lo que estamos viendo en el plano internacional, que implica también acciones y también determinaciones al interior de México.
1: Oye, le están pasando muy mal en Cuba, sobre todo en estos momentos, con esos apagones tan fuertes que tienen, que hay, pues ya dicen personas que han ido 2 o 3 días sin luz ahorita, prácticamente pues no tienen servicios, se les han echado a perder lo poco que tienen de comida, no tienen teléfonos para poder comunicarse. Sí. O sea, la verdad es una situación muy crítica la que vive ahorita en Cuba, y bueno, vamos a ver qué es lo que pasa ahí, porque por mucho que otros países los quieran ayudar, pues ya es un problema que tienen de fondo, y que esto, ¿quién sabe en qué vaya a concluir,
0: Jorge? Sí, es un escenario muy, muy complicado en ese momento para, no solamente el gobierno cubano, sino para el pueblo cubano, que es, así es, lo más importante en estos momentos.
1: Así es, 1:00 p.m, ya con 15 minutos. ¿Qué le parece si hacemos una pequeña pausa? Estamos con ustedes, por supuesto, en un instante más.
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1: Bueno, y es momento de irnos hasta la Conagua. Silvano Pozos está listo ya para darnos un reporte, pues, de cómo están las condiciones del estado del tiempo. ¿Qué pasó? ¿Cómo estamos el día de hoy, Silvano? ¿Cómo va a seguir el calor? Muy buena tarde.
8: Hola, Araceli, muy buena tarde. Un gusto saludarla y también al auditorio de MBS que nos está escuchando. Pues continuaremos con condiciones de calor, Araceli, al menos en los próximos días, lo que resta de esta semana en gran parte de la entidad veracruzana, al menos el día de hoy, valores máximos concentrados en lo que son las cuencas de los ríos, lo que es el Papaloapan, el Coatzacoalcos, lo que es la zona del Actopan, y se estaría prolongando en esas mismas regiones durante los próximos días, lo que resta de esta semana, posiblemente para el día viernes o sábado también se puedan extender hacia lo que es las cuencas del norte. No obstante, las variaciones de estas zonas de la entidad veracruzana son mínimas, las variaciones, dado que en función de lo que tenemos con respecto a los datos del día de ayer, en donde tanto en la zona del Papaloapan como en la zona del Pánuco se han registrado temperaturas por arriba de los 40 grados Celsius, tal es el caso de la estación emplazada en Platón Sánchez, que registró 41.0 grados Celsius. En lo que viene siendo la zona del Papaloapan, es lo que es la estación Tierra Blanca, o en estas estaciones emplazadas en los municipios con los mismos nombres, y que también registró 41.0 grados Celsius. También en la zona del Coatzacoalcos, lo que es el municipio y estación con el mismo nombre, Jesús Carranza, con 40 grados Celsius, y en la zona de la Topan, la estación El Naranjillo, en el municipio de Úrsulo Galván, con 39.0 grados. Son las 3 cuencas, 4 cuencas que han registrado valores

0: muy cercanos y superiores a los 40 grados Celsius, en donde, bueno, se espera continúe de manera muy similar durante los próximos días. Y aquí en la zona del puerto de Veracruz estaríamos entre los 34, los 36 grados Celsius, mientras que en la zona montañosa del centro, como es la zona de Jalapa, la zona de Orizaba, alrededor de los 30 grados Celsius, y que, bueno, al menos para el día de hoy estaremos por el pronóstico entre los 33 y los 35 grados Celsius aquí en la zona del puerto, y que de hecho ya con datos de registrados en el observatorio meteorológico se reportan 34.3 grados Celsius, así que estamos dentro del margen todavía y podría incrementarse todavía medio grado o un grado más durante el resto de esta tarde aquí en la zona conurbada. Ya para la zona montañosa del centro, hasta el momento, hasta este mediodía, Jalapa ha reportado 27.5 y Orizaba 28.5. En ambos casos, dentro del pronóstico de 28 a 30 grados Celsius, todavía podrían incrementarse estos valores, pero reitero, estos rangos estarían muy similares durante el resto de la semana, generando la percepción de un ambiente caluroso a muy caluroso en zonas de planicies y costas, y un ambiente cálido a caluroso en zonas de la montaña. Ya con respecto a las precipitaciones, Araceli, comentarle que para esta tarde tenemos pronóstico para lluvias y chubascos en la zona montañosa del centro, específicamente o con mayor probabilidad en las partes altas de las cuencas de los ríos Tecolutla, Nautla, La Antigua, Jamapa, Cotaxtla y Papaloapan, las cuales espera ocurran durante esta tarde, y ya hacia la noche estarían la mayor probabilidad para lo que es la zona del Pánuco, del Tuxpan en sus porciones altas, al igual que en el sur, lo que es la parte alta de el Coatzacoalcos. Condiciones que, bueno, estaremos monitoreando aquí en el Centro Hidrometeorológico Regional de Boca del Río, y de acuerdo con los modelos de pronóstico, en estas regiones mencionadas estarían con acumulados de 5.1 a 25 milímetros en 24 horas. Mientras tanto, en el resto de la zona montañosa del centro, como es la parte alta del Misantla, de la Topan, podrían presentarse lluvias aisladas menores a los 5 milímetros, al igual que en la región de los Tuxtlas, y en el resto de la entidad veracruzana, baja probabilidad de lluvias. De presentarse estas condiciones, serían generadas principalmente por los efectos de un canal de baja presión que ha estado persistiendo en el centro y oriente del territorio nacional, además de los factores locales como es el forzamiento orográfico, el calentamiento diurno y el ingreso de humedad. Esto principalmente en la zona montañosa del centro y norte, y en el sur estarían considerándose las lluvias en función del acercamiento de la onda tropical número 1, ya enumerada desde la tarde del día de ayer por el Servicio Meteorológico Nacional, y que se espera el día de hoy pueda alcanzar el istmo y golfo de Tehuantepec, dado que ya para esta mañana, mediodía, el Servicio Meteorológico Nacional la localiza desplazándose sobre el extremo sur de Chiapas y continuará avanzando hacia el oeste durante las próximas horas. Por su parte, el viento estará dominando del sureste en la porción norte, del este en el centro y del noreste en el sur. En todos estos casos, con velocidades de 20 a 35 kilómetros por hora, baja probabilidad para rachas en zonas costeras, pero en donde llegaran a presentarse las lluvias de mayor intensidad, que pudieran ser en forma de chubascos, no se descartarían algunas rachas ocasionales de viento en esas regiones. Pues continuamos con el monitoreo aquí en el Centro Hidrometeorológico, Araceli, y pues como es habitual, comentarles y preguntarles si tiene alguna duda, algún comentario al respecto del avance del pronóstico.
1: Oye, Silvano, nada más preguntarte, pero no se han rebasado ahorita los estándares de calor de acuerdo a otras temporadas, ¿verdad?
0: De momento esa información no la tengo disponible, uh-huh. Esa la tienen en el Departamento de Hidrometría del organismo de Cuenca Golfo Centro. Hasta el momento no hemos tenido algún reporte al respecto. Cuando esto sucede, nos comparten la información. Okay. De momento, al no tenerla, suponemos que aún no se han roto estos récords, pero estaremos preguntando, consultándole al organismo de Cuenca, si llegara a haber alguna novedad, lo estaríamos comentando, Araceli.
1: Muy bien, pues muchísimas gracias, Silvano, que tengas una tarde excelente.
0: Igualmente, muy buenas tardes.
1: Muy buena tarde, Silvano Pozos, desde la Conagua, con el reporte precisamente de las condiciones del estado del tiempo. 1:23 p.m.
2: Bueno, vamos al sur del estado, hacemos contacto con Jonathan Márquez. Ya hablábamos en el primer bloque de este atentado en contra del expresidente municipal de Soconusco, que está en el hospital y damos seguimiento al tema. Así que, Jonathan, ¿cómo estás? Buenas tardes, te escuchamos. Adelante, por favor.
0: ¿Qué tal, Jorge Araceli? Es un gusto poder saludarte, también a todos nuestros amigos que nos escuchan en la metropolitana Veracruz, Boca del Río. Y bueno, efectivamente, el día de ayer por la noche se registró un ataque, bueno, pues en contra del exalcalde de Soconusco, Rolando Sinfonoso Rosas. Esto ocurrió en la carretera estatal Totiapa-Nacayucan, a la altura del tramo Estribera-Comején. De acuerdo con los reportes, bueno, pues el exmunícipe, quien gobernó Soconusco en el periodo 2018-2021 por el partido Movimiento Ciudadano, viajaba en una camioneta con dirección a la comunidad de Comején cuando fue interceptado por sujetos armados que abrieron fuego en su contra. Pese a las heridas provocadas por los disparos, Froso Rosas consiguió avanzar hasta la localidad de Comején, donde recibió atención de paramédicos antes de ser trasladado a una clínica. De manera extraoficial se ha informado que el exalcalde sufrió por lo menos 7 impactos de bala en las piernas, aunque en este momento su estado de salud pues no ha sido confirmado oficialmente. También durante la agresión una mujer perdió la vida y bueno, pues ya se tiene identificado el nombre de esta persona que falleciera en el lugar del ataque. Se trataba de Yolanda Ventura Martínez, quien era integrante del Comité Municipal de Movimiento Ciudadano en Soconusco. De acuerdo a los reportes, pues tanto Sinfonoso Rosas como Yolanda Ventura habían asistido a una reunión y bueno, pues ya habían concluido y ya iban a sus respectivos domicilios. Y bueno, pues ante esta situación, elementos policíacos y personal de la Fiscalía arribaron a la zona, para acordonar el área, pues realizar el levantamiento de los indicios e iniciar con las investigaciones correspondientes sobre este ataque armado. Así que la pues vaya situación la que pues prevaleció en el municipio de Soconusco, al sur del estado. Prácticamente está entre el municipio de Acayucan y el municipio de Jaltipan, prácticamente está en medio esta municipalidad, y bueno, pues así las cosas justamente pues ocurridos el día de ayer, Jorge.
2: Efectivamente, entonces lamentablemente en esta acción pierde la vida Yolanda Ventura. Sinfonoso está en el hospital, vamos a ver cuál es su evolución y sobre todo también los resultados de la carpeta de investigación que se ha abierto sobre este atentado y ver si qué más resultados puede haber con respecto a estas investigaciones, Jonathan.
0: Así es, sobre todo las investigaciones que ven con responsables de estos hechos por parte de la Fiscalía General del Estado de Veracruz y bueno, por supuesto, pues ver lo que sucede en esta pues ante este nuevo hecho violento que ocurre pues en el municipio de Soconusco.
2: Muy bien, Jonathan, pues muchas gracias mientras tanto por esta información. Y sobre todo informarnos de lo que pasa allá en el sur de la entidad veracruzana. En estos momentos que también tienen calorcito, me imagino, en aquella parte en Coatzacoalcos.
0: Sí, vaya el calor que está haciendo en el sur de Veracruz, por arriba de los 32, 33 grados centígrados aproximadamente. En la ciudad había amanecido pues con un ambiente nublado, incluso con un pequeño aire fresco. Sin embargo, las condiciones cambiaron abruptamente y bueno, pues estamos con este calor propio de esta temporada de primavera, pues ya teniéndonos al verano.
2: Efectivamente, Jonathan, como siempre, muchísimas gracias. Seguiremos en contacto.
0: Creo que sí, nosotros estamos en pendiente.
2: Gracias a Jonathan Márquez por esta información. Pues un hecho lamentable, sin duda alguna, este atentado en contra de este expresidente municipal, Sinfonoso Rosas, y en esta acción la muerte de Yolanda Ventura. Como hemos informado, se está iniciando la investigación correspondiente. Ojalá Araceli haya resultados en este hecho, que no quede impune, para que los responsables estén enfrentando a la justicia.
1: Así es, y sobre todo, pues ahorita no se ha dado a conocer exactamente cuál es el estado de salud de este exalcalde. Lo que comentaba nuestro compañero nada más es que pues la mayor parte de estos 7 disparos, o sea, iban con todo, Jorge, 7 disparos fueron en las piernas y bueno, pero pues también cualquier situación de esta naturaleza, no sabemos exactamente cuál es el estado de salud que tiene. Esperemos ya más adelante conocerlo, saber qué fue lo que sucedió y cuáles fueron las causas, por qué se llevó a cabo pues este atentado en contra de este exalcalde y que pues dejó, como ustedes ya escucharon bien, pues una persona fallecida, una mujer que le acompañaba Y bueno, pues aquí serán las autoridades quienes pues ya den con los responsables, que lleven a cabo la carpeta de investigación para que pues se deslinde la responsabilidad a cada uno de los que participaron en ese tipo de cuestiones. Bueno, pues ya es la 1:29 p.m. Vamos a hacer una pequeña pausa. Regresamos con ustedes ahorita en un instante más.
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1: Bueno, pues ya es la 1:30 p.m. y les comento, fíjense que el Congreso en el estado de Veracruz realizó en Papantla la tercera jornada de capacitación Veracruz y la fiscalización. Bueno, se contó allí con la participación de más de 30 presidentes municipales de lo que es el norte de la entidad veracruzana. Y bueno, pues vamos a escuchar ahí lo que dijo precisamente el diputado Esteban Bautista Hernández, quien llamó precisamente a las autoridades a ejercer el recurso público en un estricto apego a lo que son las leyes. Vamos a escuchar esta información.
9: Los recursos públicos se deben ejercer con honradez, eficacia y eficiencia, y sobre todo con estricto apego a la ley, destacó el presidente de la Junta de Coordinación Política del Congreso del Estado, Esteban Bautista Hernández, durante la tercera jornada de capacitación Veracruz y la fiscalización, celebrado en el municipio de Papantla, en el que participaron más de 30 presidentes municipales del norte de la entidad. El diputado Bautista agregó que el ejercicio del gasto debe hacerse de cara a la ciudadanía.
10: El Congreso del Estado, que me honro en presidir, trae las herramientas para que ustedes, como alcaldes, lleven la administración que el pueblo les encomendó con orden, con transparencia, con rectitud, con rendición de cuentas claras. Que el pueblo les encomendó con orden, con transparencia, con rectitud, con rendición de cuentas claras. Decidimos acercar estas herramientas porque queremos ayuntamientos exitosos, que la sociedad tenga buen concepto de cómo se está moviendo la administración pública, de la propuesta de inversión, que la gente sepa dónde se están aplicando los recursos y cómo se están llevando a cabo.
9: El legislador fue insistente en que los gobiernos municipales socialicen su propuesta de inversión para que la gente sepa dónde se realiza la obra pública y qué programas y acciones están en marcha, y reiteró el llamado para que el cabildo trabaje en unidad, anteponiendo los intereses de la población.
10: Unidos empezaron, unidos que terminen. El Congreso del Estado es un aliado de ustedes. Aquí respetamos todas las expresiones políticas. Les van a dar estas herramientas porque queremos ayuntamientos con liderazgos, ayuntamientos exitosos. Cuando todos los sectores están informados de los recursos, cómo se están moviendo, hacia qué destino, hay rumbo, hay dirección.
9: Con información generada en el Congreso de Veracruz, Máxima García.
2: Gracias a Máxima García por este reporte. 1:33 p.m. Mire, vamos a la línea telefónica, vamos a platicar con Elena Ríos, la saxofonista, porque bueno, sigue en la lucha después de ya varios años Y bueno, pues hoy también era un tema, un día importante. Entiendo que se ha movido la fecha y ella nos dirá más detalles, porque la Corte ha rechazado traer el caso de Elena, que fue lo que peleaba hace unos días precisamente. Y hoy tendría que ver también algo con el agresor de Elena Ríos. Pero vamos contigo, Marilena, para que nos des detalles de cómo están las cosas y cómo va tu lucha, ¿no? En la búsqueda de justicia. ¿Cómo estás? Gusto en saludarte.
6: Hola, Jorge, buenas tardes a ti y a tu audiencia. Gracias por la llamada. Gracias, audiencia, por escucharme. Me siento un poco más reanimada, más motivada, con más fe, a pesar de que, pues, el día de hoy me dan otro revés a este caso en donde busco justicia. El día de hoy, como ya lo comentaste, la semana pasada la Suprema Corte de Justicia de la Nación rechazó a traer mi caso y fue devuelto a Oaxaca, pero casualmente el tema se aceleró. El día de hoy se iba a llevar a cabo una audiencia en donde se iban a resolver de manera definitiva los amparos de Juan Antonio Vera Carrizal, Rubén Loaiza Chárez y Rubicel Hernández Ríos, quienes me intentaron matar con ácido en septiembre del 2019. ¿De qué constan estos amparos? Que se les otorgue la boleta de libertad definitiva. Sin embargo, la audiencia no se llevó a cabo porque, como está a cargo de un tribunal colegiado en donde son tres magistrados a cargo a decidir esta situación, pues bueno, el día de hoy la magistrada Brisa Albores Medina no pudo estar presente porque mandó avisar a través de una secretaria que se encontrará por cuestiones administrativas en la Ciudad de México el día de hoy y el día de mañana. Por tanto, el presidente magistrado del tribunal colegiado de nombre Jaime Alier Campuzano decretó aplazar esta audiencia para el próximo viernes 22 de mayo a las 10 de la mañana. Es terrible la manera en cómo revictimizan a las mujeres, porque este no es el único caso. Vivir con incertidumbre, no dormir, estar con la preocupación, estar exigiendo justicia, no es sencillo. Yo he estado así casi 7 años. Sí. ¿Y qué es lo que hace Juan Antonio Vera Carrizal a través de violencia digital y comunitaria? Me señala que soy una escandalosa, que soy una violenta, él, su familia y los abogados. ¿Y cómo quieren que esté si llevo 7 años de mi vida luchando contra cada revés político y económico que hace este criminal? Porque es un asesino. Si el día de hoy yo estoy luchando, Jorge, no solamente es por mí, es para marcar un precedente, porque en mi situación hay miles de mujeres mexicanas que no pueden levantar la voz por el maldito miedo, y eso no es justo. El día de hoy amanecí mal, no dormí, y la única herramienta que tenía, porque al día de ayer me enteré que hoy iba a ser la sesión de manera premeditada, lo único que hice es lo de siempre, subir un video a redes sociales y pedir la ayuda de las y los comunicadores, porque yo no tengo el poder político, yo no tengo padrinos, yo no tengo dinero, somos una familia pobre. No tengo otra herramienta más que mi celular, sí, mi voz, mi palabra, mi verdad, mi dolor, mi lucha durante casi 7 años, Jorge.
2: Sí, efectivamente, y todo el país ha sido testigo de esa lucha en la búsqueda de justicia desde el primer momento, y te has enfrentado durante todo ese tiempo, 7 años, pues a esta carrera de obstáculos de un sistema que revictimiza y que por una u otra razón no se llega al tema de la justicia.
6: Así es, Jorge, y pues bueno, ahorita voy a estar esperando qué es lo que acontece en estos 2 días. Ya espero a Juan Antonio Vera Carrizal publicando en pseudomedios de comunicación que solamente quiero dinero y toda la sarta de mentiras que está diciendo, y que desafortunadamente tantos años diciendo lo mismo pareciera que es verdad, y hay muchas personas que me critican, pero el día de hoy yo les vengo a decir, ya quisieran un ápice de mi valentía, ya quisieran un ápice de mi valor para seguir luchando en contra de un sistema que no fue diseñado para las mujeres. Aquí estoy, aquí estoy, aquí estoy, estoy viva y voy a seguir luchando hasta el último respiro.
2: Es una voz muy importante, y bueno, que se mantenga en esa firmeza, Elena, hasta lograr la justicia. Veremos ahora qué es lo que pasa el próximo día viernes con este tema que tú nos estás comentando, que se movió por la razón que ya nos has explicado, y como siempre, muy pendientes de tu caso, estos micrófonos permanentemente abiertos para informar.
6: Jorge, gracias, gracias a la audiencia, a las compañeras y compañeros. Hoy me recordaron con las reacciones de mi video quién soy. me recordaron que soy Malena, la de la ley Malena. Me recordaron y me inyectaron lo que sentí que ya no tenía, que es valentía, que es coraje, que es enojo, porque eso es lo que nos va a impulsar, compañeras, a seguir adelante con cada una de nuestras luchas. No me voy a rendir, se los prometo, y este mensaje es para el asesino y todos los asesinos del país, de México. Las cosas no se van a quedar así, las mujeres vamos a seguir luchando pese a toda la adversidad.
2: Muy bien, pues Elena, te agradezco mucho que nos hayas atendido la llamada telefónica y seguiremos en contacto.
6: Gracias, Jorge.
2: Gracias, que un fuerte abrazo, que estés muy bien. Gracias. Bueno, ahí tiene usted a Marielena Ríos, Elena Ríos, la saxofonista, como se le conoce por toda la opinión pública, después de lo ocurrido terriblemente con este ataque en ácido, con ácido hacia su persona.
1: Oye, Jorge, ¿cómo se le ve? ¿Cómo se le escucha, mejor dicho, en su tono de voz, el hartazgo que tiene, el descontento y todas estas emociones que ha venido viviendo en estos últimos días? La verdad es que se nota que ya, pues la verdad quisiera que eso terminara, ¿no? ¿Son cuántos años ya? ¿Siete años?
2: Hoy lo escuchamos diferente a la semana pasada.
1: Claro, que estaba que demasiado.
2: Ni siquiera pudo atendernos la llamada telefónica. Claro. Estaba prácticamente devastada, decía que su lucha no había servido de nada. Y yo le decía ya en una llamada fuera del aire que por el contrario, su lucha estaba sirviendo de mucho para muchas mujeres en el país. Y bueno, hoy la escuchamos, digamos, con esa voz de firmeza en la defensa de su persona y de las mujeres.
1: No, y sobre todo porque no tan solo es ella la que ha recibido ese tipo de ataques. Hemos escuchado ya de varias mujeres que han estado en esta situación y que han tenido que luchar situaciones muy adversas y se han visto entre la vida y la muerte por ese ataque tan feroz que le han hecho. Pues bueno, 1:40 p.m, hacemos una pausa y regresamos.
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0: Bueno, ya en estos momentos es la 1:41 p.m. En unos instantes más nos vamos a trasladar hasta la capital del estado, ya saben ustedes, para poder hablar con nuestro compañero Isaúl Zúñiga, que nos tiene diversas informaciones que se han registrado el día de hoy ahí en la capital. Como siempre, hay mucho movimiento, como siempre, muchas situaciones que se dan allá. Y bueno, precisamente él tiene informaciones en torno a los Alcohólicos Anónimos, a la ganadería, que es uno de los temas que ahorita se está viendo precisamente, y no tan solo aquí en el estado de Veracruz, sino a nivel nacional, por esto del gusano barrenador. Y bueno, temas diversos que nuestro compañero Isaúl Zúñiga nos va a poner precisamente en la mesa ahorita y que vamos a escucharlo al respecto. ¿Ya estás listo, Isaúl? ¿Cómo estás? Muy buena tarde, por favor. Adelante con el reporte de lo que tienes de ahí, de la capital. Buena tarde. Adelante, Isaúl.
1: Pues sí, el día de hoy, pues mucha información. Carlos Juárez, director de ganadería, el día de hoy habló sobre el tema del gusano barrenador. Esto fue lo que conocemos.
2: Recordarán que lo primero que hicimos desde el primer día de tomar la gobernadora en la administración, pues fue reactivando puntos de verificación interna que teníamos en el estado y que estaban cerrados. Hoy todos los puntos son 27 puntos distribuidos en todo el estado, que están abiertos, donde revisamos todo el ganado que circula por Veracruz, tanto el interno como el que viene de otros estados del sur. Y en el tema de aquellos vehículos que transportan animales que quieren brincarse a algún punto de revisión, implementamos el tema de las camionetitas de la sanidad animal, donde traemos dos personas con computadora, con impresora, con implementos para curar el tema del gusano barrenador que se encuentran y evitar que se nos pase algún vehículo con animales no verificados.
3: Oiga,
2: no,
3: supe, es que...
4: También para frutas y verduras, también, ese gusanito también afecta no. a frutas, ¿no?
3: Oiga,
4: no,
3: ¿sí, cómo la gente común, las personas comunes en casa pueden identificar esta mosca y, por supuesto, este gusano? ¿Qué los caracteriza?
2: No, lo vuelvo a repetir, no todo gusano que aparece en una herida es barrenador. Ahí lo que tenemos que hacer es, hay que llevarlo con un veterinario, si es un animalito, un perro, un gato, y hacerlo. Entonces tenemos que hacerlo porque el gusano barrenador tiene dos colmillitos enfrente. Es muy difícil que uno como ciudadano pueda determinar si es o no es barrenador. Es complicado. Gracias.
1: El titular de la SEDARPA, Rodrigo Calderón, el día de hoy comentó sobre el tema de la ganadería, pues dice que seguimos teniendo el primer lugar y que hay que aprovechar ahora el mercado interno, el mercado nacional. Esto fue lo que señala.
5: Es lo que prevemos.
6: ¿Y ya tienen contratados Gracias. Algunos seguros, ya ver con el tema de los huracanes y demás?
5: Bueno, el seguro ya lo saben, la gobernadora ya lo dio a conocer. Es un seguro institucional que tiene a través de la CEFICO.
7: ¿Y el sector cafetalero cómo se está apoyando?
5: El cafetalero se está manejando a través de plantas que se le va a dar a través de un vivero. Va a ser 1,000,000 de plantas a los productores. Y pues el gobierno federal les está dando fertilizantes, como igual que la caña, que igual que el azúcar, que la caña, que el maíz, y el alcohol, son los que aquí en Veracruz están atravesando.
7: ¿Cuándo se les va a entregar?
5: Ya se les está entregando.
8: Secretario, ¿seguimos siendo el principal productor de ganado?
5: Claro, somos el número uno a nivel nacional. Aquí está nuestro subsecretario que conoce muy bien ese rubro.
8: ¿La solución pudiera ser ahora vender la carne ya?
5: Se está haciendo, normalmente.
8: Necesitamos tener este...
5: Mucho ganado se está a través de los rastros TIF, se está manejando ya en cortes para que se pueda exportar. Pero en México se puede vender en pie o en, como sea, en cortes, pero en Estados Unidos no. Hay una restricción por lo del gusano barrenador.
1: Mónica Fernández, directora del Instituto para Defender al Pueblo de lo Robado, estuvo aquí en la capital del estado, compañera de la gobernadora, como lo había comentado ayer. Y lo principal, lo que dijo, ya hay más de 3,000 mujeres en el país, el crédito que tenían con la financiera rural prácticamente ya está pagado. Solamente tienen que ir a algún lugar, porque si vivo aquí en Veracruz, puede ser en Veracruz, puede ser en Papantla también, y decir que van por su tarjeta de liberación, con su INE, desde luego, y con el número de crédito. De esta forma queda pagado todo lo que debían. Esto fue lo que abundó la funcionaria federal.
9: De hacer justicia financiera para el campo mexicano. Y en ese sentido, sucedimos, por favor. Con esto queremos apoyar las obligaciones financieras a pequeños productores y en especial a mujeres productoras, y dándoles una nueva oportunidad para recuperar su capacidad productiva. En ese sentido, en todo el país encontramos que hay 13.404 mujeres que son clientas y deudoras de la financiera. De esta forma, la presidenta nos pidió que inmediatamente abordáramos esto para hacer la liberación de la deuda de todas estas mujeres. Esto es una primera buena noticia. Y entonces se hizo un programa donde, si podemos seguir, por favor. Gracias. Hacemos un programa donde que se divide en dos etapas muy importantes. Uno, donde se va a hacer la liberación total del adeudo a mujeres, a 11.763 mujeres productoras, con créditos menores al equivalente a 45.000 UDIs, que esto es 397.787 pesos. Y a pequeños productores con créditos menores a 28.068 UDIs, el equivalente a 248.113 pesos.
1: Bueno, pues además la gobernadora informó que se está haciendo un programa para visitar a estos deudores que en la práctica, bueno, ya están liberadas su deuda, que eran pues de muchos miles de pesos, y que directamente se irá a verlos para decirles que ahí está su carta de liberación, y los que no, pues buscar dónde probar. Se están buscando otras alternativas, ya que hay Pánuco, es el lugar donde pueden ir gente de Pumesa a nivel federal, también gente de Tamaulipas pueden ir a Pánuco, y pues estarán buscando también otras alternativas en el sur del estado. Repetimos, el lugar de en Veracruz donde se está poniendo una oficina es precisamente en Palacio Federal, que está en la avenida 5 de Mayo, muy conocido ahí en el puerto de Veracruz. Pues esta fue la conferencia que había prometido la gobernadora del estado, Rocío Nane.
0: Muy bien, pues muchísimas gracias, y Saúl, gracias por la información, vamos a estar muy pendientes. Jalapa, mucho calorcito el día de hoy, ¿y Saúl?
1: Muy, muy fuerte el calor, muy fuerte, súper fuerte.
0: Muy bien, pues hay que cuidarse como lo hemos venido haciendo en las últimas horas, en los últimos días. Que tengas excelente tarde, Saúl.
1: Buen día.
0: 1:59 PM, acompáñenos, una pausa, volvemos ahorita en un instante.

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4: Vamos contigo, Felipe García, los deportes, por favor, adelante.
5: Gracias, Araceli, amigos de MBS Noticias, es un gusto saludarles, pues bueno, aquí haciendo el recorrido de la información que se ha generado de manera reciente, y bueno, pues los aficionados al fútbol mexicano enfrentan una nueva nube inflacionaria para asistir a la fase final entre Pumas y Cruz Azul. Pueden encontrar boletos en los márgenes de la reventa digital de entre 9,559 pesos hasta en 267,498. Los clubes capitalinos realizaron la preventa exclusiva para socios y tarjetavientes a través de Ticketmaster, y bueno, desde las primeras horas del día de ayer los usuarios reportaron fallas críticas en el sistema, pantallas con errores al procesar el pago y filas virtuales que superaron 100,000 personas en espera, y bueno, los aforos precisamente de estos inmuebles pues no tienen esa cantidad de pues arropar de aficionados, mirando un contador que avanzaba cuentagotas en busca de un lugar en los estadios sede de la definición por el título del fútbol mexicano. Pumas anunció oficialmente que los boletos para el recinto de Ciudad Universitaria tendrían un costo de entre 400 y 1,150 pesos, sin contar por supuesto cargos por servicios según la zona de las gradas. Para el resto de los seguidores, el laberinto comenzó poco antes de que concluyera la primera fase de distribución en la plataforma de reventa Viagogo. Los tickets más accesibles se ofrecieron en 9,559 pesos, 9,000 pesos más que su valor original, y los más exclusivos, ubicados en la cabecera sur, rozaron 267,500 pesos, un incremento de 200 veces pues más su precio inicial. Así las cosas para este duelo, un duelo atípico con dos equipos capitalinos. Normalmente, bueno, pues toca enfrentar un equipo capitalino con otro fuera de la Ciudad de México, y bueno, pues ahora simplemente tendrán que viajar unos cuantos kilómetros para pues enfrentarse uno y otro equipo. Por cierto, a propósito de Cruz Azul, pues habló Víctor Velázquez. Él es el mandamás del equipo Cruz Azul, y bueno, la verdad es que es una joya lo que dijo, que bueno, y esto seguramente no sé cómo lo tomará el propio Joel Wick, quien es el técnico del equipo de Cruz Azul. Él dice que tiene todo el respaldo para Joel Wick, técnico del conjunto celeste, y que él va a permanecer en el equipo siempre y cuando gane la final. Escuchemos a Víctor Velázquez.
6: Joel Wiki, ustedes saben que es de casa. Cuando se decidió que continuara con este torneo, con este proyecto, sabíamos de sus capacidades, por supuesto, y hemos platicado que bueno, pues él va a continuar siempre y cuando, bueno, se obtenga el campeonato.
5: La voz de Víctor Velázquez, por supuesto, no es el tipo más trucha para hablar a los medios de comunicación. Las ideas como que se cruzan, y bueno, me parece que sí, que no fue lo políticamente correcto, sobre todo en este momento, en este instante, en donde pues está jugando precisamente la décima el conjunto cruzazulino de la mano de Joel Wiki. Por otro lado, el árbitro tapatío Daniel Quintero Huitrón, quien este domingo pitará la primera final de la Liga MX en el Pumas contra Cruz Azul, probó en la cancha como jugador sin brillar tanto, así que después de haber sido un futbolista frustrado, pues se dirigió y me parece que lo ha hecho mejor como árbitro. Quintero Huitrón comenzó con el andar en el balompié en uno de los barrios más pasionales de Guadalajara, es la colonia La Experiencia, y bueno, pues él se formó como futbolista en el, más o menos en el 2010, pudo probar las mieles de la primera división, lo hizo con los extintos Tecos de la Universidad Autónoma de Guadalajara, debutando bajo las órdenes de Miguel Herrera. Con Tecos, pues disputó 6 duelos, dejando al club tapatío en el 2013 para ir a los Linces de Tlaxcala, finalizando su carrera en el 2015 con los Pioneros de Cancún. Ahí parecía que acababa la carrera deportiva de Quintero Huitrón, pero bueno, por supuesto, algo lo tenía, un destino distinto, le deparaba, y era precisamente ser árbitro profesional, y en el 2016 comenzó en esta carrera, y ahora ya se encuentra en una final del fútbol mexicano, en este duelo entre Pumas y la Máquina Celeste de Cruz Azul. Mucha suerte, no necesariamente tuvo que haber sido un gran futbolista para ser un buen árbitro, posiblemente adquirió algunos conocimientos básicos para poder pues dirigir en la cancha un encuentro de fútbol, esperemos que lo haga bien en este duelo. Por otro lado, bueno, pues el Club Santos Laguna confirmó lo que era prácticamente un secreto a voces, en este caso el portugués Renato Paiva, quien tendría su tercera oportunidad dentro del fútbol mexicano, pues fue confirmado. Él dirigió a León y dirigió al Toluca, en los equipos del fútbol mexicano, equipos competitivos, por cierto, y bueno, pues él será el director técnico del equipo de Santos Laguna. Después de días de negociaciones, por fin, el equipo lagunero pudo confirmar que el estratega pues se hará cargo de esta escuadra para la próxima temporada. Esta es una nueva etapa en la que el grupo Orlegui centrará su atención tras la venta del equipo Atlas, así que pues es un buen director técnico, me parece que hicieron una contratación. Ahora habrá que acercar jugadores que puedan potenciar la plantilla y volver a primeros planos de competitividad al equipo de Santos Laguna. Ya para finalizar, comentarles que hay en curso actividad de la Olimpiada Nacional. La delegación veracruzana está participando en distintas sedes dentro de la Olimpiada Nacional 2026. Por ejemplo, en atletismo, Ángel Santiago Hernández, él conquistó la medalla de oro en la prueba de salto de altura en la categoría sub-17 durante la Olimpiada Nacional CONADE 2026, celebrada en el Polideportivo Code Revolución en Jalisco. Hubo plata también para Veracruz. Joel Villevaldo Alor Reyes conquistó la medalla de plata en la prueba de lanzamiento de martillo, categoría sub-16, durante la Olimpiada Nacional CONADE 2026. Este evento se celebró en el Polideportivo Code Revolución, allá precisamente en Jalisco. Y también dentro de la actividad de taekwondo hubo oro. Mariana Jimena Magaña, en infantil femenil, 46 kilogramos. Larisa Santiago López, cadete femenil, 59 kilogramos. Dariel Valenzuela López, en la división de 54 kilogramos. Y platas, una plata, Miriam Serrat Zamora. Y bronces, hubo 3 bronces. Itzel Itzamara Moreno, cadete femenil, 51 kilogramos. Sofía Cortés Amaro, infantil femenil, 50 kilogramos. Y Nelly Danae Marín Bravo, cadete femenil, categoría 59 kilogramos. Así las cosas, me parece que están haciendo un buen trabajo, están logrando, me parece, haciendo mucho con poco. Hay que recordar que desde hace algún tiempo, hace algunos años, el presupuesto del Instituto Veracruzano del Deporte se redujo de manera dramática y drástica, y es por ello que en estos momentos pues lo que se pretende es que haya esfuerzos aislados, muy seguramente con el potencial de los atletas veracruzanos, el esfuerzo de los papás y por supuesto la conducción de los dirigentes del Instituto Veracruzano del Deporte. A los enemigos, la información deportiva.
4: Muy bien, pues muchísimas gracias, Felipe, también para ti, que pases una tarde excelente, como todos los días. Abrazos.
5: Abrazos.
4: Y gracias a todos ustedes también por estar con nosotros hoy, miércoles, media semana, ya casi se termina la semana, y bueno, nos vamos, nos vemos mañana 1:00 p.m.

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1: ¿Pa dónde? ¿A la hora de la comidita o qué onda? ¿Dónde andan? ¿Qué andan haciendo? Coméntemelo todo porque ya llegué con ustedes y me quedo de aquí hasta las 3 de la tarde. Oigan, para leerlos a través de WhatsApp en cabina 2292-6555. ¿Cómo les va? ¿Cómo les pinta este miércoles? Ya vamos a mitad de semana, ya viene el respiro, ya viene el relájate un poquito, a desestresarnos un ratillo nada más porque, pues bueno, ya estamos como que viendo ahí la lucecita final del túnel, 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Recuerden que hay bases para participar, tienes que mandarme tu captura de que ya descargaste la app, de que ya estás registrado, y tu nombre completo, porque si tú no has ganado últimamente con nosotros, pues bueno, ese es el momento, la oportunidad de que lo hagas para que armemos el fin de semana pues en familia. Oigan, vámonos con más buena música, soy La Pantera, porque tú lo dices, somos la mejor.

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1: Pero como también es la hora de las complacencias del tiempo libre 2:12, recuerda que me puedes pedir tu canción. ¿Qué canción quieres escuchar en esta hora de comidita, de relax, mija? Si andas ahorita como que estirándote, dándose estos 5 minutitos, pues bueno, es momento de escribirme en el WhatsApp de cabina 2292-65105. Esto que nos piden a cargo de Sergio Vega. Ah, qué buena rola. Rola de mitad de semana. Para irnos como adaptando ya al jueves, chamacos, ¿eh?

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1: Hola, ¿qué tal, Panther? Quiero mandar un saludo al amor de mi vida, a mi pareja Brisa, a su Helicona y a mi princesa Adelaida, de parte de Buni, y con la rola que gustes, por favor, dice por acá. Gracias, por acá también a Marta, que nos está escuchando como siempre, hasta Jalapa. Mi Marta, te mando un besote, soy la Pantera, aquí nomás.

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2: Yay, las 2 de la tarde ya con 34 minutos. Recuerda que tengo pase familiar para que te vayas al partido de liga del 22 al 24 con el Águila del Veracruz. Diablos Rojos se enfrentan estos equipazos y acá tengo esta dinámica para que te lleves este pase familiar, no doble, familiar. Te lleves al perico, al perro, al gato, a quien tú quieras. Y bueno, tienes que mandarme, ya lo sabes, a través del WhatsApp en cabina 2292-65105. La captura de que ya tienes descargada la aplicación, mandarme tu nombre de usuario, también bien importante, porque esta es la primera fase para participar. Y después me mandas un audio y me dice, no sé, me cantas ahí una porra que incluya, por supuesto, ya sea a el Águila, sea a lo mejor 100.5, no sé, si les vas a los Diablos también, a los Diablos, pero la cosa es que se escucha porra. Me mandas este audio y bueno, ya con eso te llevas tu pase familiar para que este fin de semana, lo armes con toda la familia. Quiero mandar saludos, antes de irme a música, quiero mandar un saludo para Abrilita, porque anda conectada ahí a través de la frecuencia y me comentan que me dicen, es que no creía que era yo la pantera. Yo soy tu tía, la pantera Abrilita. Así que te mando un saludo, chamacona, desde acá, desde los micrófonos de la mejor 100.5. También para mi amigo Carlitos LC, que por ahí anda también en la chambin. Hermanito, te mando un abrazo. Vámonos con más buena música a cargo de la original Banda de Limón. Soy la pantera. Aquí nomás.

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Son las 2:45. Dice por acá: hola, Panther. Si me puedes poner la canción de Lo Sé de Máximo Grado, por favor. Escucho que la tienen por acá. Claro que sí. Mando otro saludo a mi querido amigo Drey, que nos escucha en Paso. En Paso Carreta, saludos, dice, hola por acá, yo me apunto. Hace ratito que mi querida Mar decía que andaba soltera y sin compromiso. Dice, yo me apunto, la sigo en el Face, muy hermosa. Y aparte me gustan sus videos. Saludos para el amigo del Taxi 8074 y un beso a Mar, por supuesto. Gracias. Oigan, seguimos, continuamos. Recuerden que andamos ya casi en la recta final, pero aún tienes tiempo de reportarte a través del WhatsApp y cabina 2292-65105 y pedirme tu rola, porque tengo unos minutillos para complacerte. Soy la Pantera, aquí nomás.

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1: Yeah. Oigan, el 2:49 minutos. Ya llegamos a la recta final, como siempre. Agradeciéndote que hayas estado acompañándome, pues ahí detrás de la frecuencia. Y bueno, pues como siempre, por acá nos vamos a seguir escuchando, seguimos conectados a través también de las redes sociales. Te invito a que nos sigas en la fanpage de La Mejor 100.5 Veracruz, a que vayas a descargar la app para que puedas participar en las próximas dinámicas. Traemos siempre muchísimas sorpresas, la regaladora que pues te sorprende siempre estando ahí muy cerca de, ya sea de tu chamba, de tu casa, bien pendiente, porque siempre aquí traemos que el boleto para los conciertos, que el boleto para los juegos, para los partidos. Ahorita estamos de liguilla con el Águila y por supuesto aquí tenemos, pues ya lo sabes, mucha actividad. De paso, saludo, bueno, por acá para la banda que sigue reportándose. Dice, ¿me puedes poner esa rola, porfa? ¿Cuál? La de No Es Mi Culpa. Ok, bueno, ya me voy, ahí se la voy a encargar. A Yami, te escucho todo volumen, dice por acá. En la Sierra de Juárez, en Oaxaca, wow, saludos a toda la banda allí en Oaxaca, muchas gracias por reportarse. A mí me encanta leerlos y que de una u otra manera estamos pero bien conectados a través de la frecuencia y que seamos más familia azul sobre todo. Oigan, síganme en mis redes sociales, acá me voy a quedar activa. Me encuentras como Marlene Ramón en Facebook, en Instagram. Ve, sígueme porque ahí también ando subiendo muchísimo contenido, mucho de todo y pues bueno, me encanta estar platicando y en el chisme con todos ustedes. Así que pues bueno, ya me voy a despedir ahora sí. Se van a quedar con MBS Deportes enlazados hasta la Ciudad de México. Y al rato llega Yamil Palmeros, La Diabla, como lo marca el manual, en punto de las 4 de la tarde. Y después en la noche con mi potro querido Palaflota. Qué bárbaro, qué relajo se carga el chamaco acá. Como siempre, muy buena vibra a través de los controles. Gracias, que tengan excelente miércoles, ombligo de semana. Pásenla bonito y buen provecho para toda la familia que en estos momentos pues ya anda ahí degustando de sus alimentos, ¿verdad? Con la familia, en el trabajo, donde sea. Buen provecho, familia. Gracias, gracias por estar ahí. Nos vamos con música y los dejo con esto a cargo de la banda El Recodo de lo Más Nuevecito. Se llama La Cama de Piedra. Aquí nomás.

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0: Bienvenidos a MBC Deportes. Ahora sí, música de verdad, no la que pide el señor Faitelson, que de repente pues llega con una sonda rara, ¿verdad? Pero bueno, ya enlazaremos con él para platicar qué piensa de todo lo que se está viviendo en el mundo del deporte. Mientras tanto, atención, México, la selección mexicana en el CAR ya trabaja con 6 extranjeros. Sí, por así decirlo, repatriados: Memo Ochoa, Jorge Sánchez, Mateo Chávez, César Montes, Edson Álvarez, que tiene un asterisco bien grande, no está al 100%, tuvo muy poca actividad, y creo que recuperado no está. Aparte de Luis Gerardo Chávez. En total ya son 18 jugadores concentrados y evidentemente ya sin contar los sparrings, los que fueron llamados como de ven, échanos la mano, faltan 8 elementos para complementar ya la lista de 26. Platicaremos al respecto y veremos qué tal el ambiente previo a lo que será el partido contra Ghana este viernes, después 2 amistosos más contra Australia y contra Serbia, y después ya el inicio de la Copa del Mundo con la inauguración, sí, el 11 de junio. Hablemos del arbitraje. Parece que está tomando evidentemente mayor protagonismo que la propia final, que la verdad es una muy buena final. Se ha llevado en 2 ocasiones y está dividida, la verdad. Y creo que Pumas y Cruz Azul, exactamente, está interesantísimo. Pero sí, y por ahí salió un video donde Efraín Juárez felicita a Ismael Rosario, que es el árbitro del último partido, y le dice, ay, ojalá nos vuelvas a pintar tú siempre, ¿no?
1: Ojalá pites tú, cabrón, muy bien.
2: A ver, espérame. ¿Y si hubiera perdido, lo hubiera hecho lo mismo?
0: No, pues no, claro que no.
1: Ah. Y claro, no está mal felicitar a alguien por su trabajo, pero me parece que si te lo ponen en la final, el árbitro.
0: Agradezco tu
1: condicionado.
2: Sí, pero ya le gracias, de señor árbitro.
0: Pero eso de que nos toques tú, porque todo jugando, indica que sí parece que hay una tendencia cuando se levanta la línea telefónica y, oye, ese árbitro no me gusta, sí, no quiero a ese no, Santander no, este tampoco. Y yo les hago una pregunta, ya entremos a tema, lo otro que había que repasar es justamente el multisport, pero bueno, la final nos está llamando. La ascensión de Memo Ochoa, ¿quién importa, no?
2: Interesante,
0: saludo,
2: lo de los árbitros.
0: Claro, saludo con gusto a mi burrito. ¿Cómo estás, burrito?
2: ¿Qué pasó, Carlos? ¿Cómo estás, mi querido Alan? Qué gusto saludarlos.
1: ¿Qué pasa, burro?
2: Efectivamente, vamos a hablar ahorita de ese tema de los árbitros porque están haciendo, como bien lo dices, ya son como el protagonismo se va hacia los de negro, ¿no? Los de la ocarina. Pero dime por qué, teniendo 2 árbitros que van a estar en la Copa del Mundo, ¿por qué están en la final?
0: Yo fíjate que pensaría que les funcionaría incluso como preparación para entregar a tus 2 árbitros insignia, ¿no? O sea, tú eres el chef y dices, me están pidiendo 2 superplatillos, los voy a poner Katitzel en el último o en el primero.
2: ¿Estarías de acuerdo uno cada partido?
0: Claro, César Arturo Ramos, los aviento, ahí están mis 2 y voy a decir el por qué. ¿Pero por qué no los metes?
2: Hay algo
0: ¿por
2: raro.
0: Qué? No, porque sientes que los vas a exhibir.
1: ¿A quién están protegiendo?
0: Te saludo con gusto, querido Alan Lara, Alan Brito, Anonymous, ¿cómo está?
2: Anonymous N. Anonymous N.
1: Anonymous N.
2: Pues que dice burro, ¿qué? ¿Has visto que Luis N?
1: Sí, pero por eso pronto, pues que dice burro, ¿a quién?
0: Mi Alan Brito se parece.
1: ¿Qué delito cometió?
0: Al conde de Drácula de Transilvania,
2: sí,
0: ¿no?
2: Sí, sí,
0: está igualito.
2: ¿Has visto que dice N? Así como David Faitelson, N.
1: Ese chiste lo traes de tu N, güey.
0: No.
1: Ya te lo ha contado.
0: No, no me lo ha contado.
1: Ah, bueno, entonces.
0: Esa yo la descubrí. Me contaron otra, pero después te la platico. ¿Cómo estás, Alan? Qué gusto saludarte.
1: Bien, todo bien, qué gusto saludarles. Pues todo un tema del arbitraje, ¿no? Realmente me parece preocupante que en una gran final con 2 grandes que no se ve pues cada semestre, el arbitraje siga siendo protagonista, y esto a través de las malas actuaciones, a través de los clubes como Pumas, que parece que son los que están mandando ante la comisión, y pues gravísimo, ¿no? En este tema. A mí me llama también la atención, al igual que ustedes, ¿por qué no está César Arturo? Que es el mejor silbante que tenemos. Se hace,
2: por lo menos
0: le está cobrando las equivocaciones, ¿no? En semifinales.
1: De acuerdo, puede ser, pero es el que va como representante.
2: En el siguiente partido lo hizo muy bien,
0: pero, César Arturo. A ver, tú eres árbitro, y tú eres el jefe de los árbitros. Sí. Sabes que se van a equivocar. No, o sea, sabes que se van a equivocar. Es parte de.
1: Vale.
0: No hay trabajos perfectos. Hay perfectibles, pero no trabajos perfectos. Sí. Punto número 1. Tú tomaste la decisión de que ellos sean los candidatos para representar el arbitraje mexicano en la Copa del Mundo. Y tienes.
1: Se supone que
0: justamente el pináculo de tu liga con la gran final.
2: El entrenamiento final, ¿no?
0: Como para decir, órale, Katia, órale, César, muestren su grandeza y a sacar 2 partidas.
2: Muestren por qué están ahí.
0: Claro. Y de repente no están.
2: Oye, desde cuando tú dijiste algo muy cierto, a lo mejor los que les da miedo exhibirlos.
1: A mí me parece que no.
0: Pero César,
1: no,
0: una,
1: Bro, a César Sar no lo van a exhibir.
2: César es está aprobado. Árbitro.
1: César ya está garantizado.
0: ¿Estás diciendo que Cancel no está aprobado?
1: Me parece que es un tema empático donde...
2: Ha tenido muchos errores ella, con todo respeto.
1: El tema de César, sabemos que se puede equivocar, como dice el Sar, no es perfecto el arbitraje, pero ¿sabes qué? Es un árbitro que va a responder, es el máximo exponente de México y de los mejores del mundo para la Copa del Mundo. Me parece que es un tema de empatía con Katia. No pones a Katia para no exhibirla y no pones a César para que digas por qué.
0: Ese es
1: Katia
0: un gran punto, Anónimos. Es decir, ¿no? Se están llevando a César entre las patas. Otro. Claro, ni una ni otra.
2: Se lavan las manitas.
0: Me parece. Claro. Claro.
2: Entonces hay algo raro allá arriba.
1: ¿No? Me parece que es una protección para no exhibir
2: habrá
1: a
2: algún
1: Katia
2: tipo de.
0: Y sobre todo que viene la Copa del Mundo, ¿no? Que los vas a tener ahí. Ya estás ahí, vas a demostrar que tienen temple, que tienen ese carácter, que saben conducir a dos equipos bravos, que han sido el 1 y el 3 dentro de la temporada, dentro de la liga. Me parece que tendrán que estar ahí.
2: Sí, y aparte con la personalidad de César Arturo Ramos Palazuelos y la de Catizel, creo que también es 1 y 1.
1: Ahora,
2: uno.
1: No sé si estoy equivocado, compañeros, pero yo no recuerdo, igual si no corríjanme, haber visto a Catizel pitando en liguilla, ¿eh? Pitando como juez central. No ha pitado.
2: No, ha sido de cuarto árbitro.
0: Ha estado de cuarto y creo que por ahí tuvo una actitud polémica, ¿no? Aventando jugadores. Creo que al Pocho lo aventó, ¿no? Ahí en Ciudad Universitaria, como que lo quiso. Pues eso
2: con el balón, cuando estamos reteniendo el balón.
1: Ahora, ¿por qué una árbitra mundialista que va a ir a la Copa del Mundo con César Arturo Ramos no ha aparecido en liguilla? Creo que el último partido fue fecha 17 en CU.
2: Sería muy buena pregunta para el
1: hubo aquella polémica.
2: Para el mero mero del arbitraje, preguntarle eso. ¿Por qué? ¿Cuántos partidos son? Imagínate cuántos ha habido.
1: Sí, claro.
2: 2, 4, 6, 8, 10, 12.
1: Y te queda la final y no aparece Katia Etzel y va a ir a la Copa del Mundo, pues como que no cuadra
2: la
1: cosa.
2: Raro, ¿no?
1: No cuadra la cosa, ¿no? Ahora, otra pregunta. ¿Dónde está el Gato Ortiz? Se supone que de lo mejor que tenemos es César Arturo.
0: Es que no juega en la América.
1: Y el Gato Ortiz.
0: Como no juega en América.
1: Penal para
0: no,
1: la América.
0: Le dieron ¿Para qué lo quieren? Si es Pumas Cruz Azul, ¿para qué quieres al Gato?
1: Pero por algún motivo está congelado, ¿no?
2: Ahí está un comercial, ¿no? De él, ¿no? ¿No has visto un comercial?
0: En Instagram.
2: De él.
0: ¡Penal para la América!
2: Y sale a comprar sus cosas nuevas.
0: Y mira quién lo dice, ¿eh?
2: No, mira quién lo dice.
1: Mira, ya para que lo diga el burro.
2: No. Es que cuando me dicen eso, que sí me calienta, la verdad. Sí, llevan 16 unos cuantos campeonatos, pero 3 comprados o regalados. No. Y porque, pues, cómprenlo ustedes, cabrones, así les contesto. Los Cruz no tienen lana, ¿o qué? Cómprenlos.
1: Pero no sucede. El arbitraje se equivoca para todas partes.
2: Para todos lados se equivoca.
1: Lo platicamos aquí en la sala, aquí afuera, antes de entrar al aire. A ver, parece que cada semestre, cada año, cada torneo.
2: Hay como tendencia.
1: Favorece o tiene tendencia hacia cierto equipo. ¿Se acuerdan hace 2 años?
2: La del Atlas.
1: Hace año y medio el Chivar. Al Atlas lo han beneficiado, a ver, a todos.
2: Y entonces ahora, y para ti.
1: A la América le ayudaron,
2: para ¿cómo ti, la ayuda? ¿Y para ti quién será ahorita? ¿Para hacia dónde seguirá esa tendencia?
1: Yo creo que para
2: la asociación Pumas, universitaria.
1: Yo creo que
0: no, pero espérame, hay que adelante. Fundamentar lo que estamos diciendo. Y claro. yo creo que no, ya levantaron
2: joda,
0: las líneas.
2: Tantito,
0: ya levantaron las líneas y claramente hay una tendencia que sí favorece a Pumas porque Cruz Azul está protestando a Huitrón. Yo no quiero a este compadre para la vuelta. Entonces está el dividir direte y por eso se ha convertido en una noticia ahora. Porque todo el mundo dice que protestaron a Santander, dijeron no queremos a Santander, movieron allí el asunto. Y en el caso de Daniel Quintero, bueno, es el que la noria no quiere. No quiere Cruz Azul.
2: Está dando más razón. Bueno, nos estamos dando más la razón que debería ser César Arturo Ramos Palazuelos, el indicado.
0: Sí, César es el indicado. El asunto es que tienes una Copa del Mundo donde César y Catizel están llamados justamente para ser los árbitros de la representación mexicana y bueno, pues evidentemente.
2: Entonces hay algo muy misterioso.
1: Mira, respondiendo
2: a lo que pensemos mal.
1: No, de acuerdo, respondiéndote lo que comentabas que bien fundamenta el SAR, ¿por qué pareciese que Pumas está favorecido ligeramente? A ver, recordemos que de forma oficial para las semis contra Pachuca en el Pumas Pachuca ya estaba asignado Luis Enrique Santander. Pumas mete la protesta
2: y
1: mandan a Peñuelas.
2: Y lo hizo muy bien,
1: Y lo hizo perfecto.
2: Muy bien lo hizo.
1: Pero ¿qué pasó? Para esta final de ida le vuelven a poner a Pumas a Ismael Rosario Peñuelas. Ahora Efraín el video felicita a Quintero Huitrón y es al que le ponen a la final de vuelta. Dime, burro, si no va a causar malos
2: polémica.
1: Entendidos, especulaciones.
0: Yo creo que es al menos en mi forma de ver las cosas, no se felicita así a un árbitro.
2: ¿Qué
0: no?
2: Le dijo del árbitro en el video? Yo
0: le, no lo le dice, qué buen trabajo, ojalá nos pite siempre.
1: Ojalá te toque que sea la final, cabrón.
0: Ojalá siempre
1: trabajo.
0: Nos pite siempre. No, oye, entonces ahí dice.
2: Pues, ¿qué onda? Pues espérame. ¿Por qué no recibimos a Celorio con esa pregunta?
0: Pa, aquí está justamente Rodrigo Celorio, te saludamos con gusto. El Burro Van Rankin, Alan Lara, tu servidor Carlos Aguilar. Querido Rodrigo, me imagino que una semana vertiginosa para ti, tomando en cuenta que los Pumas están en la final. ¿Cómo estás, carnal?
3: ¿Cómo estás, Charlie? Qué gusto saludarte. Ya vamos para el día de medios, justamente de Pumas y de Cruz Azul, previo al partido de ida, y los estoy escuchando muy atentamente lo que están mencionando.
2: ¿Qué
3: y Alan,
2: opinas?
3: Pues es que pensar que hay árbitros a la carta, pues me parece que está equivocado, ¿no? No le ponen a Daniel Quintero Buitrón porque Efraín lo felicitó, ¿no? Incluso Fernando Guerrero, el cantante que trabaja con nosotros en TUDN, mencionaba que los dos árbitros, el de la ida y Daniel Quintero, que es el árbitro encargado de la vuelta, eran los mejores árbitros de la liguilla y que no les sorprendería que repitieran. Bueno, pues ahí está, algo sabe el cantante Guerrero sobre arbitraje y tuvo buen ojo para ver los árbitros, ¿no? Pero bueno, sí creo que el mensaje de Efraín, ¿no? Lo platicaba con Adrián en la redacción de TUDN. Hoy todo el mundo se tapa la boca, hoy todo el mundo se habla a escondidas. Bueno, pues tal vez Efra pudo haber hecho eso, pero bueno, la verdad es que para mí me parece polémico, pero ya está, no por eso ese mensaje acabando un partido.
2: Oye, Celorio, ya se fue.
1: Creo que se cortó un poquito, ¿no?
2: Cortó la llamada de los árbitros.
1: A ver si por ahí nos escucha que responde, sino ahorita lo estaremos reconectando.
0: Tiene razón.
1: De acuerdo que no está malo en felicitar. Quizá las formas.
0: ¿No? Okay. Y mira lo que él dice. Muchos ahora se ponen la mano aquí para decir
2: algo, ¿no?
0: Te tapas
2: en la boca como le hacen todos, exactamente.
0: Claro. Y ahora le faltó eso, pero quizá la emoción, el júbilo termina por llevarlo ahí. Esto a mí sí me genera un gran antecedente.
1: Totalmente.
0: ¿No? O sea, es decir, pues, ¿qué está sucediendo?
1: Oye, es que con todo respeto.
0: O sea, siempre... tú puedes estar de acuerdo con el pitaje de un árbitro, pero lo que no puedes hacer es decirle, ¡ay, qué bien que te tocó a ti! Que nos toque siempre,
2: ahora,
0: ¿no?
2: Sí, gracias, beso a Pipo.
1: Con todo respeto, y lo digo sin pruebas, no tenemos unas pruebas así claras que esté pasando esto, pero con todo respeto,
2: sí,
1: ¿cómo no va a pensar uno mal? Si quitan a Santander, le ponen a ese árbitro.
2: Y por dos.
1: Felicite Efraín, que ok, no está tan mal, pero las formas no gustan. Y en la final, ¿los vuelves a poner a esos dos árbitros? Ojo, que hay que decirlo, tanto Ismael Rosario como Daniel Quintero hicieron gran trabajo y fueron de lo mejor en la liguilla.
2: El de Pachuca a Pumas en el Hidalgo, me gustó. Aquí lo platicamos con mucha personalidad, con mucha tranquilidad también lo hizo ese árbitro. Tranquilo, no tuvo el pánico escénico normal, aguantó vara, papá, había golpes por allá, el tranquilo con el balón.
1: Y lo hizo muy bien. Somos desconfiados, somos mal pensados algunos. Pues cómo no, si en la final tienes a César Arturo Ramos, tienes a Katia Itzel, y no los pones, pues dices, oye, es que ¿de qué se trata? Yo creo que sí hay árbitros a la carta. Por eso es que Cruz Azul, a ver si más adelante
0: podemos platicar con la joya. No lo podemos asegurar,
1: sí,
0: pero pareciera.
1: Oye, ¿cómo cambian ese tipo de decisiones? Ahora, a la joya ya estaremos platicando más adelante. Hay inconformidad por parte de Cruz Azul por esta situación de los árbitros. ¿Por qué? Porque están leyendo perfectamente esto y evidentemente no les agrada.
0: Sí, no les agrada. Hoy es el día de medios, ¿sí? Donde darán la cara.

0: Hazme, hermano, ya estás ya nomás en la llamada. Dime algo. Ahorita con lo que estamos platicando, ¿no crees que sería el lugar ideal para dos árbitros mexicanos, en el caso de una mujer y el caballero César Arturo Ramos, para hacer la final en un partido cada uno del día y regreso? Sería lo ideal. ¿Por qué no ha estado Katy Isabel en ningún partido de liguilla?
1: Sí, a ver, el tema de César Arturo, creo que sí sorprende, es el mejor árbitro del fútbol mexicano.
0: Claro.
1: Ha tenido buenas presentaciones, sabe manejar, no le tiemblan las piernas, porque mucho hablamos de los futbolistas que no le tiemblan las piernas, y si tienen títulos, y si saben jugar finales, pero también en el arbitraje, una mala decisión, burro, compañeros, puede complicar el resto, ¿no? Y empieza el nerviosismo, y empieza el querer compensar, y se hace una bola de nieve. Entonces, creo que César, por la experiencia que tiene, no le tiemblan las piernas. El tema de Catetzel, además, bueno, creo que los dos, por estar en la Copa del Mundo, creo que por ahí puede venir la decisión. Insisto, el tema que decía el cantante del buen nivel que mostró Peñuelas y que mostró también el árbitro que va a estar en la vuelta, me parece
2: que va por ahí
1: el tema de la decisión arbitral. Pero también hubiera habido bronca y se hubiera quejado todo el mundo, burrito, con Catexel porque es de la UNAM y porque no sé qué. Entonces es un cuento de no acabar.
3: Oye, ¿te parece, Rodrigo, quédate con nosotros? Porque está Fernando Guerrero, el cantante, compañero nuestro también en TUDN. Mi Fer, te saludo con gusto. Las designaciones, ¿qué te parecen a ti? Cuéntame, te saludamos con gusto. Está Rodrigo Celorio, está el Burro Van Ranking, está la Lara, tu servidor Carlos Aguilar. Abrazo.
4: Abrazo, ¿qué tal? ¿Cómo están? ¿Todo bien?
3: Abrazo. Aquí andamos, cuéntame, hermano. Ya ves, con calor.
4: Sí, ya sé, yo echándome unos mariscos aquí en Tepeji del Río, en el Sinaloense. Sí,
3: claro. Ay, qué rico. Oye, ¿cómo te fue lo llovido?
4: En la de mariscos. No, me da miedo decirte cómo me fue.
3: Ok,
4: bueno. Estaba yo ahí parado y la lluvia.
3: Pues sí, me dijeron que andaba sin paraguas, hermano.
4: Oye, que te fue el otro día la señal y ya no te alcancé a escuchar.
0: Oye, cantante, vamos a iniciar a lo que venimos, mi querido cantante, ahí te va. No se te hace, estamos platicando, discutiendo este tema de, a ver, va a haber dos árbitros importantes que van a representar a México en la Copa del Mundo, Katia Isel y César Arturo Ramos Palazuelos. ¿Tú no crees que sería el momento ideal para meterlos en una final, partido ida y regreso, ya sea uno o al otro, o a los dos? ¿Y por qué no ha estado en ningún partido de liguilla la bella dama Katia Isel?
4: Sí, mira, por primera vez en lo que lleva la gestión de la gente de comisión con esta nueva administración, hacen justicia deportiva para los silbantes. Yo lo mencioné después de sus partidos que tuve el gusto de analizar el arbitraje. La verdad que hicieron grandes trabajos los dos nombres que van al partido de ida y a la vuelta, que es Dani Quintero va a dirigir la vuelta y Peñuelas la ida. Y por primera vez hacen justicia deportiva. Es algo que buscan también todos los silbantes porque es una manera justa. Yo entiendo que lo que me mencionas que sería mejor que fuera César y Katia ahorita que se van al Mundial, pero esto es una muestra de que no pasan por un buen nivel, que el nivel que han mostrado durante el torneo y la liguilla no ha estado a la altura de ellos, que son los que van a ir al Mundial, y ojalá que esto sea un parteaguas y una práctica recurrente de parte de la comisión, porque así van a recuperar la confianza de todos los silbantes.
2: Cantante, ¿cómo estás de este lado? Te saluda con gusto Alan Lara. Oye, pues decisiones, cantante, que evidentemente a todos nos brinca, ¿no? El tema de que Pumas por ahí no quiso a Santander para las semis, le ponen a Peñuelas, que lo hace de forma extraordinaria, concuerdo contigo. Después este video polémico, ¿no? De Efraín felicitando a Quintero Buitrón. Y pues es al que ponen en la vuelta, no dudo su capacidad, ¿no? Me parece que estos dos silbantes fueron de lo mejor en esta liguilla que arrancó desastrosa en el tema del arbitraje, pero ¿qué postura debería tener poner la comisión de árbitros? Porque pues esto ya está generando especulaciones, molestia por parte de la máquina cementera, que ya hay inconformidad. Y agregando, ¿y qué pasó con el Gato Ortiz? Entiendo que pues varios no lo quieren,
0: pero está de vacaciones.
2: ¿Dónde anda? ¿No es de los mejores también? De lo mejor que tenemos, cantante.
4: Sí, mira, lo que me estás mencionando de Quintero, que fue Efraín ahí a felicitarlo, pues es una práctica común de los entrenadores, más cuando están a full ahí en las emociones y que sabe el entrenador que ganó. Felicitaciones, esa emoción hasta como árbitro te lo contagia, es algo muy natural, muy normal, Tengo que le digas.

0: al técnico, vas para allá, no me puedes venir a felicitar, o, claro, o le sacas la tarjeta roja y lo reportas por felicitarme, sí, no, de manera efusiva y desearme que yo esté en la final de vuelta.
1: Sí, pero lo que
0: Fernando, y el gato, perdón, y lo del gato, pues ya el gato, pues no va a poder, seguir ya en estas finales, porque pues sí, anda ocupado, pero bueno, tiene también, él tiene que recapacitar un poquito, también Marco Ortiz, recuperar su nivel arbitral, porque es un muy buen árbitro, pero bueno, le gana más lo extracancha, le gusta, como a mí me gustaba el reflector, a este
2: a ti también
0: gusta,
2: te gustaba más salir a tele, sí.
0: Sí, no, ves, por eso estoy trabajando.
2: Fernando, yo te quiero preguntar lo siguiente. ¿Cómo tendrían que ser las protestas o las negociaciones de los equipos? Es decir, a mí no me gusta este, lo decíamos, pareciera ser a la carta, ¿no? Lo decía también Rodrigo Celorio. Ah, yo no quiero este, yo no quiero el otro. ¿Cómo tiene que ser? Tendría que ser una independencia total del arbitraje, ¿no?
0: Sí, claro, esa es una parte importante donde se equivoca la comisión de árbitros cuando sacó que el árbitro era Santander y después lo quitan. Todo eso fue lo que destapó un escándalo mediático y que no le sirve para nada al fútbol, porque ellos tuvieron la oportunidad de hacer su revisión de jugadas para designar a los mejores árbitros y no lanzar las designaciones y después bajarlas. ¿Por qué? Porque se presta la especulación que se lo quitó Pumas, que si se quejó, la verdad que no sabemos si así fue, pero todo da a entender que de esa manera se siguen esas prácticas en la federación, y yo creo que cuando estás ahí en comisión de árbitros tienes que ser con pies de plomo y muy inteligente al momento. Si quieres que te aprueben esas designaciones, primero pásaselas a la liga para que la liga las analice también, y después los clubes, pero no las saques a la luz pública.
1: No la ventiles,
0: porque
1: claro.
0: Sí, pues la vez que tú quedas en ridículo y quiere decir que efectivamente alguien te hizo que quitaras a ese árbitro. Y cómo se va a erradicar también, pues con la independencia de la comisión, que se haga un sindicato como lo tienen en otros países, que se haga totalmente independientes de la federación, para que no haya injerencia en opiniones, sugerencia de nadie, y que se designen a los que sean más capaces de acuerdo a sus características para cada partido.
2: Oye, mi querido cantante, dime algo para las personas que de repente no tienen mucho conocimiento de este exactamente de lo que es una final, hablando a la gente que nos viene escuchando, ¿qué tan problemático o qué tan complicado es pitar una final a diferencia de un partido de liga?
0: No, pues la verdad que también tus emociones están a full, tienes que prepararte mentalmente, toda esa adrenalina que se siente de saber que vas a dirigir una final. En este caso Peñuelas va a dirigir su primer final en el fútbol mexicano, la final de ida, pero sí es un escenario complicado, no es tan sencillo, porque parado emocionalmente, la verdad que te empiezas a perder en el juego, y bueno, ojalá que en el juego de ida con este muchacho de Peñuelas esté tranquilo, que salga a hacer lo que hizo en el partido anterior, que dio sensación de justicia deportiva, que las jugadas que mostraba tarjeta amarilla para un equipo cuando hacían una cuestión similar les mostraba la tarjeta amarilla. Todo eso te da control y credibilidad durante un partido tan importante como lo es una final.
3: De acuerdo, cantante, esperamos que hagan buen trabajo, pero ¿no crees que se empieza a condicionar un poco? Pues ya deja la liguilla, ¿no? Esta fase final, primero, cuando bien lo dices, ¿no? Se equivocan al no mostrar autoridad, cambian al árbitro, generan malos entendidos. Puedo llegar a entender la felicitación de Efraín, ¿no? De hecho, veíamos una escena de que Karen Janet Díaz hace algunas jornadas no le dio la mano al Arcamón, me parece, y ahí por ahí, pues puede pasar este tipo de cosas, pero el hecho de estar cambiando, de no dar certeza, no comienza a condicionar una final, y más como dices, es un escenario diferente, ¿no? Donde los nervios están a tope y hay que tomar decisiones que pueden cambiar rumbo, pues, del, ¿por qué no?, del campeón.
0: Sí, todo esto que se está generando ahorita, del ruido que se está haciendo por ese video que ya se hizo viral. Como te lo dije hace un momento, no tiene absolutamente nada que ver que un técnico te felicite. O sea, en la cancha,
4: sí, eso sí.
0: A mí me llegaron a dar un beso, con todo respeto. Me dieron un pinche beso y me abrazaron. Y un cabrón me cargó en otro partido. ¿Y qué le dices? O sea, animo que le digas. Nos está viendo la tele y no sé qué, y las cámaras.
2: Y ya lo bautizaron.
0: La verdad es que es algo normal.
2: No. Y ya andan. Pues, ya le pusieron nombre al niño.
0: Ya se le está yendo por. Sí, te voy a hacer mi compadre ahora para que.
2: Está lloviendo en el centro.
0: Está lloviendo más abajo de ahí del centro.
2: Querido Fernando, te agradecemos muchísimo, de verdad. Nos mantenemos en contacto y bueno, para mañana.
4: Pero lo vemos de buen humor al cantante. No, está padre.
2: Sí. Aparte, se ve que sí le gira, ¿eh?
4: Y se está echando unos 8D, o es camarón.
2: No, no, un 8. Unas ostiones en tu lomo, más o menos.
0: No, hombre.
2: Unas ostiones
4: en tu boca.
2: Saca boca. Farsa, te quiero preguntar algo, Fer. Adrián, te escuchamos. Abrazo.
5: ¿Cómo están? Fuerte abrazo. Adiós, soy el más escuchante.
2: También estos.
5: Oye, dice el cantante que no tiene nada que ver el video. Hoy Cruz Azul acaba de meter ya la protesta.
6: Sí, pero Cruz Azul se queja de todo.
5: No. Acaba de meter la protesta ante la Comisión de Árbitros.
4: ¿Qué hubo?
5: Con ese video acaba de meter la protesta de que no está de acuerdo que sea Quintero Buitrón.
2: Fíjate, pues ahí está.
4: A veces
0: con toda razón.
4: Es que
0: abrieron la puerta, abrieron un portón con eso que pasó con Santander.
4: Claro.
0: Y entonces ya cualquiera se siente con el mismo derecho.
4: Y lo tiene.
0: Y como federación, pues ¿qué le vas a decir al equipo? No, pues tú no, contigo no se puede. Pues lógicamente te lo va a exigir el árbitro. Pues estadísticamente es que los equipos son buscan mucho las estadísticas y dicen, con este silbante siempre me ha ido bien.
4: Claro.
0: O sea, eso es algo normal y natural, pero me parece que está fuera de proporción que hayan metido una inconformidad, porque ya se los dije, eso es muy normal en el fútbol, y lo pueden hacer los jugadores, lo hacen en el partido, son seres humanos los árbitros, no son entes diferentes, no, ellos imparten justicia, pero dentro de esa justicia, pues ellos también tienen esas emociones, y así como también tú vas y felicitas a un jugador y yo le llegué a decir a los jugadores, qué pinche golazo te metiste, no pasa absolutamente nada. El problema está que abrieron el portón y entonces ya todos se creen con la potestad de cambiar.
4: No anda afinado, anda entonado.
2: Oye, cantante, fíjate, me está ayudando una pregunta que
4: la gente te
2: la tengo que hacer. No, de hecho es un cuate que yo conozco, vive en la cuadra por donde yo vivo. Pero te lo tengo que hacer, mi querido.
4: ChatGPT se llama.
2: Esta no es de ahí.
4: Ah, ok.
2: No. A ver, dime una cosa, ¿tendrías las agallas de decirme cuánto gana un árbitro por pitar un final del fútbol mexicano? ¿O no puedes decir?
0: Pues como unos 100 pesos.
2: ¿Neta? ¿100,000 varones?
4: 100,000.
2: A los camarones.
0: Sí, bien.
4: No, pues por acá.
2: Oye, pues es un trabajo especializado.
4: Yo fíjate, no sabía por qué, bueno, que lo preguntaste.
0: Sí,
4: no,
0: sí,
4: bueno,
2: es un trabajo especializado, sí, de mucho respeto.
0: No, y deberían de pagarles más. La verdad que deberían de pagarles más.
2: Deberían cobrar por mentada, ¿no?
0: La presión.
2: No.
0: Sí, también, imagínate, se vuelven millonarios.
2: Sí, se vuelven millonarios.
0: Se vuelven los árbitros.
2: Te dejamos seguir comiendo tus mariscos.
4: Si hay en el centro, ¿no?
0: Sí, porque ya se me enfriaron mi cazuela de mariscos.
2: Ahorita va a llegar una sopa de esas buenas.
4: Ahorita llega una retipa. Unos tacos de tripa re bien tostada.
2: Gracias.
4: Abrazo.
0: Bien que sabes, ¿eh? Órale. Un abrazo. Que estén bien.
2: Oye, buena gente el cantante, ¿no?
4: Por favor.
2: Buena gente el
4: cantante. Oye, juntitos, agarraditos de la mano, pero dándonos la información de los dos equipos. Sí, Adrián y sí, Rodrigo Celorio.
2: Dice, no, hombre, vamos manejando.
4: Pues sí, es automático, sí. Van de la mano.
2: Por la palanca. Bueno, en fin, Rodrigo, Adrián, en lo futbolístico, esto pega, pero evidentemente, ¿qué hay de tanto de Cruz Azul como de Pumas?
5: Mira, por parte de Cruz Azul, lo que mencionábamos, por cierto, mucha gente cree que nos llevamos mal, Rodrigo y yo, luego lo usamos para despistar y ya. Mira, de Cruz Azul es estar a marcha forzada, sobre todo con el tema de Chiquete, el tema del Toro Fernández y por supuesto lo de Nico Ibáñez, ¿no? Que quieren que regrese, que quieren que esté en la convocatoria para la final, con la intención principalmente de poder contar con plantilla completa, de poder tener, en caso de necesitar, un escenario en el cual busques goles, en el cual te tengas que cerrar en los últimos minutos, que bueno, puedas tratar de tener a estos tres jugadores. En cuanto a información, también lo decíamos, estamos en camino al Media Day, que es el famoso día de medios en el cual estaremos platicando con el director técnico Joel Wiki, estaremos hablando con Efraín Juárez, tendremos 4 entrevistas también con jugadores de Cruz Azul y jugadores de Pumas, y creo que va a ser importante escucharlos, ¿no? Por ejemplo, de Pumas seguramente estará Carrasquilla, estará Keylor Navas, estarán jugadores importantes. Por parte de Cruz Azul está el capitán Charlie Rodríguez, que después de quedar fuera de una Copa del Mundo, bueno, pues ahora tiene la oportunidad de levantar el título con Cruz Azul. A Willer Rita, que se ha convertido en una muralla, en uno de los mejores jugadores defensas centrales de la liga. Así que me parece que hoy valdrá la pena que la gente esté muy atenta a lo que sucede tanto con Cruz Azul como con Pumas, a las frases, al evangelio y toda la filosofía de Efraín Juárez en conferencia de prensa. Me parece que va a valer mucho la pena seguir este Media Day.
7: Sí. Oye, mi querido Adrián, dime una cosa, para la gente que todavía quiera adquirir un boleto, ya no hay boletos, es la pregunta número uno, pero dime una, es un partido de alta peligrosidad por la zona, por la colonia donde se juega, que es muy difícil accesar a ella, tienes que llegar caminando, se tienen que enfrentar o encontrar de alguna manera las porras. No sé si vaya a haber muchos aficionados de Pumas o si te hayan vendido boletos. ¿Qué nos puedes platicar acerca de todo este tema?
6: Te contesto si quieres, yo, Burrito, el tema de Universidad Nacional, la porra de Pumas, es decir, la Rebel, no va a ir al partido de ida, todo lo estarán haciendo en casa. Evidentemente habrá afición de Universidad Nacional, habrá gente, pero como grupo de animación,
7: la Rebel
6: no estará presente en una iniciativa que sale de la misma Rebel, del Club Universidad y por supuesto también del gobierno de la Ciudad de México, ¿no? Que es en conjunto con quien se llevan a cabo estas reuniones para ver cuando hay partidos de alto riesgo con América, con Chivas, Cruz Azul y demás, el tema de los accesos, salen después, algunos entran antes, pero en esta ocasión, en la final de ida en el Estadio Ciudad de los Deportes, la afición, la Rebel, no estará presente.
7: Se me hace muy buena idea, la verdad, es buena decisión de la Rebel, ¿eh?
3: De hecho, así debería de ser, que la del estadio es una complejidad. No estén desde aquella bronca, bueno, de Querétaro, claro, pero sí, bueno, no se ha cumplido al pie de la letra. Celorio, Adrián, les mando un abrazo fuerte. Oye, mi querida joya, en torno a todo esto que ha rodeado a la máquina, en los árbitros, la especulación, la protesta que tienen conforme a la máquina cementera por el arbitraje, por las recientes declaraciones del ingeniero Víctor Velázquez, que dijo que si Joel Wiki gana la final, se queda como técnico de la máquina, de eso va a depender la continuidad. ¿Cómo está el entorno celeste ante toda esta presión y sobre todo la antesala con solamente 5 partidos para Joel Wiki, que podría convertirse en campeón del fútbol mexicano, Adrián?
5: Fuerte abrazo, Alan. Me parece que el equipo está muy tranquilo, me parece que al final de cuentas Joel Wiki sabe la oportunidad que tiene, ¿no? Y para mí fue cierta presión tal vez la que recibe al saber que tiene que ser campeón sí o sí para quedarse, pero Joel sabe, ¿no?, que aunque no la gane, es un extraordinario trabajo. En solo 7 partidos aspirar a un título sería algo impresionante para él. En cuanto a lo de los árbitros, sí es un tema importante a destacar. Lo decía justo con el cantante Guerrero, que ingresa ya esta protesta formal ante la comisión de árbitros, con el video que, por cierto, de TUDN, en el cual ven lo de Efraín Juárez felicitando al árbitro, pero también parte de los argumentos es el partido de temporada regular entre Cruz Azul y Pumas. Hay que recordar que tiene 2 fallas muy importantes también Quintero. Uno es un penal que mete a Pumas al partido, Cruz Azul iba ganando 2-0, regala un penal que la verdad es inaudito que lo haya marcado, y eso mete a Pumas a la serie. Pero también del otro lado expulsa, me parece que a Nathan Silva de manera muy injusta, ¿no? Entonces son dos errores jugando, pero fue un juego muy mal señalado entre Cruz Azul y Pumas en el Olímpico Universitario, y es lo que hoy dice Cruz Azul. A ver, en la temporada regular fue un muy mal trabajo, estás viendo que el técnico rival está felicitando y está diciendo que quiere ser árbitro para la final, pues al final de cuentas se ve mal, ¿no? Y me parece que es lo que Cruz Azul en su momento está reclamando.
2: Definitivo. Rodrigo, ¿algún movimiento está pensando Efraín de cara a lo que va a ser el primer partido mañana como visita?
6: Sí, a ver, a diferencia de Cruz Azul, ¿no? Entendiendo la diferencia de planteles que hay, Charlie, uh-huh. y la potencia que tiene Cruz Azul, que incluso con bajas importantes, como decía Adrián, como Chiquete, el tema de Nico Ibáñez, son futbolistas importantes, el Toro que no está al 100%, ¿no? A diferencia, Pumas está con el 100% de los futbolistas disponibles, ¿no? La buena noticia es lo que platicábamos después de el partido frente a los Tuzos del Pachuca, que con todas las emociones y el desgaste físico tremendo que tuvo el equipo, porque Efraín se la va a jugar con los 11 que tiene, porque en el banquillo tiene pocos futbolistas, sin faltar al respeto, evidentemente, pero que te puedan cambiar la historia del partido, ¿no? Pocos ofensivos en el partido con los Tuzos del Pachuca, ofensivo nominal, estaba Ángel Rico, ¿no? Que es de estos futbolistas más gambeteros, más de tener la pelota, tirar pases filtrados, pero uno arriba que te pueda marcar la diferencia, hoy no la tiene, ¿no? José Juan Macías estará regresando en el mes de diciembre, enero, Alan Medina me dicen que lo quieren para la pretemporada después de la fractura que tuvo, es decir, muy poco en el banquillo, ¿no? Entonces, con el desgaste que tuvo el partido de vuelta contra los Tuzos del Pachuca, la buena noticia es que ninguno tuvo sobrecarga, ninguno tuvo lesiones, entonces, me parece que va a presentar algo muy parecido a la ida contra Pachuca, ¿no? Tratar de dejar viva la eliminatoria es algo que Efraín y su cuerpo técnico tienen muy claro, y lo mencionaron en conferencia de prensa, no sé si lo recuerden, a diferencia del América, lo dijo Efraín, al América tienes que ganarle metiéndole 6 goles. Contra Pachuca es un partido de 180 minutos, ¿no? Donde tienes la facilidad en esa instancia de pasar por la tabla en la posición. Aquí me parece que el planteamiento de Pumas va a ser tratar de cerrar la serie en casa, ¿no? Salir vivo, tener un buen resultado, empate, por ahí alguna victoria en el partido de ida en el Ciudad de los Deportes, y tratar de cerrar la final en casa con su gente. Va a ser un hervidero. Hoy Pumas anunció, estaban hablando también hace rato, lo estamos escuchando, el tema del boletaje. Hoy a Pumas hace un par de horas anunció que está sold out, que no hay un boleto más. Ayer fue tremenda la venta para la gente, los asociados, para los socios del club, le daba la vuelta a la cantera, estuvo impresionante la venta, la gente está muy metida, así que me parece que va por ahí un poco, Charlie, ¿no? Medirle el agua al partido, en el juego de ida, y en la vuelta ya desfondarse, ¿no? Y como lo vimos contra América, y como lo vimos con Pachuca, metiendo el mejor 11 posible.
2: Claro, bueno, pues esperaremos justamente la definición mañana. Les deseamos suerte en este día de medios. Abrazo a los dos.
7: Abrazo fuerte.
5: Saludos.
2: Bueno, nos mantenemos en contacto. La máquina de Cruz Azul y los Pumas de la UNAM se miden este jueves 21 de mayo en la final de ida del Clausura 2026. Los cementeros llegan encendidos tras eliminar a las Chivas, mientras que los universitarios avanzaron tras empatar en el global, pero tener mejor posición en la tabla sobre los Tuzos. Los celestes buscarán pegar primero y aprovechar su localía, mientras que los Pumas apelarán a su orden, carácter y resistencia. Será un duelo de con aroma a revancha, historia, máxima tensión, donde un error puede marcar la serie desde los primeros 90 minutos. 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
7: No, pues con este arbitraje le meto los Pumas. Pues,
2: sí. Y espérate, ¿no? Porque los
7: ya de favorito
2: Cruz Azul,
7: sí,
2: de favorito,
7: sí,
2: está Cruz Azul. Sí. Pausa, ¿les parece?
7: Pausa.
2: ¿Les parece, burrito?
7: Vámonos, venga.
2: Volvemos.

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0: Seven Nation, ahí entonada. Bueno, estamos de vuelta en MBS Deportes y aquí hay que platicar de la selección mexicana. Haciendo el recuento, 6 extranjeros o repatriados: Memo Ochoa, Jorge Sánchez, Mateo Chávez, César Montes, Edson Álvarez y Luis Gerardo Chávez. Ya son en total 18, sin contar los sparrings. Faltan 8 elementos para la lista de 26.
1: Que llega
0: así
1: en breve.
0: Que ya en breve el CAR está calientito, está puesto para evidentemente el duelo contra Ghana el fin de semana, este viernes. Gibran Araige, G, ¿cómo estás? Abrazo. Memo no está, está Alan Lara, Carlos Aguilar, te saludamos con gusto.
1: Memo está con
2: ¿qué
1: el
2: pasa,
1: cantante.
2: ¿Qué pasa, Sar? ¿Cómo estás? Fuerte abrazo, saludos ahí para el burro.
0: Saludos,
2: para
0: mi hermano.
2: Alan, pues sí, como bien lo mencionas, ya se empieza a sentir, ¿no?, esa vibra de mundial, esa emoción, esa concentración en la que los futbolistas pues sueñan, ¿no?, con poder llegar a la Copa del Mundo. Muchos de ellos se sienten ya con el boleto asegurado a la lista final. Hay otros que todavía no se sienten tan convencidos y no quieren aflojar, no quieren llevarse ningún tipo de sorpresa el próximo 1 de junio, cuando se dé a conocer la lista de los 26 convocados. Pero lo que es una realidad es que al menos ya llevan gran parte de la chamba ganada, estando en esta concentración tan larga que está haciendo Javier Aguirre. Y sí, como bien lo decían, hace un par de días se incorporaron César Montes, Luis Gerardo Chávez, mañana lo estará haciendo Orbelín Pineda, que estará llegando directamente a Puebla. Esos son los jugadores con los que estaría cerrando el Vasco Aguirre para enfrentar a Ghana el próximo viernes, y ya después, para enfrentar a Australia, pues ya se espera que lleguen Julián Quiñones, Santi Jiménez, Johan Vázquez, Raúl Jiménez, el resto de los jugadores que faltan por llegar. Y mientras tanto, pues el Vasco trabajando con estos 18 futbolistas, más los que complementan los entrenamientos. Todos viajarán mañana por la tarde a Puebla, ahí van a concentrar, tendrán entrenamiento a puerta cerrada en el Estadio Cuauhtémoc, y también habrá conferencia de prensa con Javier Aguirre. Pero hoy hablaron ahí en entrevista Jorge Sánchez y Mateo Chávez, dos jugadores que para mí tienen su lugar asegurado en el mundial, pero no sé qué tanto puedan estar soñando con llegar a ser titulares. Así que, bueno, escuchemos aquí las palabras de Jorge Sánchez y Mateo Chávez.
3: En el tema de confianza, en lo personal, yo creo que en eso no me influye en nada en mi caso, porque cuando estuve en Cruz mostré un gran nivel, donde me tocó, gracias a Dios, levantar un título, donde me tocó llegar siempre a pelear en el puesto importante que es la final. Lamentablemente no se nos dio el poder levantar un título yo con Cruz Azul, más que el de Conca Champions. Así que creo que en confianza no me genera nada. Al contrario, creo que el ir a Europa es por las cosas que estaba haciendo bien. A veces creo que se desmerita un poco ese sentido, porque yo ahora lo vivo, ahora que estoy allá, muchas cosas veo muy diferentes a las que tienes aquí en México, en donde tienes pues las instalaciones, el trato, muchas cosas que a veces los de afuera no lo logran ver. Y a veces somos muy criticados cuando vamos a Europa, pero realmente no saben lo que vive tanto el jugador como tu familia, tus hijos, yo no, en lo personal, en esa parte. Así que bueno, en esta parte dejo un poco de lado el tema de Europa y muy tranquilo con lo de la selección. Y como dices, muchos jugadores se han mostrado en la lateral, pero pues en otras posiciones también, y eso ya no nos corresponde a nosotros, sino le corresponde al entrenador y al su...
4: Estoy emocionado, creo que va a ser un gran año para mí y no, me siento preparado para ello también. Pues yo la verdad es que veo un grupo primeramente muy unido. Creo que es un vestidor en el que disfruto mucho estar. Ahora que estoy lejos, valoro mucho estar en un vestidor así. Y futbolísticamente yo creo que es una selección muy fuerte, porque creo que mezclamos también mucha experiencia de jugadores que han tenido mundiales y campeonatos y demás, y gente joven que venimos con muchas ganas a sumar. Y yo creo que la meta es clara para el equipo. Yo, en general, buscamos hacer principalmente el mejor mundial en la historia de México, pero sobre todo pues entregarnos y que la gente se sienta orgullosa de nosotros cuando terminen los 90 minutos. Creo que Jesús es un gran jugador y sobre todo creo que mi meta principal es estar en la lista final, pero después mi otra meta a corto plazo es ganarme un lugar en el 11 titular. Creo que es diferente estar en una lista, ser partícipe del equipo y ser regular y sumar. Y pues creo que es claro, yo creo que puedo sumar mi juego, la intensidad que meto, la energía que meto al equipo, y de ahí creo que tengo buena conexión con algunos de los delanteros, buscar algunas asistencias y aportar al cero atrás, que creo que en este tipo de torneos es importante recibir menos goles posible, porque es lo que te da para hacer sumar puntos y ir trascendiendo ronda con ronda.
2: Bueno, ahí están las palabras de Jorge Sánchez, de Mateo Chávez, los dos europeos, ¿no? Milita Jorge Sánchez en el PAOK en Grecia, donde pues me parece que tuvo un buen semestre, por lo menos con actividad, con minutos, que ya es mucho pedir para de repente los jugadores mexicanos que están en Europa, alejado de lesiones. Y el caso de Mateo Chávez, pues que por ahí tuvo un tema de lesión en el hombro, eso le perjudicó. Creo que él hablaba, ¿no?, de que había sido pues un año de aprendizaje en Europa, no jugó lo que él hubiera imaginado, hubiera esperado, pero al final de cuentas le terminó llenando el ojo al Vasco en las historias que tuvo. Y aunque creo que tendrá difícil, ¿no?, la oportunidad de jugar como lateral izquierdo teniendo a Jesús Gallardo, que es uno de los seguros, pues bueno, ahí vivirá su primera experiencia en Copa del Mundo y quizá en algún partido le toque tener alguna oportunidad.
0: Oye, mi querido Gibran, dime una cosa. Tú que estás el día a día ahí, me gustaría preguntarte, ¿qué jugadoras se juegan más que un simple partido de entrenamiento para contra Ghana, que podrían estar en el radar y podrían hasta, sí, jugarse casi casi el pellejo de no ir a la Copa del Mundo?
2: Ay. Sí, a ver, yo sí creo que este juego contra Ghana es en el que el Vasco tendrá que despejar las dudas que pueda tener de ciertos futbolistas. Y yo ahí, por ejemplo, arrancaría con el nombre de Edson Álvarez, que viene. Yo creo que Edson llegará al Mundial porque es el capitán, pero hay que ver cómo está futbolísticamente.
0: Y
2: entiende el Vasco que estos partidos contra Ghana, Australia y Serbia pues le van a servir a Edson para poder recuperar ese ritmo futbolístico, o quizás esperar, ¿no? Edson empieza a pelear a partir de este juego contra Ghana el ser titular contra Sudáfrica el 11 de junio. Otro que para mí se juega gran parte también de lo que venga para él en rumbo al Mundial es Luis Gerardo Chávez, que viene saliendo de una larga lesión, ha tenido pocos minutos en el Dinamo de Moscú, y apunta para que sea otro de los que este juego ante Ghana pues tenga que demostrar, ¿no? El ver cómo está Gil Mora, otro que viene con temas físicos, y obviamente estará Gil Mora en el Mundial, pero hay que ver en qué rol, pues estos partidos, ¿no? Sin duda que van a servir de alguna manera para poder estar en la mira del Vasco como un jugador titular, y creo que básicamente son ellos, ¿no? Por ahí hay que ver cómo se presentan algunos de estos sparrings, como Eduardo Águila, que es el único central zurdo, y por ahí quizá se prende una lucecita de esperanza de quedar por ahí en una de esas al final en la lista. Pues creo que hay jugadores que difícilmente van a tener la oportunidad de llegar al Mundial, pero pues con buenos partidos tratar de demostrar que en caso de que se abra algún hueco o algún espacio, pues tratar de llenarle el ojo. Pero me parece que lo que más quiere ver el Javier Aguirre en estos partidos es a esos futbolistas que no han tenido el ritmo que él hubiera esperado, los minutos que él hubiera esperado, y poder pues sacarle jugo a este partido con ellos y tratar de llenarle el ojo al Vasco.
1: Llevo una última de mi parte porque vamos casi a pausa, de forma breve. ¿En qué porcentaje va esta lista? Algunas potencias ya dieron a conocer la de 26, sí. Sabemos que todavía quedan algunos días, pero ¿qué tanto porcentaje de dudas todavía tiene el Vasco, Llebra?
2: No, yo creo que queda uno o dos lugares, Alan, no hay más. O sea, de 24 futbolistas deben de estar ya listos, y después creo que sí hay un par de lugares donde todavía podríamos ver alguna sorpresa, incluso por allá algún jugador que estuvo en liguilla o que está en liguilla y que de último momento el Vasco lo llame. Ya tiene problema en llamar a alguien de liguilla, si está en gran momento lo va a convocar, y creo que por ahí una o dos sorpresas, no más. Los otros 24 me parece que todos lo sabemos, y bueno, habrá que esperar hasta el 1 de junio, que es el día en que van a presentar la convocatoria de la selección.
0: Querido G, te mandamos un gran abrazo.
1: Abrazo, Gibran.
2: Abrazo a los tres.
0: Abrazo. Bueno, pausa y regresamos ya a la parte final de MBS.
1: Oye, rápidamente, tienes que decir una cosa. Tuve un error yo en una pregunta que le hice al cantante, y amablemente una dama, un caballero.
0: No, un caballero, Gabriela C, nos escribe y nos dice.
1: Gabriel, gracias por...
0: Katia Itzel, jugó la liga, sí, pitó la liguilla.
1: Contra el
0: Atlas. Azul contra Atlas.
1: Sí, gracias, mi hermano.
5: Sí, gracias también, porque sí lo usamos por ahí también. Sí, yo dije también que no, creo que no había aparecido en liguilla, entonces qué bueno que la banda está atenta.
0: La banda está atenta. Hasta pausa, volvemos.
5: Que los traigan ya.
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0: Prácticamente en la parte final, no sé si vieron ayer ustedes en redes sociales, Cuernavaca, un chico que hace comentarios de básquetbol en un programa de deportes, Fernando Vargas, lo asaltaron en vivo. Es decir, estaba dando su reporte diciendo, no, y es que este cuate es muy bueno, y de repente le tocan el vidrio, pistola en mano, y ya sabes, la clásica. O sea, pobre, le mandamos un gran abrazo diciendo que esté bien, y que solo haya sido un susto. Saludo. Y qué pena, ¿no? Que nos esté pasando.
5: Pero malo lo bueno que quedó evidenciado, porque luego no pasa.
0: Sí, luego no pasa. Y aparte, el cuate con el que estaba haciendo el enlace, como que diciendo, no puede ser posible, qué pena.
5: Están hablando de la inseguridad.
0: Sí, caramba.
5: Un abrazo fuerte, sí, para todos
0: ellos. ¿Algo más, Alan?
5: Europa League, la final. Ganó 3-0 el Aston Villa.
7: Aston Villa hizo pedazos. 2 golazos. Los primeros 2 fueron.
0: ¿Algo más, burrito?
7: Pues nada, mañana nos escuchamos, ¿no?
0: Mañana aquí nos vemos, ¿no?
5: Sí, claro. Casemiro, a detalles, ya de
0: Shoot domino. ¿Cómo? ¿Qué preguntaron?
5: La perra.
0: Sí, se conectó David al último. Vámonos, esto ha sido MVS Deportes. A continuación, ¿quién, burrito?
7: Mi hermana
0: Pamela Cerdeira con las noticias.
7: Gracias. Buenas tardes.

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1: Oye, nomás eso. Échame una requintía. Las 4 de la tarde, mi amor, mi vida, mi cielo. El brillito para ti. ¿Por qué esta diabla anda que echa chispas? Echa. No, no, no. Están echando tiros yo el día de hoy. Te doy la bienvenida ya a esta tarde calurosa. Yo sé que tú tienes ahí ahorita como ese bochorno agotador. De repente se siente como el aire caliente por ahí en tu bello rostro y dices, ay caray, está bueno el fogón. Y si tú estás por ahí en la calle, andas manejando, andas en tu auto o en tu carro, me llevas por ahí de copiloto, bueno, pues cuéntamelo todo. Tenemos llamadas, ¿verdad? Bueno, pues ahorita vamos a ver quién anda por ahí dando show. ¿Qué pasó? Por eso, ¿qué pasó? Buenas tardes.
2: Buenas tardes, Diabla, transmite y remite de mi portal de lujo, Taxifan.
1: ¡Ajo! Oye, ¿cómo andas, Taxifan? Cuéntame.
2: Pues ando bien porque tengo el clima, ya que está afuera, está muy duro el calor.
1: ¿Verdad que sí? Oye, ¿estás trabajando? ¿Desde qué hora empezaste?
2: Desde las 5 de la mañana.
1: ¿Y hasta qué hora le paras?
2: No tengo hora, tanto me puedo ir ahorita, no sé, me llamen y ya, pero no tengo hora.
1: Ah, mira, qué disponible, mande.
2: Ahorita me encuentro en este momento a un lado de la mejor 100.5.
1: ¡Ay! Aquí anda cerquita.
2: Afirmativo.
1: Bueno, pues pasa a visitar por acá.
2: Dime cómo te salió eso, que te di.
1: ¿Cómo? Ay, es que si lo digo aquí se va a escuchar muy mal, pero me salió re buena. Lo digo.
2: No, no, yo no soy el gerente. No, no te voy a regañar.
1: Ah, ¿por qué no? No, digo porque se va a escuchar raro, porque si digo que me salió re buena la coli, va a estar como que extraño, ¿no? Que diga yo eso.
2: No pasa nada. Aquí cualquier cosa, pues no tienes el número, si necesito esto y hacemos la jugada.
1: Perfecto, ya que se arme por ahí la banda, ya saben, si quieren por ahí, pues nos reportamos con el Taxifan y nos lleva y nos trae para que podamos agarrar la rumba y no nos estemos preocupando que porque quién va a manejar, ¿verdad?
2: Afirmativo.
1: ¿Tú me soportas y me pongo de caprichosa porque agarre yo la fiesta?
2: No, tú diviértete.
1: Ah, bueno, pero me vas a cuidar.
2: Afirmativo.
1: Ya estás, mi vida. Ya no sé si confiar, ¿eh?
2: Entre unos 15 minutos te pido unos saludos.
1: Órale, ya estás. Me mandas mensaje por ahí al WhatsApp, ¿sale?
2: Ah, sí, afirmativo.
1: Que tengas buena tarde, un besote.
2: Igualmente, me da gusto saludarte.
1: Igual para ti, cuídate mucho, que estés muy bien y que te vaya súper bien por ahí en esta tarde fogosa que yo les decía. Está tremendo el calor, está tremendo el sol, pero yo sé que tienes ganas por ahí como de alguna canción para alivianarte, así que me puedes mandar ya por acá los mensajes con los saludos al 2292-65-105. En un ratito más empezamos a complacer, pero la salsa sí te la puedo ir acomodando. Ya sabes que a las 4, a las 5, a las 6 y a las 7 suena una salsa deliciosa para ti, para que pues agarres por acá candela, ¿ok? Mientras, te voy a bajar, no el cielo, las estrellas sí. ¿Y sabes cuántas? Pues un montón. Un montón de estrellas es lo que te voy a dejar ya esta tarde para que empecemos con el buen vuelo montañés. Esto es lo que escuchas, uno de los clásicos de ese... Uy, me hace recordar una... Hace unos cuantos años, ¿verdad? Estoy pendiente por acá del teléfono. La Diabla te acompaña hasta las 7, aquí nomás. No te vas.

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1: Y hola, ¿qué tal, carnalitos? 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
1: Yo lo busqué y quise darle un beso. Oigan, mis almas, la verdad, yo tengo por acá una sorpresa que darles y qué gusto me da a mí platicar con gente que es bien talentosa. Y por aquí en este momento tengo yo, quisiera decir que tengo visitas en esta cabina, pero tengo una llamada que me dio muchísimo gusto recibir el día de hoy. Nada más y nada menos, en este momento me acompaña Banda Elemental. Les quiero presentar.
2: ¡Saludos hasta Veracruz!
3: ¡Y a mí! ¡Panochos!
1: Oiga, bien preparados que andan estos chamacones. Quiero que sepa toda la banda que desde Mazatlán, Sinaloa, se reportan por acá estos preciosuros, estos hermosos y estos cachondones. ¿Quién es el cachondo? A ver, cuéntenme.
2: Los tres. Sergio, no. Dice que Sergio es el más cachondo de la mente, el chubete.
1: Es el más cachondo, ¿verdad? Yo siento.
2: Oye,
1: mande.
2: Así te dicen diabla. Si hubieras visto, dice que estamos fuera del aire. Ajá. Si tú supieras, pero no te puedo contar más. Pero sí, es el más cachondo, el chubete.
1: Es que ya no quiero ni saber porque teníamos un chisme buenísimo y la verdad es que estábamos platicando y les decía, oigan, a ver, ¿qué onda? ¿Cómo está aquí el asunto de aquí ya la banda Elemental? Que pues andan promocionando ahorita una rola que está muy padre, que ahorita ya estaba también escuchando y le vamos a compartir pues a toda la gente. Pero cuéntenme, hay un disco del que también estábamos platicando. ¿De qué se trata este disco, chamaco? Cuéntame.
2: Mira, a la par que tenemos promocionando la canción de Para Que Sepan, hace alrededor de unos días atrás estrenamos un disco, en las plataformas digitales con 9 canciones, a la cual hacemos un pequeño homenaje, rendimos un pequeño homenaje a las grandes agrupaciones del regional mexicano, también a los compositores mexicanos que han dejado un legado en nuestra música, como es el caso de Juan Gabriel, como es el caso de Marco Antonio Solís. Fíjate, de Julio Preciado, que canción la compuso él. Grabamos una canción de Roberto Carlos, versión banda, y créeme que el momento que salió el disco en plataformas digitales ha estado sonando muy bien, la gente le está reproduciendo bastante bien, y pues doblemente contentos porque también la canción de Pa' Que Sepan, que está... que gracias a ustedes, a la mejor de Veracruz, la mejor 100.5, pues nos han estado poniendo y escuchando y pidiendo la canción de Para Que Sepan en todo Veracruz. Es doblemente satisfactorio y agradecido, ¿no? Con la respuesta y del público y el agradecimiento ante todo de ustedes como radio y de nuestro público, de nuestros fans.
1: Fíjate que esto de los covers está pegando bastante porque son canciones que son muy reconocidas, pero aparte de esto ustedes le dan ese toque, ese estilo particular, claro. Y eso es lo padre de esto. Estoy ahorita con José, ¿verdad? ¿Eres tú, José?
2: No, yo soy Cristian Sol.
1: Cristian. Fíjate que tenemos, bueno, a toda la gente para que sepan, pues estoy aquí ahorita con José Cruz, que está en el trombón, Cristian, que es vocalista, y el Chubetilla, o bueno, Sergio, que es el otro vocalista. Oye, nada más, una de las rolas de las que sean tus favoritas de estos covers, de estas canciones viejitas pero bonitas, ¿cuál es la que más te gusta que tú dices, a ver, me cantas un cachito?
2: A ver, José Cruz, ¿cuál te gusta a ti?
4: Bueno, a mí me gusta mucho una de Marco Antonio Solís, que es con la que iniciamos el disco. Me gusta, ¿cómo se llama? Si tú te fueras de mí, es que me gustan varias, pero esa canción en especial me gusta mucho el arreglo. Y te voy a decir algo sobre esa canción. Esa canción, yo antes trabajaba para Jenny Rivera. En su momento yo trabajaba para su banda. Y esa Jenny en su momento hizo un disco, nos dio un disco para hacerlo con la banda sola, que era la banda divina, y Jenny propuso esa canción. Y ahorita que estamos con la banda Elemental, volvimos a sacarla con el mismo arreglo, con todo, y siempre Jenny nos decía, ¿no?, que tenía muy buen ojo, y aparte Jenny creo que tenía muy buena amistad con Marco Antonio Solís, y a mí me encantan los Bukis también, la verdad, son de mis grupos favoritos, y pues la retomamos aquí con la banda Elemental, que se llama Si Tú Te Fueras de Mí, que la canta Cristian. A mí, date un cachito, Cristian, ¿no? ¿Qué onda?
2: ¿Vale?
4: Ánimo, pues te lo va a cantar el Cristian, dedicada a Patilla.
1: Gracias.
2: A ver,
4: de parte mía.
2: A veces, y si

0: te enamores nomás.
1: Es que tú no sabes, yo sí me ando enamorando.
0: Sí.
1: Claro, y más si me cantan así. No, no, no. Y ¿sabes qué? Es que a mí me encanta la banda. Y también las canciones viejitas. O sea, también esas rolas son... Híjole, los Bukis también me gustan mucho.
0: Sí, igual a mí. Somos por dos. La verdad también del disco... Es de las canciones que me gustan. Hay una canción que me gusta mucho que se llama Besitos en el Cuello. Por cierto, la canta Chubete. Dile que te cante esa canción porque está muy buena.
1: A ver, Chubetillo.
0: Es la canción más escuchada del disco ahorita, en este momento.
1: ¿En serio? A ver, ¿cómo va?
0: ¿Cómo no?
2: A ver, ahí te va, con mucho cariño.

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1: ¡Ay, ay, ay! ¡Bueno! Otro viajecito a Mazatlán me caería, pero sí bonito, y más si es con banda, y si es la elemental, mejor todavía.
2: Vente, Gaby.
1: Por favor.
2: Con todo cariño del mundo, aquí te recibimos.
1: Ay, gracias, yo encantadísima, a mí me gusta mucho. Oye, corazón, cuéntale a la gente que en qué plataformas pueden encontrar este disco, cómo se llama el disco, y también sus redes sociales para que ahorita mismo se vayan a buscarlos.
2: Sí, le encargamos a todo tu público y a toda la gente de Veracruz, que es un puerto que queremos mucho, que es un puerto que también tiene un carnaval igual de chulo que el de Mazatlán. Los invitamos
3: y a que las mujeres también.
2: Obviamente, también compartimos ese gusto por, o esa admiración por la mujer tan guapa que hay en Veracruz. Pero este disco lo pueden encontrar en todas las plataformas digitales que hay, Spotify, Apple Music, Deezer, perdón, YouTube también, como Banda Elemental, que nos busquen, ahí van a ver toda la discografía de el catálogo, mejor dicho, de la Banda Elemental. Y también los invitamos a que nos sigan en las redes de la Banda Elemental. En todos los lugares nos pueden encontrar como Banda Elemental, y ahí se van a dar cuenta pues de lo que hacemos el día a día, las presentaciones que tenemos. Pues esta semana vamos a trabajar en Tijuana, la otra vamos para Chiapas, la otra vamos al Estado de México, y así vamos a estar. Y los invitamos a las personas que nos sigan en todas las redes sociales, que nos puedan buscar en todos lados como Banda Elemental.
1: Banda Elemental. Yo ya los busqué, ya los ando persiguiendo por todos lados. Oye, tengo una invitación para ustedes. Como ya pasó en febrero el carnaval, tengo la invitación para que ustedes vengan al carnaval de Veracruz, que es algo que seguramente les va a gustar bastante. En Mazatlán también el carnaval es buenísimo, lo sé.
2: Sí.
1: Y bueno, pues ahí está la invitación. Pero también... cuando quieran, también acá tienen su casa, y por supuesto MBS los recibe con las puertas abiertas. Y una más, sé que se van de gira, yo sé que lo van a estar compartiendo a través de las redes sociales. ¿Cuál es el próximo lugar que ustedes tienen ya para ir a promover tanto la canción de Pa' Que Sepan como todas las demás?
3: Mira, vamos este fin de semana a Ensenada, estaremos por ahí en Ensenada, y entre semanas, si Dios quiere, en viernes estaremos en Chiapas. Ahí yo creo que estaremos yendo, ojalá próximamente. Es uno la finalidad de hablar contigo esta tarde es, yo creo que pronto ir a Veracruz o alguna parte del estado hermoso de Veracruz. La verdad que tenemos muchísimas ganas de estar por allá. No. Pero estén muy pendientes de nuestras redes, como lo decimos, lo dijo José Cruz, estamos ahí subiendo todos los pormenores. Pero este fin de semana nos vemos en Tijuana, en la Baja California, y vamos a Chiapas.
1: Bueno, cuando necesiten quien les haga sus maletas y les cargue todo, aquí con gusto la Diabla los puede acompañar.
2: ¡No! ¡Véngase para acá!
1: Oye, pues bienvenido. Espero que pronto estén por acá, por Veracruz. Los voy a dejar para que presenten la canción de Pa' Que Sepan. Claro. José Cruz, Cristian, Sergio. Chicos, fue un gusto platicar con ustedes. Les deseo todo el éxito del mundo y espero que muy pronto puedan estar por estas tierras jarochas.
2: Ojalá, y a mí, mira, pues, con el favor de Dios, una de las cosas que, como te lo dice bien Cristian, nos esperamos estar en Veracruz y también ahí en cabina contigo y con toda la raza de la mejor, y principalmente con todo nuestro público de Veracruz, que sabemos que tenemos mucho público. Ojalá pronto podamos ir, y qué más, ir a un carnaval de Veracruz, que créeme que los tres que estamos aquí, somos muchísimos de la banda, pero bueno, ahorita estamos haciendo todo esto los tres.
1: Sí.
2: Hemos tenido la experiencia de ir a su estado tan chulo.
3: Muy bonito, la verdad.
1: Gracias.
3: Y hablando de una vez precisamente de estar próximamente en Veracruz, ¿podemos dejar aquí los números de contrataciones?
1: Pero mi vida, de una vez, suéltalo.
3: Va, para que nos contraten o chequen cualquier, ahora sí que cotización sin compromiso o información de la banda, pueden llamarnos o por WhatsApp al 826-131-5451.
1: Perfecto.
3: 669-123-6877.
1: Okay, anota, ya está, yo los anoté.
3: Perfecto.
1: Dije, ahorita le tiro un mensaje a los chamacos.
2: Ahorita nos tiras un mensaje.
3: Sí, tiran un mensaje. Y pues vamos a dejar lo más novedoso que tenemos para todos ustedes, a la gente de la mejor 100.5 FM de Veracruz. Esto que se llama, para que sepan, somos sus amigos de la banda Elemental.

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9: No, bueno, estos chamacos me dejaron ya emocionada a mí con con los Bukis, qué bárbaro. Oigan, después de que me la he pasado de chisme en chisme y cuánta cosa, bueno, pues también no se me olvida, por supuesto, que tengo por ahí un dato que compartirles. Y la verdad es que les quiero compartir esto porque ha estado dando mucho de qué hablar. Yo lo compartí en redes sociales. Por ahí siempre trato de enviarles algún mensaje, de dejarles algo que les pueda, no sé, tal vez como servir para sus vidas, igual que lo hago a través de esta frecuencia. Y he hablado de un tema que a mucha gente le ha movido, porque creo que a muchos les ha pasado. Y el tema es cómo tu mayor fan puede ser un desconocido, pero tu peor hater es un amigo o un conocido o la gente cercana a ti. Ay, esto ha estado así como bastante, pues, ¿cómo puedo decirlo? Como que ha sonado mucho, como que les hizo mucho ruido y sentimiento, porque me parece que a la mayoría de la gente le ha sucedido. Y es que hay que entender que esto suele suceder, y te voy a decir por qué pasa, para que algo cambie dentro de ti, para que no te quedes como con ese sentimiento de que algo está mal y nada de esto. Porque, a ver, la gente que se expone a las redes sociales, todos estamos al final de cuentas en redes sociales, hay que percatarnos muy bien de que esto suele suceder y que las personas que nunca te han visto o aquellas personas que normalmente no tienen un contacto contigo, que a lo mejor ni siquiera te conocen en persona, esas son las primeras personas que te escriben, y lo comento porque también me ha sucedido. Yo compartí esto porque claro que también me ha pasado. Son las primeras personas que te dicen que les ayudaste a cambiar algo, que les motivaste de alguna manera, que compartiste algo que les hizo pensar o llegar a alguna conclusión de algo en su vida, que les sirvió en algún momento justo cuando lo necesitaban, y que a lo mejor llevaban tiempo buscando algo sobre eso que tú dijiste exactamente cuando ellos lo leyeron. Y las personas que comparten contigo muchos años de experiencias, recuerdos, de haber compartido salidas, que el antro, que las cenas, que convivencias y todo esto, a lo mejor son las primeras personas que te ponen cara así como de, ah, sale, y te hacen dudar de aquello que haces, te ponen en duda las, o sientes que te pueden soltar como alguna crítica, porque también ha pasado que hacen algún comentario un poco doloso, cizañoso, tijereteador, medio feo, y uno se queda como bien sacado de onda porque te quedas pensando, en serio, yo me esperaba más apoyo de la gente que se supone que me quiere, de la gente que está conviviendo conmigo. Pero a ver, te voy a contar algo para que te liberes de esa carga y dejes de cargar resentimiento sobre la gente que está cerca de ti. No es maldad. No es maldad lo que están haciendo, no siempre es maldad. Y yo creo que lo peor que nos puede suceder aquí y la cárcel más grande que podemos tener entre nosotros es el miedo. Realmente lo que tú haces les recuerda el miedo que tal vez a ellos les da. Hacer cosas, el que tú te muevas, ese incomoda la paz en la que ellos se encuentran, la comodidad en la que ellos están, la tranquilidad en la que ellos viven, mientras tú estás haciendo algo. Algo diferente, algo más, y tienes esa valentía, y esa valentía que tienes para hacer las cosas, para hacer un negocio, para salir, para andar, para lo que sea que tú estés buscándole, les recuerda que ellos están quietos, les señala que ellos no están haciendo nada, y es más fácil que a lo mejor te suelten un comentario de burla o de crítica de aquello que estás haciendo, en lugar de que esa gente se pregunte por qué ellos no están haciendo algo, por qué ellos no están haciendo aquello que siempre quisieron y nada más no lo ponen en práctica, pero tú sí lo haces. Y eso pasa cuando alguien cercano está dudando de ti, y yo te quiero decir que no lo tomes a mal, no lo tomes como una señal de que a lo mejor estás haciendo algo mal, no te quedes con esa duda de que, ¿y será que la estoy regando? ¿Será que mejor no? ¿Y será que le...? Porque te hacen dudar, mejor tómalo como una señal de que estás haciendo algo, de que algo en ti se está moviendo, de que estás haciendo aquello que da miedo hacer, porque cuando, por ejemplo, hay personas que han estado buscando un cambio, y eso me lo comparten mucho las personas a las que a veces les ayudo a hacer algún cambio físico, y me dicen, es que tengo más críticas de mi familia porque estoy haciendo, porque me veo diferente, porque bajé de peso, y realmente esto es lo que les está haciendo a ellos ver que les da miedo hacer algo desconocido, y tú te estás aventando a hacerlo. Entonces les digo, tranquila, no pasa nada, tú vas por muy buen camino. Si te están diciendo algo es porque están viendo algún resultado de lo que estás haciendo, y en realidad la gente desconocida que te aplaude, a la que le inspiras, la que te tira algún halago de repente, aquella gente que no te conoce, ni siquiera te deben nada, o sea, ni siquiera te conocen, pero aún así están ahí, se están quedando contigo, y eso es más importante y más grande y vale más todavía que cualquier validación de aquella gente que pues se supone que te conoce, que te aprecia, que te quiere, que debería estar contigo y debería estarte apoyando. No te lo tomes tan personal, no te lo tomes tan a pecho. Recuerda que todos están cargando una batalla, todos estamos cargando una batalla y luchando una batalla. Todos tenemos nuestras cosas dudosas, nuestros miedos. Sin embargo, algunos se atreven a hacer más, algunos se atreven a dar el paso, otros no tanto, y entonces, como todos estamos lidiando con algo, hay quienes no controlan esa parte y hay quienes no pueden ver y reconocer que hay gente que lo hace, y en lugar de criticarles, aplaudirles porque ellos no lo hacen. Muchos se quedan encasillados en eso, pero no te enojes con ellos. Mejor siga haciendo lo que estás haciendo porque estás dando de qué hablar, y si das de qué hablar, quiere decir que por algo vas haciendo un caminito que está siendo reconocido. Aunque te tiren algún poco de hate de repente, no quiere decir que esté mal, quiere decir que estás haciendo, y estás haciendo lo que otros no se atreven. Me enamoré, me me enamoré. Te voy a dejar con Aarón y su grupo Ilusión. Y, ¿sabes? Te voy a ilusionar con algo, porque en unos minutos comienza la hora de la complacencia con la Diabla. Señores, váyanse poniendo ya las pilas y los quiero muy activos a través del WhatsApp 2292-65105 para que me vayan mandando sus audios y me vayan solicitando sus canciones. Sabes que lo puedes hacer a través de un audio, porque audio escuchado, audio complacido. Empezamos a las 6 de la tarde. También, si quieres alguna salsa, pues también te la voy a acomodar, porque a las 6 ya sabes que va tu salsa para que te alegre esa tarde que casi ni se hace bochorno, ¿verdad? Le sigamos poniendo el sabor por acá. Estás con la Diabla, no te vayas, déjame tu mensaje 2292-65105, que comienza la ponedera aquí nomás.

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1: Señoras y señores, ya nos vamos. Ya nos tenemos que ir. Estuvimos aquí en el Parque de los Volcanes. Muchas gracias a toda la gente que se acercó a nuestro carnalito que pasó hace ratito. A su capi, mira, ya se cayó esta cosa por el viento. Oye, pero vengan, carnalitos. Que ya no vamos, ¿va? Ya no vamos, ya nos despedimos. Es que me estoy riendo de una cosa que me acordé. Pero ya nos vamos. 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Nos despedimos. Mi nombre es César Borre Viveros. Gracias al Capi. Gracias a Barocha, allá en cabina. A la Diabla. Y porque tú lo dices, somos la mejor.
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2: Oye, mujer. Oye, hombre. Oye, tú. Es hora de los tres iguales. Son las 5:55. Pide un deseo. Bueno, Tito, tú andas en todos lados, Tito. ¿Qué voy a hacer contigo, eh? Andas queriendo calle, tú, de veras. Mira, me manda un día foto con el Cota, otro día foto con Borre. Y así anda, chamaco, no andas en la calle, ¿no? Y con el Capi. No, bueno, el Tito anda ya muy callejero, chamaco. Oigan, recuerden que comenzamos ya justo con la mera hora que a ustedes les encanta. Yo sé que te gusta pedir y más que te den. Oh, bueno, es que a partir de este instante, como todos los días, de lunes a viernes, de 6 a 7, la Diabla te va a acomodar tus canciones favoritas, tus recuerdos, tus dedicatorias, lo que quieras. No sé qué ánimo traigas tú esta tarde y qué tantas ganas tengas, pero lo que sí puedes hacer es mandar el audio al 2292. Audio 2292-65105. Esto funciona así, mi amor. Ya saben que todos los días tenemos una hora para que nos estemos acá mandando audios o para que nos marquemos. Porque si quieres también, cuando me escuches al aire, puedes marcar a la cabina y entonces echamos el chisme, como debe ser, ¿no? Y como buena diabla que casi ni me gusta, a ver, a mí me encanta. Mi cara por ahí. Te voy a dejar con la salsa, porque cada hora, sabes que te pongo una salsa para amenizar tu tarde. Y ya viene esta de las 6. Me falta una para despedirme. Recuerda que me voy a las 7. Y tenemos una hora para que le demos candela. ¿Será que nos alcance, conciencia? ¿Una hora te alcanza o no te alcanza? Qué lento eres, ¿eh? De verdad. Pues qué lento eres. Qué bueno que sí. Están llegando ya por acá los audios. Así que en este momento comenzamos. Mientras tú con él, yo contigo. Y así andamos, ¿no? Todos con todos, pero no con quien queremos. ¿Qué cosa? ¿Qué cosa maravillosa? Estás con la Diabla, no te vayas, quédate aquí.